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1: Son las 6:15.
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1: Son las 6:30.
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1: Son las 6:46.
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1: En punto de las 7, este es un resumen nacional de noticias. Retoma funciones. Luego de 112 días de licencia, el gobernador de Sinaloa, Rubén Rocha Moya, reasumió el cargo, pese a los señalamientos del gobierno estadounidense por presuntos vínculos con el crimen organizado. Aseguró que regresa con la frente en alto. Llueve en opiniones. En medio de una tormenta de reacciones, la dirigencia nacional de Morena se deslindó del regreso al cargo del gobernador de Sinaloa, Rubén Rocha Moya. Dijo desconocer la decisión del sinaloense y aseguró que respetará el resultado de las investigaciones. Pide que recapacite. Por su parte, el presidente de la bancada de Morena en la Cámara de Diputados, Ricardo Monreal, pidió al gobernador de Sinaloa, Rubén Rocha, reconsiderar su decisión de reasumir el cargo y permitir que concluyan las investigaciones. Aseguró que fue una decisión personal y que el gobierno federal no estaba enterado.
2: Y hoy por la mañana. Yo espero que el gobernador Rocha, quien yo estimo, pueda reconsiderar su decisión y pueda solicitar licencia para que permita que la Fiscalía General de la República concluya las investigaciones de las cuales en este momento son objeto varios servidores públicos.
1: Fijan tope. El gobierno federal y representantes del sector gasolinero acordaron mantener sin cambios el precio de la gasolina regular y el diésel por 6 meses más. El pacto contempla un tope en un precio menor a los 24 pesos por litro para la gasolina y 27 pesos para el diésel. Aplazada, la audiencia en Estados Unidos de Joaquín Guzmán López, hijo de El Chapo Guzmán, pactada para este 31 de agosto, fue pospuesta hasta el 1 de marzo del próximo año, como parte del proceso penal por tráfico de drogas y crimen organizado en el que se declaró culpable.
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3: México celebró por partida doble en el Mundial Juvenil de Clavados que se disputa en Croacia. Las gemelas mexicanas Mía y Lía Cueva consiguieron oro y plata respectivamente en el trampolín de un metro en la categoría de 14 y 15 años. Además, las tapatías fueron las primeras medallas de la delegación mexicana en el campeonato y consiguieron superar una potencia de la disciplina como lo es China. Para Radiorama Deportes, mi nombre es Jonathan Sierra.
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1: Para Radiorama, la cadena que une a México, Maritza Rodríguez Caso. En punto.
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Rumba Brindis esta noche. Cuando ya todo empieza a relajarse. ¿Estás relajada, mi querida güera consentida? Regresó, ya regresó después de unas largas vacaciones merecidas en las tierras europeas. La gerente de las viejitas de Lobo, Ale Amezcua. Y aquí está, Alberto.

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de todas las versiones que hemos escuchado de esta obra maestra llamada Esclavo y Amo, me quedo con esta versión de los niños, bueno, ya no tan niños. Ya están bien, pasitas, igual que este que les habla, ¿no? Los cuates allá de Perú, son de la República del Perú, los Pasteles Verdes, y esta que es una versión muy chida llamada Esclavo y Amo. Hola, dice por aquí, buenas tardes, buenas noches, saludos para Chabelo, el Motoloco, dice, también para Manuel, su hijo, y al Paquito Julio y al Marcos, acá en el depósito, pero ¿dónde? Dice, depósito Plasencia, el Roy 5x8, ok, Roy. Te mandamos un super saludo, gracias por tu reporte, mi querido Roy. Hola, buenas tardes, buenas noches. Sé que ya es muy noche, pero aún pregunto por... No, yo no, los boletos ya volaron. ¿Cuándo juegan las Chivas? Es que preguntan por boletos de las Chivas. ¡Lobo! Amigo, ¿cómo estás? Muy bien. Decíamos que también ustedes, dice tarde, noche, excelente, espero que se encuentren muy bien todos en cabina. Bienvenida, Ale Amezcua, ¿qué nos trajo? Nada, nada, güera. Ibas cargada de puros euros. No se te pegó ni un mendigo. Ay, ay, ay. Y luego dicen que los de Monterrey somos codos, amiga, por favor. Saludos para mi amiga, dice Janet. Bienvenida, Ale, nena, mi querida nena, allá en Colonia Miramar. Ponme dos cosas de los Terrícolas, si eres tan amable. Saludos desde la Colonia Miramar. Están dando ya señales de humo. Efraín dice, estimado Lobo, eso de que Ale se fue por unas largas vacaciones, que le suena al albur, qué puerco, qué cochino es tú, Efraín, nada que ver. Señor Lobo, Ale Amezcua, bienvenida, creí que hoy está, no, es que llegamos un poco tarde porque fue un día caótico, hoy tuvimos un viernes muy agitado. Bueno, toda esta semana y la semana pasada hemos tenido personalmente días muy agitados. ¿No les ha pasado a ustedes que luego de pronto sucede que de pronto tenemos que estar en tres lugares al mismo tiempo? Pues a mí me ha pasado así ya desde hace 15 días para acá. Tenía que estar en la cabina, tenía que recoger a la señora Loba, tenía que recoger mi coche y nos vamos con la siguiente rola porque historias que nos estresan, no. Por favor, y no empieces, Ale, ¿eh? Ay, que la compu y que no sé qué, nos cooperamos. Te está escuchando el Pepe Ramos, ¿eh? Sí, sí, que nos escuche, que nos escuche. Ay, se llama Urge. Y sí, ¿eh? Urge.

0: puras de esas rolas que dan sed de la endiablada, De esas para dormir en cama ajena y no aparecerte ahí en tu casa siendo casado hasta después de 3 días y bien rosado.
1: Me dijiste,
0: ¡ay, ay, ay! ¡Sácala!

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10: Hola, hermano David, soy Estefanía Bautista. 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Igual pues le recuerdo un poquito, ella llegó un día pues en mal estado de su trabajo, entonces se acostó y al momento de acostarse ya no se pudo levantar. Duró así un poco más de 3 semanas, donde estuvo con muy poca fuerza, sus piernas no le respondían, sus manos estaban muy débiles. Pues en general ella estaba bastante débil. Y al checarlo o consultarlo con usted, nos comentó que hubo quienes se encargaron de dañarla, en especial eran 2 mujeres de ahí mismo de su trabajo que querían pues verla mal. Entonces pues usted nos ayudó con todos sus conocimientos, hizo que mi mamá pues volviera a estar bien. La verdad es que hoy en día está como si nada, incluso ya está regresó a su trabajo y está trabajando como si nada, pues bastante fuerte. Entonces, gracias a usted, pues le dio una protección para que esas mujeres no volvieran a hacerle daño. Entonces, pues quiero agradecerle por toda su ayuda, hermano David, y pues que Dios me lo bendiga. Muchísimas gracias.
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Wow. Es fin de semana, se antojan unos whiskies, unas chelas. Todo bienvenido. Gracias, Ale. Saludos allá en Tonalá Centro.

0: ti.
1: Los que estamos aquí en la cabina de nuestra querida Tapatía 103.5 haciendo las viejitas del lobo, te deseamos que tengas un excelente fin de semana, una linda noche donde haya acercamientos muy calientes, húmedos y profundos. Gracias, Ale. Gracias, Guadalajara. Gracias, México. Gracias.

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2: En punto de las 8, este es un resumen local de noticias. Dan con su paradero. La Fiscalía de Jalisco confirmó el hallazgo sin vida de Octavio Haro, empresario inmobiliario desaparecido el pasado 11 de agosto. El cuerpo fue localizado en una zona de la venta del astillero. Urgen resultados. Asociaciones y representantes del sector inmobiliario se reunieron para exigir a las autoridades la pronta localización de otros dos de sus colegas que se encuentran sin aparecer. Autoridades estatales aseguran que tienen avances para realizar capturas por presuntos responsables. Localizados. Los adolescentes Jeremy Alejandro, de 14 años, y Dominic Gabriel, de 15, reportados como desaparecidos el pasado 15 de julio, fueron encontrados con vida en Sinaloa en buenas condiciones de salud. La Fiscalía Estatal indicó que la localización fue posible con apoyo de las Fiscalías de Zacatecas y Sinaloa, así como colectivos de búsqueda. Seguirá preso. El exdirector del DIF Jalisco, Lucio N., permanecerá 6 meses en prisión preventiva por el delito de abuso sexual. En tanto, el juez de control que intervino en el caso sigue suspendido de sus funciones, mientras el Consejo de la Judicatura lo investiga por presuntas irregularidades. Cuestiona regreso. Durante un encuentro con medios de comunicación, el gobernador Pablo Lemus reaccionó sorprendido ante la noticia del regreso a funciones del gobernador de Sinaloa, Rubén Rocha Moya. Declaró que por acciones como esta, la población no cree en la política. Conmemoran a héroes. Con un llamado a reconocer la labor de quienes arriesgan su vida para proteger la de otros, la Unidad Estatal de Protección Civil conmemoró el Día Nacional del Bombero. Destacaron la participación de brigadistas jaliscienses en los incendios forestales de Canadá y el rescate de mineros en Sinaloa.
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2: 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La temperatura ambiente en este momento es de 22 grados. Maritza Rodríguez, Caso, en punto.
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8: Un saludo muy cordial, muy especial, con mucho cariño y con mucha sinceridad de parte de la Confraternidad Internacional, Verdad y Servicio. Vamos inmediatamente a darle oportunidad a quienes nos están llamando. Bueno.
9: Bueno.
8: Está usted directamente conectada y relacionada con el grupo Confraternidad Internacional, Verdad y Servicio, sus amigos de siempre y servidores. Mi querida hija, le ruego el gran favor, se coloque la mano derecha en su pecho y me piense el nombre de un familiar fallecido con concentración y no me lo vaya a decir por ninguna razón, que es allí donde yo lo necesito, solamente captando ese nombre, esa imagen, esa fuerza, ese ente, ese espíritu, podré ya haber llegado al final del puente en donde necesito llegar, que es a su pensamiento, a su vida, a su naturaleza, a su pasado, a su presente y para orientarle en un buen futuro. Hijita de mi corazón, ya puede descansar su mano. Le voy a informar de que de acuerdo a esta percepción extrasensorial, perteneces al signo de Escorpión. ¿Es así, hija?
9: Sí.
8: Bueno. puede descansar su mano y escuchar lo que le vamos a indicar. Vamos, porque somos una confraternidad. El que ustedes solamente escuchen esta voz no quiere decir que sea solamente el maestro David el que siempre les está orientando y ayudando. Somos una confraternidad que tenemos en este momento 805 años de existencia. Bueno, hija.
9: Sí.
8: Debo indicarle que a través de estos rápidos minutos hemos logrado captar de que ahí en su casa se mueven unas energías muy negativas. Uh-huh. Infortunadamente ustedes, mi querida hija, aun cuando han sido muy nobles y son católicos, ustedes no han sabido orientarse, no han sabido cuidarse en la parte de la suerte, y ahí es donde les han hecho estragos. Pero no desde hace 2 ni 3 años, sino desde hace muchos años. Prácticamente desde que se casaron, ustedes han contado con gente que les han envidiado, que les han hecho daños, que les han hecho males, y por eso ustedes han sido más bien una familia de muchas luchas, pero de muy poca prosperidad. Especialmente vamos a hablar de su señor esposo. Es esto callo mío, ¿verdad?
9: Sí.
8: Bueno, entonces dígale a mi amigo David que en la primera oportunidad tiene que venir a nuestro santuario hogar. ¿Qué Ajá. cree usted o cómo cree que vaya a reaccionar cuando usted le indique que un maestro de maestros en parapsicología lo está invitando desinteresadamente a su santuario?
9: Ajá.
8: ¿Cómo cree que vaya él a reaccionar? ¿Será que él dice que sí o dice que no? Ahí usted que está viviendo con él, ¿cómo creería que él va a reaccionar?
9: Pues yo he escuchado su programa.
8: Sí.
9: Y le he comentado de su
8: conocimientos.
9: Sí. Y yo lo he invitado para allá. Pero él me dice que ahorita no tenemos y en realidad no tenemos dinero.
8: Lo que me interesa es un mal que él tiene en la cabeza, ¿oyó?
9: Sí.
8: Y quiero, hijita de mi corazón, quiero como un reto ponerme en este momento, dedicarme en este instante a sacarle eso de la cabeza a su esposo, ¿yo?
9: Ajá.
8: Bueno, esto le apareció hace mucho tiempo y de hecho ya he sacado muchos de estos males de la cabeza de muchos pacientes sin necesidad de romper el cráneo, sin abrir la cabeza, solamente a través de unas prácticas espíritas, operaciones espirituales y unos secretos que nosotros manejamos. Bueno, ya le han detectado a él un tumor en la cabeza, ¿verdad?
9: Sí.
8: Bueno, ya le han hecho todos los exámenes.
9: Sí.
8: ¿Le han propuesto operaciones?
9: Sí.
8: ¿Y por qué no se las ha hecho, hija?
9: Él no quiso. Él no quiso porque no le aseguraron nada.
8: No le dieron garantía, ¿no? Y es que es así, hijita de mi corazón.
9: Ajá.
8: Cuando el cráneo se abre, no hay una total garantía. De hecho, en estas operaciones, la familia, cuando las hacen los cirujanos, los médicos cirujanos, a quienes envío un respeto y un saludo muy especial, en este día viernes, le quiero decir, hijita de mi corazón, de que ellos siempre hacen firmar una carta de responsabilidad de su familia, porque lógicamente que hay peligro. Claro que hay peligro, hijita de mi corazón. En cuanto a nuestros conocimientos de operaciones espirituales, vamos a prepararlo a él para que no corra riesgos, ¿oyó?
9: Ajá.
8: Entonces, le vamos a asegurar una curación a él, hijita de mi corazón. ¿Por qué? Porque es que este tumor no es benigno, es maligno. Y no solamente maligno en el campo de lo que se le ha creado en la cabeza, sino que también fue colocado de manera maligna en el cuerpo de él, hijita de mi corazón. Esto le ha traído también repercusiones en otras partes de su cuerpo, en su estómago, en sus piernas. Ahora tiene problemas también con sus órganos genitales, ¿verdad?
9: Sí.
8: Ya le ha dicho a usted, mi querida hijita de mi corazón. Entonces, esto lo vamos a solucionar. Yo le digo sinceramente aquí a través del programa que le vamos a hacer la curación a nuestro amigo David con todo gusto y con todo cariño. Esto es para que ustedes sepan que sí hay maldad, porque ustedes son personas muy buenas y nunca han pensado, como no le hacen mal a nadie, ustedes piensan que a ustedes no les hacen un mal, ¿verdad?
9: Ajá.
8: En la vida lo que han hecho es tratar de hacer amigos, no enemigos.
9: Sí.
8: Pero la gente no necesita razones ni motivos. Si crucificaron a nuestro Señor omnipotente, a Jesús, Hijo de Dios, ¿cuál ser humano podrá ser más bueno que él, que solamente se dedicó a hacer el bien y a llevar la palabra, el evangelio? Pero más sin embargo, en este mundo hay gente envidiosa, gente que no deja vivir a los demás, que les intranquiliza que otras personas prosperen. Usted desde que se casó ha tenido enemigos, hijita de mi corazón. Son 8 hijos los que han ustedes compartido. Vamos a ayudarle a que todos esos hijos logren una alegría en su vida, ¿oyó?
9: Sí.
8: Óyalo bien, alegría. ¿Sabe por qué? Porque cuando hay una mala influencia ya en la vida, en el cuerpo, en el seno de un hogar, entonces viene como una nube de nostalgia, ¿entiende? Como una nube triste, como una nube melancólica, y eso da oscuridad a la familia, entonces no permite que haya ese entendimiento, esa comprensión, ese impulso, ese ánimo. ¿Usted ha notado como un poco de, digamos, de melancolía, de tristeza, de desgano ahí en su hogar?
9: Sí.
8: ¿Especialmente en qué momentos, hijita?
9: Pues en cualquier momento, cuando nos ponemos a platicar, más bien no salimos de acuerdo casi en nada.
8: Bueno, hijita, entonces vamos a ayudarle con nuestra parte. ¿Sabe qué? Sí me da en este momento un poco de tristeza, hijita de mi corazón, todos estos años que ustedes pasaron allí en esa melancolía, su esposo en esa enfermedad, sufriendo y padeciendo. Ya sé, ustedes han trabajado mucho, no han conseguido absolutamente nada, trabajo y trabajo es lo que han visto en la vida, mi querida y bien amada oyente. Dios y la Virgen Santísima ha sido grande, que nos ha puesto en su camino, y usted que ha tenido esa fuerza, ese valor, esa decisión de llamarnos, de tener paciencia. ¿Hace cuánto estaba llamando? ¿O es la primera vez?
9: Al radio van tres veces.
8: Tres veces. Bueno, me disculpan las personas que no los he podido atender por teléfono, pero tenemos casos en que a veces no podemos dejar a la persona para pasar el teléfono. A veces sí, a veces no, pero a veces tenemos casos muy delicados que dejar a una persona sería poner en riesgo su vida. Sí. Entonces, hijita, mire, bueno, tengo que también ayudarle sobre sus hijos, ¿oyó? Bueno, entonces me hace el favor y dígale que me llame al santuario, ¿oyó? Que me llame él a mí.
9: Ajá.
8: Bueno, que necesito que él se prepare durante 2 días y que vaya a una operación. Dígale, sí, de hecho, y sinceramente, que la invitación es totalmente desinteresada, ¿oyó?
9: Ajá.
8: Para que no se vaya a poner a pensar que cuántos millones me tiene que traer. No, hijita, que la invitación es desinteresada, que más bien, cuando esté ya alentado y cuando su hogar marche positivamente, cuando haya alegría, cuando ustedes piensen en unas vacaciones, en un descanso, un poco de relajamiento, entonces ese día sí me pague, pero por allí comentándole a otras personas que estén sufriendo, padeciendo enfermedades o que tengan problemas de prosperidad o de necesidades, etcétera, etcétera, que ahí sí me pague con recomendaciones, ¿oyó?
9: Ajá.
8: Bueno, entonces, hijita, esto de los hijos, yo sé que sus hijos también tienen problemas, ¿oyó?
9: Sí.
8: Pero como son 8, pues no tengo todo el tiempo de ir descifrando el problema de cada uno, pero sí hay una hija que está muy estancadita, ¿verdad?
9: Sí.
8: Tiene más de 25 años y no consigue novio, ella se siente un poco acomplejada, traumatizada, ¿verdad?
9: Sí.
8: Bueno, hijita de mi corazón, le repito, esto de los hijos para nosotros es como, haga de cuenta, como cuando una planta se está secando, entonces hay que arreglar, hay que abonar, hay que regar, es la parte de la raíz, ¿verdad? Entonces la raíz de toda su familia es precisamente la suerte, y la suerte está allí arraigada negativamente, es en el cuerpo de su esposo, porque a él fue que mal le hicieron todos estos males y mal le hicieron estos daños hace 26 años, imagínese, hijita, tenían ustedes 6 añitos de casados y les hicieron una maldad, y esa maldad se le metió fue en el cuerpo de su esposo, quien hace más o menos 20 años que está sufriendo estos males, ¿verdad, hijita?
9: Sí.
8: ¿Es así o no es así?
9: Tiene como unos 24 años.
8: Tiene como 24 años de estar sufriendo el mal.
9: Sí.
8: Exactamente, hace 25 años le hicieron ese mal. Hace más, 26 años le pusieron este mal. Duró 2 años, digamos, gestándose en su organismo hasta que reventó. Tenían ustedes 6 años de casados, porque según cálculo tienen más o menos 32 años de casados, ¿verdad?
9: Sí.
8: Entonces tenían 6 años de casados, o sea, hace 26 años le hicieron ese mal y hace 24 le reventó. Y a toda la audiencia que está escuchando y a usted, hijita, les digo,
9: sí,
8: de enfermedades de 24 años, esas enfermedades no son naturales. ¿Cómo que nadie la pudo curar? ¿Cómo que él nunca se animó a hacerse una operación? ¿Cómo que nunca se le apareció una oportunidad? Son enfermedades malignas. Entonces, hijita, yo le voy a hacer una operación espiritual a él la semana entrante. va a durar 24 horas en nuestro santuario hogar, allí en la zona de la capilla nuestra, una capilla personal que tenemos. Allí se le va a hacer su operación, él ya va a salir de allí totalmente curado, va a estar otro día acostadito en la casa, y de ahí para adelante haga de cuenta que va a empezar usted a ver todo lo que es el gran resultado de los tratamientos que realizamos la Confraternidad Internacional Verdad y Servicio. Dígale que esta operación no se hace con bisturí,

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1: Vamos entonces rápidamente a otra llamada. Vamos entonces a recibirla. ¿Bueno?
2: Sí.
1: Bueno, mi querida hija, en este momento le voy a rogar el favor que se coloque la mano derecha en su pecho y me piense el nombre de un familiar fallecido. Téngamelo ahí en su pensamiento, no me lo vaya a decir. Bueno, hijita, ya puede descansar su mano, le agradezco mucho su fe, su dedicación. ¿Hace cuánto estaba llamando al programa? ¿O es la primera vez, hijita?
2: No, ya, ya había llamado antes.
1: ¿Pero habíamos hablado o es la primera vez que hablamos?
2: No, es la primera vez.
1: Bueno,
2: hijita. Ya había llamado, pero como no me entraba mi llamada, por eso.
1: Qué bonito escucharla. Realmente qué hermoso escucharla, hijita de mi corazón. Qué orgullo para mí tener a una persona al otro lado de la línea telefónica de su edad. Pues usted en este momento se está acercando a sus 73 años, hija.
2: Sí, doctor, don maestro.
1: 73 añitos, imagínese. A mí me falta todavía edad para llegar a ese tiempo, pero hijita de mi corazón, es un gran placer poderla ayudar y ojalá Dios quiera, la Virgen Santísima, que usted en unos días esté nombrando este servidor en las oraciones cuando usted esté allá rezando a la Virgencita y a Dios Padre. ¿Cuál es el santo de su devoción, hija?
2: ¿De mi devoción?
1: Sí, ¿cuál es el santo, el que usted más fe le tiene, la Virgencita, Dios, el Sagrado Corazón, San Judas?
2: La Santísima Virgen de Guadalupe.
1: A la Virgencita de Guadalupe, bueno, hijita sí. De mi corazón. Entonces vamos a hacer un altar para la Virgen de Guadalupe allá en su casa, ¿oyó?
2: Sí.
1: Le quiero informar de que a través de la percepción he captado de que usted pertenece a el signo de Aries.
2: Sí, soy Aries.
1: Usted es Ariana, bueno. Es el primer signo del zodiaco. Está representado por un carnero, es el signo de la tenacidad. Es de esas personas luchadoras que, como los carneros, van siempre para adelante, con la cabeza siempre mirando el horizonte. Bueno, hijita, hay un ángel que a usted le conviene comprar, el ángel Samael, comprar la figurita, el póster, y saber que su ángel es el ángel Samael, para que consiga la oración del ángel y se la haga cuando pueda. Una piedra que es la amatista, un color que la trae que es el rojo, y un número que es...
2: ¿Me hace favor de hablarme más recesito?
1: Bueno, hijita, con todo gusto. Entonces, le decía que su ángel es Samael. Samael. ¿Se ha escuchado hablar del ángel Samael?
2: ¿Mande?
1: ¿Ha escuchado hablar del ángel Samael?
2: ¿Del ángel?
1: Sí, el ángel Samael.
2: Sí.
1: Bueno, consígase la oración del ángel Samael y la hace allá en su casa todos los lunes.
2: Uh-huh.
1: O yo, hijita, todos los lunes hace la oración del ángel Samael. Bueno, ahora vamos...
2: ¿Samael?
1: Samael.
2: Sí.
1: Samael, se escribe uh-huh. S-A-M-A-E-L. Bueno, hijita. Bueno, ahora le voy a decir sobre sus problemas. Más que todo, mi querida y bien amada oyente, es su salud, ¿verdad?
2: Sí.
1: Precisamente, mi querida y bien amada hija, usted ha estado muy enfermita.
2: Sí.
1: Muy enfermita. ¿Usted sí. le cuesta mucho trabajo caminar?
2: Sí.
1: ¿Y qué le propusieron una operación para ese problema de las rodillas?
2: Sí, en el hospital me dijeron que necesito
1: bueno,
2: operación.
1: Yo no voy a contradecir y me respetan todos los médicos que me están escuchando, pero sí le pido una oportunidad, hijita. Deme una oportunidad, vaya a mi santuario hogar y lléveme una sábana de color blanco.
2: Uh-huh.
1: ¿Oyó? Exactamente. Y yo la voy a tener allá durante 6 horas.
2: Sí.
1: Yo le voy a hacer un tratamiento espiritual para el mejoramiento de sus piernitas. Estamos hablando con una persona de 73 años que lógicamente la salud y el cuerpo se cansa. Pero, hijita de mi corazón, deme la oportunidad a toda nuestra audiencia y van a ver los bonitos resultados. Bueno, mi querida y bien amada oyente, usted, pues lógicamente tuvo una gran familia, de la cual pues han muerto algunos de sus hijos. También falleció su esposo, ¿verdad?
2: Sí.
1: Bueno,
2: sí, cuando 3 años.
1: Cuando usted ahora pensó el nombre del familiar fallecido, ¿cuál familiar pensó? ¿El de su esposo?
2: El de mi esposo.
1: El de su esposo, ¿verdad?
2: Sí.
1: Que en paz descanse. A él lo veo descansando, hijita de mi corazón, pero tiene una intranquilidad en su espíritu. Porque él murió de una enfermedad aparentemente natural, pero esa enfermedad tenía relación con un mal, con una mala suerte. Porque es que hay enfermedades que no necesariamente son un maleficio, sino que la persona que tiene mala suerte

0: le cuesta más trabajo curarse. O sea, el que tiene buena suerte se puede curar una enfermedad grave con una pastilla, y el que tiene mala suerte, una enfermedad sencilla, se le puede convertir en un mal para muchos años. Entonces, a él, él murió, según le dijeron a usted, de una embolia, ¿verdad?
1: Sí.
0: De un derrame cerebral. Bueno, mi querida y bien amada oyente, pero a esto también tenemos que agregar la muerte de dos de sus hijos, quienes han contraído una enfermedad que es conocida con el nombre de cáncer, pero es que el cáncer también, en el cáncer se reúne todo aquello que es desconocido. A veces a los maleficios o las personas que mueren por males impuestos también les dicen que murieron de cáncer, porque también son males desconocidos, que no se sabe cómo aparecen, pero que son rebeldes para quitarlos. Entonces, hijita de mi corazón, dos hijos fallecieron, mi querida hija, con este mal. Tiene todavía 7, de los cuales uno de ellos también está contrayendo una enfermedad que se está iniciando desde hace mucho tiempo y que lo está dejando sordo, ¿verdad?
1: Sí.
0: Bueno, ese hijo, ¿en dónde está viviendo ahora?
1: Él vive en su casa con su familia y su esposa.
0: Bueno, hijita, mire, necesito entonces hacer un tratamiento para toda la familia, ¿oyó?
1: Sí.
0: Incluyendo también el espíritu de su esposo. Sí. Esto hay que hacerle una limpieza general de malas influencias. Uh-huh. Usted sí la necesito, ojalá que venga también con su hijo, el que tiene problema en el oído, que son los que están más graves ahora, para hacerles un tratamiento de una vez en nuestro santuario hogar, ¿oyó?
1: Sí.
0: Ese tratamiento es desinteresado, hijita, ¿oyó? Yo conozco la situación de todos ustedes. Usted ha buscado ayuda, y a usted una señora le ayudó, le arregló un poco la suerte, le arregló un poco la salud, pero volvió a caer en los males, ¿verdad?
1: Sí.
0: ¿Cuánto tiempo estuvo bien?
1: Pues mire, primero empecé de una pierna y duré como unos 8 años bien, y a los 8 años volví de nuevo de la misma pierna.
0: Porque los males hay que quitarlos de raíz. Nada sirve hacerle un tratamiento para que una persona mejore 3 meses o 2 años y vuelva a aparecer el mal. Nosotros somos profesionales. Entonces, hijita, mire, yo le voy a dar todas las instrucciones a usted personalmente.
1: Sí.
0: Yo le voy a decir qué es lo que usted tiene que hacer para la ayuda de toda la familia. Pero eso se lo va a decir en nuestro santuario hogar. Usted va cualquier día, dígale, ¿cuántos años tienen los nietos con los que usted vive ahora?
1: Uno tiene, ajustó 15 años y el otro ajustó 16.
0: Bueno, a ver si de pronto uno de sus nietos o uno de sus hijos la acompaña hasta nuestro santuario hogar. ¿Oyó, hijita?
1: Sí.
0: No tiene que traer sino la sábana. Oye, para que después no me vaya a decir, maestro David, es que usted me dijo que llevara un anillo con diamantes para usted. No, hijita, mire, tráigame la sábana blanca, ¿oyó? Una sábana nueva.
1: Sí.
0: ¿Oyó? O la lava con agua bendita y me la trae.
1: Sí.
0: Y, por favor, se viene a nuestro santuario. Yo ahí le hago el tratamiento a usted, a su hijo, y de una vez le digo qué vamos a hacer para el descanso de su esposo y para el descanso de sus hijos fallecidos y para el mejoramiento de toda la familia. ¿Oyó, hija?
1: Sí.
0: Porque hay que mejorarlo, hay que trabajarle con ánimo y con profundidad para que esto sea de una vez para todos y que usted pueda tener el resto de vida tranquila, en paz, viendo su familia bien, pudiendo caminar, porque usted, así como va a quedar ya en una silla de ruedas. Y sería muy triste que su vida de tantos sacrificios, de tantos esfuerzos, terminara de esa manera, ¿verdad, hijita?
1: Sí.
0: Bueno, entonces, un abrazo y la voy a esperar en nuestro santuario hogar, ya sea hoy viernes, mañana sábado, el domingo, el lunes, el martes, máximo el miércoles, ¿o yo? Máximo el miércoles de la semana entrante, no se me vaya a pasar.
1: Pero digo, ¿también el domingo hay servicio?
0: El domingo toda la mañana.
1: Ah, bueno.
0: Entonces el domingo nos vemos, ¿o yo, señora Petra?
1: ¿Cuánto va a ser de consulta?
0: Hijita, usted no tiene que llevar nada, lléveme la sábana nada más y lléveme a su hijo, ¿yo?
1: Ah, bueno.
0: ¿Usted se llama Petra, hija?
1: Sí, yo me llamo Petra.
0: Ahí lo capteo yo, a través de las ondas psicoastrales. Que Dios me la bendiga, hijita.
1: Gracias y muy amable.
0: Bueno, adiós. Con todo gusto. Qué alegría poderle servir.
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0: Bien, señoras y señores, estamos llegando a la parte final de nuestro espacio radial correspondiente
2: a ese día que es viernes 21 de agosto, hijitos de mi vida. Cuando una persona quiere hacerle un daño, un mal a usted, perjudicarle a usted, entonces le ataca. Pero si ese ataque no es suficiente y usted soporta el ataque o queda tambaleando y no se cae, y pasan los días y las semanas y está usted ahí regular, pero no se cae, y esa persona entonces empieza a observar que usted no se perjudicó como quería perjudicarlo, entonces vuelve y lo ataca. Pero ya no a usted, sino que le ataca a un ser querido, a un hijo, al papá, a la mamá, al esposo o a la esposa, a un hermano. Hijito de mis sentimientos, yo le estoy hablando de la mentalidad que tiene la gente que es negativa y nociva. Porque ustedes dirán, pero el maestro David, ¿de qué clase de personas hablan? ¿Dónde está esa gente mala que no la vemos? Porque es que nosotros solamente vemos gente que nos saluda, gente que se ríe con nosotros, hijito de mi corazón, gente que nos aprecia, buenos vecinos, hijito de mi vida. Pero es que realmente cara vemos, corazones no sabemos, y generalmente cuando a una mujer le quita otra mujer el esposo, se lo quita es una amiga o una vecina o una familiar. O al contrario, cuando a un hombre le quita la mujer otro hombre, entonces se lo quita es un amigo o un vecino o un familiar, ¿verdad? No se lo viene a quitar por allá un japonés de la China o un chino de Japón o una persona por allá de Europa. Son las mismas personas que vienen a nuestro alrededor. Cuando uno le presta dinero a una persona, hijito de mi vida, y no se la paga, o le firman papeles y después no le cumplen, o abusan de la confianza y le estafan, le engañan. ¿Quién lo estafa, lo engaña? No es una persona que viene por allá de 7 horas en avión a estafarlo, engañarlo. Son personas de nuestra confianza, amigos o familiares que nosotros confiamos y le prestamos dinero o le servimos de fiadores, de codeudores, de avales, hijitos de mi vida, y abusaron. E igualmente, las personas que le crean o le hacen a usted un daño para que se enferme usted, o para que no le rinda el dinero, o para que viva triste, melancólico, desanimado, que le hacen un daño para que su negocito fracase, o su empresa fracase, o fracase su hogar, o se caiga su salud, no son personas de por allá de 7 horas de avión, son personas de su alrededor, que por algún problema pequeño o grande, una enemistad, un rencor, o simplemente una envidia, hijitos e hijitas, hicieron o pagaron para que le hicieran un daño a usted, hijito o hijita. Y le repito, cuando ven que no es suficiente, entonces le atacan a toda la familia. Por eso yo les invito a todos nuestros oyentes a que en sus casas protejan la energía de su casa. Coloquen en la entrada de su casa un ramo bendito, una planta de sábila, millonaria, conga, artemisa, ruda, albahaca, unas hojas de eucalipto. O coloquen un crucifijo bendecido, la imagen de la Virgen bendecida. Algún elemento que le sirva de pararrayos y que no entren tan fácil las malas influencias a su hogar. Y en su cuerpo también lleven una reliquia, un amuleto, un talismán, un crucifijo, un escapulario, una camándula. Eso es bueno, hijitos. ¿Quién dijo que eso es malo? Los pararrayos son buenos para que no le entre el mal. Fíjese que hay personas que colocan en su casa 2 cerraduras y una alarma y cámaras. Eso no es malo. Protegerse no es malo, hijito de mi corazón. Lo que es malo e irresponsable es vivir desprotegido sabiendo que hay mal, maldad. Hay personas que ya no respetan ni siquiera los mandamientos o sacramentos de nuestro Señor, de nuestra Santa Virgen. Entonces, atentos, hijitos de mi vida, si algo extraño está pasando en su familia, si alguien se está enfermando constantemente, si no sirve la medicina, si hay incomprensiones y peleas en su hogar, si no hay rendimiento, prosperidad, a pesar de mucho trabajo, visíteme, llámeme, escríbame, estoy para hacerle útil a todos ustedes porque quiero servir, ya que el que no vive para servir no sirve para vivir, mis queridos y bien amados oyentes. Hoy, mañana y siempre les estaré esperando. Sintonía de La Tapatía. Les informo que pueden escuchar al hermano David de lunes a viernes en los siguientes horarios: 6:15 a 6:30 de la mañana, 8:30 a 9 de la noche y 10:45 a 11 de la noche, de lunes a viernes, mis queridos y bien amados oyentes. Todo se concentra en darle una solución, en darle una curación, para que usted avance en la vida sin problemas y para que usted viva y disfrute esta existencia sin inconvenientes, en la mayor y absoluta felicidad, tranquilidad, mis queridos y bien amados hijos. Aquí está el hermano David desde hace muchos, pero muchos años.
3: sirviendo, ayudando y orientando. ¿Quién es su amigo y quién es su enemigo y quién le conviene y quién no? ¿Qué relación tomar y qué relación desechar de su existencia? ¿Qué camino usted debe aceptar o propuesta u oportunidad y cuáles no, señoras y señores? El hermano David, con la clarividencia, la metafísica, la parapsicología y el espiritismo, tiene gran cantidad de sabiduría para orientarle a usted que se encuentra en este momento en dificultad, en preocupación y en desesperación. Atiendo todos los días aquí en Guadalajara, en mi santuario hogar, desde hace 30 años, en la calzada o avenida Federalismo, número 485 Sur, entre La Paz y Montenegro, en el centro de Guadalajara, a 2 cuadras de la estación Mexicalcingo, del tren ligero que va y corre por la avenida o calzada Federalismo. 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Gracias por su sintonía y hasta nuestro próximo espacio radial.
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1: En punto de las 9, estas son las noticias. Mejor atención.
2: Más apoyo. El gobierno de Jalisco fortalece los servicios para las familias con la inauguración de una nueva estancia infantil en Jesús María y la entrega de ambulancias nuevas y equipadas para municipios de la región Alto Sur. El gobernador Pablo Lemus Navarro destacó que estas acciones buscan acercar servicios esenciales al interior del estado y mejorar la atención ante emergencias.
3: Y tener una ambulancia con todo su equipamiento que pueda apoyar a las familias, a la gente de Jesús María y de todos estos municipios en esos primeros momentos de la emergencia es salvar vidas. Y ese es el objetivo que estamos planteando. Vamos a seguir apoyando a todos los municipios.
2: Con estas acciones, el gobierno estatal busca fortalecer la atención a niñas, niños y familias, así como reducir los tiempos de respuesta médica en los municipios. Mayra Saldívar, en punto.
1: Vivía entre la basura.
4: Impulsan programas educativos. El gobierno de Zapopan realizó un reconocimiento a las y los 51 estudiantes que concluyeron sus estudios como parte de la primera generación de becas Zapopan, un programa orientado a respaldar la formación profesional de jóvenes con alto desempeño académico. A través de becas Zapopan, las y los beneficiarios pueden recibir apoyos de hasta 100,000 pesos para contribuir al pago de sus estudios. El presidente municipal, Juan José Frangé, aseguró que son oportunidades para el crecimiento personal y laboral. Actualmente el programa suma 311 jóvenes beneficiados, quienes cuentan con una herramienta adicional para continuar su preparación académica y profesional. Armando Parra, en punto.
1: Barriorama en seguimiento.
5: Es el colmo que en colonias que cuentan con el servicio de recolección de basura eficiente y puntual, muchos vecinos sacan su basura después de que pasa el camión recolector con el pretexto de andaba yo trabajando o se me olvidó. Y ahí se queda la bolsa de basura hasta que llegan nuevamente los trabajadores de limpieza municipales. Sin embargo, el colmo del descaro son quienes no dejan la bolsa frente a su casa, sino que tienen el atrevimiento de llevarla a la esquina de la cuadra o al parque.
6: Aquí nomás sacamos nosotros la basura, ahí en la puerta, y ellos pasan recogiendo la basura. Y el camión, después ya viene el camión y ya aquí ya dejaron toda su basura para que ya la echen al camión.
5: Y esto no es solo problema en Paseos del Sol, La Estancia o La Calma, donde afortunadamente hay buen servicio de recolección de basura. Imagínese usted el problema en las colonias donde solamente una vez por semana pasa el camión recolector de basura y ahí se queda abandonada. Gustavo Magaña, en punto.
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1: 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La temperatura ambiente en este momento es de 21 grados. Maritza Rodríguez, Jasso, en punto.
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3: ¿Sabes qué están leyendo algunos jóvenes cuando se encierran horas con el celular? No siempre son memes o videos graciosos. En ciertos rincones de internet existe un mundo donde el odio hacia las mujeres se disfraza de fraternidad masculina,
4: donde la frustración se convierte en resentimiento organizado
3: y donde los discursos de odio en línea ya han cruzado la pantalla para convertirse en violencia real. Ese mundo tiene nombre. Se llama Manósfera. La Manósfera es un ecosistema de foros, redes sociales y blogs donde se promueven la misoginia, el antifeminismo
4: y una masculinidad que se siente amenazada.
3: Dentro de ella habitan los llamados incels, que significa célibes involuntarios, hombres que se describen como incapaces de tener pareja y que culpan a las mujeres de su situación. Entre ellos, manejan un lenguaje propio, llaman chat al hombre exitoso con las mujeres, Stacy, a la mujer atractiva que consideran inalcanzable.
4: Y se llaman entre sí broncels, hermanos incels.
3: Puede sonar a jerga inofensiva, pero no lo es. En 2018, un hombre influido por esta ideología atropelló a varias personas en Toronto, Canadá, dejando 10 víctimas mortales. En algunos de estos espacios, no solo se comparte frustración,
4: se alienta abiertamente a la violencia.
3: ¿Pero por qué ocurre esto? Los especialistas del Programa Universitario de Estudios sobre Democracia, Justicia y Sociedad de la UNAM identifican 3 factores. Primero, la frustración captada por los algoritmos. Las plataformas digitales detectan la dificultad de estos jóvenes para establecer vínculos afectivos y les ofrecen contenido cada vez más radical. Segundo, el mandato patriarcal, la creencia de que el hombre merece el cuerpo de la mujer y que si no hay conquista, surge el deseo de destrucción. Y tercero, el antifeminismo digital, una reacción organizada para frenar el avance de los derechos de las mujeres. Lamentablemente, el discurso de odio ha cobrado vidas en México. La tragedia en el Colegio de Ciencias y Humanidades, Plantel Sur, y la pérdida de 2 profesoras en Michoacán son llamadas de atención sobre cómo las ideologías misóginas promovidas en redes sociales se materializan en agresiones letales. La solución no puede ser solo policial. Se necesita desactivar el mandato patriarcal desde la raíz. Crear espacios de escucha colectiva para que los jóvenes transiten su dolor y su frustración sin recurrir a la agresión. Atender la salud mental de quienes están en riesgo de radicalización.
4: Y de construir el mito de la conquista masculina.
3: Enseñando a gestionar el rechazo sin convertirlo en odio. La Manósfera no es un problema lejano ni ajeno. Está en el celular de nuestros hijos, alumnos, vecinos. Pregunta, escucha, observa, porque como advierte la ONU, las narrativas de estos espacios ya no se limitan a nichos de internet. Están influyendo en la forma de pensar, de votar y de tratar a los demás. El silencio no es neutralidad, es complicidad. Con información de la doctora Rosaura Martínez Ruiz, de la Facultad de Filosofía y Letras de la UNAM. Un guión de Leonardo Santiago, con información del portal Ciencia UNAM. Les saluda Mónica Genis.
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1: Una cordialísima bienvenida a toda nuestra bien amada audiencia, aquí preparado ya con la túnica de color verde para este día. Bueno, hijitos, vamos entonces a la primera llamada. Bueno.
2: Sí, bueno.
1: Hijito, hágame el grande favor y se coloque la mano derecha en su pecho y me piensa el nombre de un familiar fallecido. Hijito, ya puede descansar su mano. Ya capté una gran cantidad de situaciones adversas en la vida suya, pero voy a iniciar diciéndole que usted pertenece al signo de Aries, ¿verdad?
2: Sí, así es.
1: Tiene un ángel que es Samael, un día positivo de la semana que es el día martes, una piedra que es la amatista, una flor que es la amapola, un color que es el rojo, un número que es el 9741. Le sembraron a usted un ser vivo dentro de su organismo, pero un ser que fue precisamente criado, o sea, lo sacaron de los espíritus negativos y oscuros. En la noche se hizo este ritual, se rezó y conjuró lo que dejó un animal vivo, o sea, unos pequeños huevos. Esos huevos fueron vendidos a una persona con la cual usted vivió. Usted tuvo, antes de tener esta mujer, tuvo otra mujer, ¿verdad?
2: Así es.
1: Bueno, entonces, ¿qué sucedió? Usted se separó de ella. Se separaron por problemas de incompatibilidad de caracteres, o sea, que no se entendían, no se comprendían. Usted pensaba una cosa, ella pensaba otra. Usted pensaba en ahorrar, ella pensaba en despilfarrar. Usted pensaba en dedicarse allí a la casa, ella pensaba en fiestas. Bueno, tuvieron diferencias en muchos sentidos. Se separaron, pero ya ustedes se habían separado 5 o 6 veces y siempre volvían nuevamente, ¿verdad?
2: Así es.
1: Bueno, pero esta separación de hace exactamente 2 años, en ese tiempo en que estuvieron separados, usted conoció a esta señora con la cual está viendo ahora, que se llama Alicia. Le envió un saludo, ella está ahora a su lado, está su papá, su mamá, todos los estoy percibiendo aquí en el seno de mi mente, de mi corazón. Esta señora también, su exmujer, se consiguió a otro hombre, otro esposo. Infortunadamente para ella no pudo salir adelante con ese matrimonio o con esa nueva relación. Usted sí pudo salir adelante con Alicia, con quien ha estado viviendo bien, pero precisamente ella, en su afán de

0: recuperarlo, como es muy amiga de su papá, de su mamá, de sus hermanas, viene constantemente a la casa, incluso come con ustedes. Su nueva compañera no es una persona celosa, ella entiende que esta fue una persona de su pasado, entonces ha aprendido a convivir con la idea de que ella venga allí a la casa. Sucede que en esas venidas esta señora le dio a usted en la comida esos huevecillos y eso es lo que la tienen a usted en esta situación. Yo quiero que usted me cuente la situación que usted está viviendo para que toda nuestra audiencia se dé cuenta y se entere la situación que vive una persona cuando ha sido víctima de estos males y daños y cuando tiene animales dentro de su cuerpo. Cuénteme qué es lo que usted siente, hijito.
1: Sí, maestro. Lo que pasa es que ya tengo tiempo de que me he estado sintiendo mal cuando salgo a la calle durante el día. Me asomo un poquito algo y comienzo a sentir un dolor en el estómago, me comienza a sentir así algo que me rasca, me mareo y ya en varias ocasiones me he estado desmayando.
0: ¿Se desmaya cuando sale a la calle?
1: Sí,
0: en el día y en la noche
1: día.
0: Y si sale en la noche, ¿qué sucede? ¿Es lo mismo o es diferente?
1: No, cuando salgo en la noche no, nunca me ha pasado eso. Siempre he estado bien, salgo en la noche y no siento ningún malestar, no tengo ningún problema.
0: Cuénteme cómo está la situación ahí en su hogar con su esposa, la señora Alicia, que me está escuchando.
1: Con ella, pues siempre me he estado llevando bien, pero últimamente, a causa de que no puedo salir en el día a la calle, pues ya me siento un poco distanciado con ella. Y pues eso me preocupa porque siento que pues que podremos dejarnos o ocasionarnos otros problemas a causa de eso.
0: De una vez, señora Alicia, y a todos los que están escuchando ahí, lamentablemente debo decirle que esa es la finalidad de este trabajo. Hijito, yo quiero que me explique, cuando usted sale a la calle, al sol, ¿usted qué siente exactamente?
1: En mi estómago siento que me rascan por dentro.
0: Definitivamente, en este momento, según nos estamos captando, hay presencia de dos animales vivos, por lo menos de 15 centímetros y de un diámetro de 3 centímetros, los cuales usted debe arrojar esta noche o a más tardar mañana. Le vamos a hacer la extracción de esos males para que usted quede liberado, con raíces y todo. Así es de que usted va a preparar, hijito de mi corazón, dos pedacitos de madera, unos palitos que sean un poquito de un metro por lo menos de largo, porque va a ser algo que es un poquito más incómodo todavía, pero le voy a rogar que lo haga, hijito de mi vida. Y es precisamente que va a tener que usted hacer su disposición fisiológica allá en el sanitario y va a buscar con esos palitos, va a buscar usted esos animales porque los va a arrojar. Entonces lo que va a hacer usted es muy sencillo, va a colocar esta noche un vaso con agua rodeado de bastantes hojas de hierbabuena, lo va a tapar con un plato y encima del plato me va a colocar una veladora de color blanco. Va a colocarse usted durante esta noche de las 9 a las 12 de la noche, se va a colocar 3 ajos en su pecho. Ojalá los tenga o sostenga con la mano derecha. No va a dormir hasta medianoche y ojalá se los esté frotando en su pecho, ojalá sea en forma de cruz para irse purificando. Se va a vestir de blanco, pijama blanca, ropa interior blanca. Se va, por favor, a atar un pedazo de tela de color blanco, puede ser una sábana, una toalla, en la cintura, hasta donde usted más soporte la presión, ¿oyó, hijito?
1: Sí.
0: Usted se amarra fuertemente, se ata fuertemente, puede utilizar cualquier clase de gancho para que se ayude, o un listón para que se ayude a sostener esta tela de color blanco. Lo que más apretado usted pueda tenerse. Ahora no va a consumir demasiado alimento, quiero que su estómago esté un poco vacío para la medianoche, ¿oyó, hijito?
1: Sí,
0: bueno,
1: sí, sí.
0: A la medianoche le pide el favor a la misma señora Alicia, a su esposa, que le alcance el vaso con agua y usted lo va a tomar. Inmediatamente va a sentir muchos dolores. Usted inmediatamente va a sentir deseos de volver, de ir al baño, de hacer sus necesidades. Entonces usted va a ir y necesito que con los palitos usted mire dentro de su propia defecación y busque esos animales. Usted los va a ver moverse y los va a ver en su forma física. Entonces hasta que no tire o no bote o no saque esos dos animales de su cuerpo no va a descansar. ¿Oyó, hijito?
1: Sí, escucho.
0: Bueno, entonces, ya cuando usted vea que son dos, de repente, al mismo tiempo los va a lanzar los dos. De repente, primero uno y a la hora el otro. Va a sentir mucho dolor cuando usted haciendo esta necesidad. Esto va a ser muy doloroso, pero al mismo tiempo va a descansar. Cuando ya usted lance los dos, entonces ya no va a necesitar de estar mirando su propia defecación, va a estar tranquilo. ¿Qué va a hacer cuando lance estos animales? Va a tener una bolsa lista, los va a tirar dentro de esa bolsa y los va a sacar afuera, así sea la madrugada, les va a vertir un poco de gasolina y los va a quemar, por favor, ¿oyó?
1: Sí.
0: Ambos. También la casa va a sentirse un mal olor, pero todo esto va a ser para hacerle el exorcismo, hijito de mi corazón. Ahora, si usted quiere que nosotros le hagamos eso en nuestro santuario, nos llama en media hora y nos dice, maestro, yo más bien me voy a pasar la noche en su santuario y ustedes me hacen esa desmalificación allá en el santuario para yo estar más protegido, porque de pronto y de repente no va a poder hacerlo solo. Pero sí lo puede hacer solo, usted va a elegir. De todas formas, yo le ofrezco mi santuario hogar y la línea telefónica para que me llame y poder ayudarle a decidir si puede hacerlo allá en su casa o si viene a hacerlo en nuestro santuario. Nosotros internamos muchas personas a las cuales le sacamos, incluso sapos, le sacamos animales de su organismo de distintas procedencias y de distintas presentaciones, y les ayudamos a que no vayan a correr ningún peligro, porque a veces estos animales también se vienen a través de la boca e intentan ahogar a una persona, porque en la desesperación la persona se puede ahogar. Entonces, hijito, usted va a decidir si lo hace en su casa o si viene en nuestro santuario. Para eso yo le voy a dar el número telefónico para que nos llame, por favor, y nos dé la oportunidad de ayudarle a decidir a ver en qué situación se encuentra. Esos animales están grandes, aunque son gelatinosos, por eso se pueden mover, pues usted también va a sentir mucho dolor y desesperación en el momento en que los esté arrojando. Hijito, ¿cómo se siente ahora?
1: Ya me siento mucho mejor.
0: Bueno, me da alegría de que usted esté positivo, lo noto a usted una persona muy noble, lo noto a usted una persona muy pura de corazón, muy confiado, ha sido muy confiado. Esta señora nunca le convino, jugó demasiado con usted, le fue infiel. Bueno, ya su familia debe ponerse de parte suya y no dejarse conquistar tanto por las sonrisas hipócritas de esta señora que se ha sabido ganar a toda la familia y que últimamente lo que está haciendo es quitarle la vida a usted. Entonces, un saludo para todos, hijito, y estaré esperando su llamada a ver qué decide, si viene a nuestro santuario o lo hace allá en su casa. ¿Oyó, hijito?
1: Sí, muchas gracias.
0: Bueno, que Dios me lo bendiga.
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5: Hoy,
6: Revista del Consumidor Radio. La alimentación de nuestras mascotas es fundamental y no cualquier sobre les puede proporcionar los nutrientes que necesitan. Frente a tantas opciones en el anaquel, ¿estás tomando la mejor decisión para tu Michi o solo te dejas llevar por el empaque? Quédate para conocer el estudio de calidad de alimento húmedo para gato.
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7: Cuando abres esa lata o sobre que tanto le gusta a tu gato, ¿tienes claro qué le está sirviendo exactamente en su plato? Aunque lo veas durmiendo en el sofá, tu gato es un cazador innato. Su cuerpo ágil y flexible, sus garras retráctiles y sus sentidos tan desarrollados lo convierten en un depredador por naturaleza.
6: Para mantenerse sano requiere una dieta equilibrada que le aporte elementos esenciales como agua, proteínas, grasas, carbohidratos, vitaminas y minerales.
7: En el mercado podemos encontrar dos clasificaciones de alimento húmedo para gato, los que proporcionan una nutrición completa y balanceada y los que funcionan como complemento. Los alimentos balanceados y completos están formulados con proteína animal, granos de cereales, proteína vegetal texturizada, vitaminas y minerales.
6: En cambio, los complementos se elaboran principalmente con productos cárnicos, añadiendo un alto contenido de grasa para mejorar su textura y su sabor. Y para que sepas exactamente qué le está sirviendo a tu Michi, el Laboratorio Nacional de Protección al Consumidor analizó distintas presentaciones de alimentos.
8: alimento húmedo.
9: Analizamos 54 muestras de alimento húmedo para gato. Entre ellas, se incluyeron opciones para gatos, gatitos, gatos mayores de 7 años y gatos con necesidades especiales.
7: Para saber qué contiene cada producto, se verificó que todas las muestras presentaran su información comercial y cumplieran con la cantidad de contenido neto declarada en su empaque.
10: En la parte nutricional, se determinó el nivel de grasa, proteína y carbohidratos. Además, se midió cuánta agua hay en los productos.
7: También se analizó el aporte de fibra y se calculó el aporte calórico por cada 100 gramos de producto.
10: ¿Cómo le fue a las marcas analizadas?
9: Entre los resultados más interesantes, encontramos que todos los productos cumplían con el contenido neto y que además contaban con el registro de Senasicap. El alimento para gato, además de contener las grasas, proteínas y carbohidratos, incluyen aminoácidos como la taurina y la arginina, que son necesarios para los gatos ya que ellos no los producen las cantidades suficientes.
7: Recuerda que si un producto promete algo en su etiqueta, debe comprobarlo. Por ejemplo, Purina One Visible Nutrition con carne usa la leyenda supernutrientes, pero no pudo demostrar que realmente los contenga.
10: Y cuidado con las imágenes engañosas. El producto Grand Pet Carne Fresca muestra la foto de un filete de salmón en su empaque, pero al revisar sus ingredientes, el salmón no está presente. Este tipo de gráficos puede confundir fácilmente.
7: Además, detectamos que 3 productos de la marca Grand Pet declaran tener más proteína de la que realmente te están vendiendo.
10: Y en cuanto a la humedad, Gosby Fresco, Adult Tuna with Salmon y Grand Pet Natural Gourmet, receta de pescado a las finas hierbas, contienen más de la que reportan en sus empaques.
7: Finalmente encontramos 2 productos de la marca Grand Pet Quisha que incumplen la norma oficial mexicana, ya que no presentan el símbolo de la unidad de medida para indicar su contenido neto.
10: No olvides que cada miche es único.
9: Existen productos que están diseñados para cubrir las necesidades nutrimentales de todos los gatos, pero siempre es recomendable asistir al veterinario y que él determine si necesita una alimentación especial. En el Laboratorio Nacional de Protección al Consumidor trabajamos todos los días para orientar y brindar información a las y los consumidores para que tomen mejores decisiones de compra.
7: Una vez que hiciste la mejor compra y que ya estás en casa, el manejo del alimento es clave para aprovechar todos sus nutrientes. Para empezar, recuerda seguir las porciones sugeridas en la etiqueta. No olvides que una vez abierto el empaque, debes sellar la lata con una tapa de plástico o transferir el contenido a un recipiente hermético antes de refrigerarlo.
10: Si decides cambiar de marca, hazlo de forma gradual. Ve mezclando el producto nuevo poco a poco para evitarle cualquier problema digestivo.
7: Al final del día, leer las etiquetas, comparar opciones y conservar bien su alimento es la mejor forma de demostrarle amor a tu Michi.
10: Procuraduría Federal del Consumidor. Medio siglo cuidando a las personas consumidoras. Revista del Consumidor. 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
1: Esta canción va con mucho cariño y con mucho respeto hasta el cielo para nuestro aventurero, Jason Jiménez.

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0: Yo también. Yo también. 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
1: Pero, ¿cómo le?

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1: Con todo cariño y todo respeto para aquellas personas que han perdido algún ser querido. Esos amigos, la banda de Pueblito, compadre Carlos.
2: Se llama El Pido Un Árbol. Suérale, por favor, dice.

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1: En punto de las 7, este es un resumen nacional de noticias. Retoma funciones. Luego de 112 días de licencia, el gobernador de Sinaloa, Rubén Rocha Moya, reasumió el cargo, pese a los señalamientos del gobierno estadounidense por presuntos vínculos con el crimen organizado. Aseguró que regresa con la frente en alto. Llueve en opiniones. En medio de una tormenta de reacciones, la dirigencia nacional de Morena se deslindó del regreso al cargo del gobernador de Sinaloa, Rubén Rocha Moya. Dijo desconocer la decisión del sinaloense y aseguró que respetará el resultado de las investigaciones. Pide que recapacite. Por su parte, el presidente de la bancada de Morena en la Cámara de Diputados, Ricardo Monreal, pidió al gobernador de Sinaloa, Rubén Rocha, reconsiderar su decisión de reasumir el cargo y permitir que concluyan las investigaciones. Aseguró que fue una decisión personal y que el gobierno federal no estaba enterado.
2: Y hoy por la mañana. Yo espero que el gobernador Rocha, quien yo estimo, pueda reconsiderar su decisión y pueda solicitar licencia para que permita que la Fiscalía General de la República concluya las investigaciones de las cuales en este momento son objeto varios servidores públicos.
1: Fijan tope. El gobierno federal y representantes del sector gasolinero acordaron mantener sin cambios el precio de la gasolina regular y el diésel por 6 meses más. El pacto contempla un tope en un precio menor a los 24 pesos por litro para la gasolina y 27 pesos para el diésel. Aplazada, la audiencia en Estados Unidos de Joaquín Guzmán López, hijo de El Chapo Guzmán, pactada para este 31 de agosto, fue pospuesta hasta el 1 de marzo del próximo año, como parte del proceso penal por tráfico de drogas y crimen organizado en el que se declaró culpable.
0: Los deportes en punto.
3: México celebró por partida doble en el Mundial Juvenil de Clavados que se disputa en Croacia. Las gemelas mexicanas Mía y Lía Cueva consiguieron oro y plata respectivamente en el trampolín de un metro en la categoría de 14 y 15 años. Además, las tapatías fueron las primeras medallas de la delegación mexicana en el campeonato y consiguieron superar una potencia de la disciplina como lo es China. Para Radiorama Deportes, mi nombre es Jonathan Sierra.
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1: Para Radiorama, la cadena que une a México, Maritza Rodríguez Caso. En punto.
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6: Buenos días, ingeniero Juan Carlos.
7: Muy buenos días, Miguel. Muy buenos días. Aquí estamos con... Buenos días, amigos. Aquí estamos con ustedes en la Tapatía 103.5 de FM y, bueno, participando como siempre en su programa Rumbo al Campo. Agradecemos a mi maestro de la locución, Miguel Jiménez Ibáñez, y a Martita Arellano, que se encuentra en los controles. El día de hoy, pues, está aquí con nosotros el ingeniero agrónomo Carlos Lomelí y nuestro amigo, muy atinadamente, de Inocon, nuestro amigo... Inocon.
8: La empresa.
7: Puedes
8: su ampliarla para que la gente sí. Te entienda.
7: Y, bueno, nuestro amigo Guillermo Buitrón Moyo. Ya estamos por aquí platicando, amigos. Ya va llegando también nuestro amigo Juan Carlos Benítez. Aquí ahorita lo pasamos para que platique también con nosotros y estar aquí un ratito más aquí en esta su cabina. Pues tenemos noticias aquí, Miguel.
8: Pues antes de todo, permítanme dar un saludo muy afectuoso y una felicitación muy calurosa también a quienes se sacrifican hasta para salvar un desdichado gato que se trepó a un árbol. no se diga a la gente que está afectada por un incendio, que está afectada por un desastre natural, y me refiero justamente a los bomberos. Fue su día ayer y esperemos que se le hayan pasado pues con menos incendios, con menos quemazón, y ojalá y les den lo que ocupan, ¿eh? Miren, de acuerdo a lo que dijo el director de Protección Civil del Estado, Sergio Ramírez, en Jalisco faltan 3,000 bomberos, ¿eh? ¿Qué le parece? Son 5,000 cuando se necesitan 8,000, y los municipios, no, bueno, pues ahí apagan los incendios a sombrerazos, ¿eh? Porque no hay más. Pero en fin, hace falta que se atienda este detalle. Recordarás, mi estimado Juan Carlos, porque es más o menos de la edad, que anteriormente había mucha relación de ayuntamientos y municipios con fundaciones norteamericanas.
7: Sí.
8: Que a través de ellas se obtenían carros motobomba, equipo de bombero en muy buen estado. Y ahora, pues, para lo que quieres el equipo, ¿verdad? Es lo que obtenemos.
7: Sí. Esa parte
8: de verdad, lamentablemente. Bueno, sí. Pues vaya, de todas maneras, un abrazo a todos los bomberos, que ellos sí se la rajan más. Discúlpenme, pero les repito, ellos te salvan hasta un gato desdichado que se trepó un árbol, hasta la gente en un incendio.
7: Muy bien.
8: Y bueno, no quiero tampoco minimizar a la policía, ¿verdad? Porque también pues hace lo suyo. Y aquí está un garbanzo de libra, según nos informa el periódico NTR en su edición de hoy. La Policía Estatal de Caminos aseguró 6 cabezas de ganado en mascota. ¿Cuántas dije? 6. Ah, yo creo que 6,000. Bueno, 6. Con un valor estimado de 500,000 pesos debido a que eran transportadas sin documentación para acreditar o que acreditara su legítima procedencia. Ya sabemos dónde están los documentos para que circulen bien esos animales en la carretera, hombre, y sin ningún problema. Entre algunos abogados se dice agilización procesal o apoyo procesal. En fin, el aseguramiento ocurrió en la carrera libre México 70 en el tramo Ameca-Mascota, donde los oficiales detectaron una camioneta que circulaba de manera irregular. El conductor reconoció no contar con los documentos del ganado. Y bueno, fíjense, los animales, la camioneta y el remolque fueron trasladados a la Asociación Ganadera de Mascota. Pregunta boba a quien sabe, que esos animales y ese vehículo que se vio inmiscuido en un ilícito, ¿no tenía que ir a otro lugar? Como por ejemplo la fiscalía.
7: Sí,
8: que está cometiéndose un delito y mira, va y se resguarda en la asociación ganadera. No me hagan pensar mal, ya ven que yo soy rete mal pensado. Bueno, y ándele, que andamos en el triqui-traca con el señor Trump, el amo y señor del desorden, perdón, del mundo. Bueno, pues también es un desorden. ¿Cuál es el triqui-traca? Estamos trabajando la renegociación del Tratado de Comercio. Pero ya el enfrentamiento con Canadá, por ejemplo, y Estados Unidos está súper abierto. El Trump dice, van para arriba los aranceles contra todo lo que venga de Canadá. Y estos, pues le dicen, pues dámele, de aquí va para allá y como me la pongas te la doy, ¿verdad? Y la que me des me sirve, como dicen en el Conquian. Entonces, esos problemas económicos van a repercutirle a nuestro país. No se le olvide. Y nosotros estamos cantando victoria. Ayer escuchó al señor Ebrard, ministro de Economía, que regresaba, creo que por allá de Washington, pues echando un poquito las campanas al vuelo. Y no se me figura que sea tanto así, ¿eh? Miren, les voy a dar una información que trae el Grupo Reforma este día. Y que se publica en Guadalajara, bueno, en la zona metropolitana de Guadalajara, a través de Mural. El presidente Donald Trump anunció que Estados Unidos permitirá la importación libre de aranceles de hasta 300,000 toneladas de carne para moler durante los próximos 90 días, en un intento por reducir los precios para los consumidores. El poder de compra es una de las principales preocupaciones de los estadounidenses de cara a las elecciones legislativas de medio término de noviembre. ¿Qué significa esto, mi estimado ingeniero Juan Carlos, que el señor Trump permitirá exportar carne sin arancel? ¿Tendrán que pegar de brinco los ganaderos jaliscienses, los ganaderos mexicanos? ¿Ya la hicieron ahora sí?
7: Pues es el detalle, es que no estamos jugando muy equilibrada las negociaciones que se están haciendo. Llevan más ventajas otros, en este caso Estados Unidos, que los que tenemos nosotros. Porque por un lado tenemos esa parte que tú estás comentando de entrada de carne sin aranceles, y hay otras que están entrando también, pero de Latinoamérica. Entonces, la planta productiva...
8: Brasil, por ejemplo, ¿no?
7: Brasil, Argentina y otros países más. El problema está en... cuando ya no nos puedan traer carne de aquel lado, porque ya se acabó la carne congelada que tenían ahí guardada, cuando se acabe, ¿de dónde vamos a sacar carne nosotros aquí? Si nuestros productores ya se acabaron. Entonces, la carne no es ir a sacarla de la alacena, de la bodega. La carne es un producto que día a día se construye, día a día hay el esfuerzo, las desmañanadas, la inversión, o sea, el trabajo de los productores. Entonces, esa parte va a ser un poquito medio difícil ahí. Y bueno, no sé si tengas alguna nota más del campo ahí.
8: Sí, claro, mira, por aquí me llegó un audio o un video que dice, cuidado con municipios que certifican contratos agrarios. Me lo mandas justamente tú, sí. Y mi estimado maestro.
7: Sí, pues, esa es una...
8: Pues ahí te va, ¿no? ¿Quieres que lo digamos
7: conmigo? No, pues lo comentamos si quieres. Es una cosa del derecho al tanto. El asunto es una situación agraria para que la gente que tiene predios agrarios y todo, sepan que a la hora de vender tienen que tener una firma de los familiares. Si me vende mi tío Pancho, pues si el tío Pancho tiene hermanos, tiene hijos y tiene familiares, que son los que tienen derecho al tanto en primera instancia bajo el artículo 80 de la ley agraria. Entonces, esta situación se presta a que estemos informados, avisarle a la gente de por qué tienen que estar al tanto, para que al final de cuentas no tengan un problema agrario, porque luego los pueden demandar. Tu hermano o tu hijo te puede demandar si vendiste, y va a decir, primero tenía derecho al tanto yo, que el que le vendiste. Entonces empezaría un pleito legal y eso traería problemas y consecuencias que, bueno, finalmente a veces se resuelven rápido ahí en la mesa ejidal. Pero bueno, esa es parte de Miguelón.
8: Pues qué bueno que se dan estas alertas, ¿no?
7: Sí, para que
8: toda la gente esté al tanto, ¿no?
7: Y más al pendiente, porque ahorita todo el mundo está tratando de vender su parcela, que eran de 4 hectáreas, empiezan a vender en pedacitos de 5x15, empiezan a hacer subdivisiones.
8: Entonces, o fraccionamiento, ¿verdad? Donde se puede.
7: Sí.
8: Donde hay permisos para cambios de uso de suelo.
7: Pues aunque no haya ahí, ellos empiezan a vender para que se dé. Esa es parte del ejido. Uh-huh. Como el ejido es independiente, tiene su propia asamblea, su propio gobierno, entonces...
8: Se dan la sesión de derechos y punto, ¿no?
7: Te dan un papelito. Pues, bueno, fuera una sesión de derechos.
8: Ah, sí.
7: Empiezan a formalidad. Bueno. Empiezan a dividir, porque la sesión de derechos se le da la reforma agraria. O el RAM. Entonces, no es el ejido el que está dando un documento. Tiene validez, pero no es propiamente una validez oficial. Cuento esa parte. Pues ya nomás viene, vamos.
8: Dime, sí. Aquí tenemos otra nota. Dice, ante registros históricos de altas temperaturas, la estimulación de lluvia contribuye a mitigar efectos de la sequía en agricultura y ganadería. Derivado de la estimulación de lluvias en zonas montañosas, se ha tenido un eficiente aprovechamiento de los escurrimientos en presas y de los escurrimientos en otras vasos lacustres o cuerpos de agua, en beneficio de los usos humanos, industrial y agrícola. Hay una firma por ahí que suena extranjera que destacó la importancia de que gobiernos y agroindustrias se anticipen a colapsos productivos con programas de regeneración o de generación de precipitaciones pluviales, acompañadas de acciones de restauración de cuencas, praderas y uso racional y eficiente del agua. Y bueno, como está el sistema del Niño, pues hay riesgo.
7: Sí, y la otra, Miguel, que mientras nos entretienen con toda esta información y con todos los vaivén, el asunto está más grave. No sabemos nada todavía del acueducto que iban a hacer de la presa Solís a los 5 municipios de Guanajuato.
8: Sabemos, no hay nada.
7: No hay nada.
8: Sí sabemos, no hay nada.
7: No hay nada de información sobre que esté caminando, ¿no?
8: Sí, claro, yo me refiero a información.
7: No, pues es
8: cero. No me refiero a otra cosa.
7: No, soy yo incapaz, le digo que está caminando ese proyecto y no nos informa nada. Y esto va a traer muchas consecuencias graves para Guadalajara y toda la zona metropolitana, porque esa agua que iba a llegar a Chapala, que de Chapala se viene a Guadalajara, a la zona metropolitana, ahora ya no va a poder llegar allá, porque la van a distribuir en los municipios de Guanajuato. Es una estrategia, pues, entre técnica y política, porque al final de cuentas...
8: Muy morena, ¿verdad?
7: No. Porque quieren agarrar precisamente, pues, llegar al gobierno de Guanajuato, y bueno, pues lo hacen por ese tipo de vías. A lo mismo hizo, hace tres presidentes ahí, con la finalidad de hacer la presa aquí en la zona de Altos con el Río Verde, y de ahí extraer agua, subirla para llevarla a León. Ahora van a darle la vuelta, pero van a llegar a lo mismo, a una extracción de lo que es el cauce natural del Lerma Chapala, para poder llegar ahí. Pero la afectación va a ser para Guadalajara y la zona metropolitana.
8: Mira, en mi rancho dicen por ahí que se hacen al juego del tío Chololo. Se hacen tontitos un poco solo. Miren, cuando era gobernador de Jalisco, Enrique Álvarez del Castillo, y su ahijado de matrimonio era el presidente de la República, Miguel de la Madrid Hurtado, tuvimos una reunión regional interestatal desde el Estado de México hasta Nayarit, que es donde desemboca, digamos, el río Santiago. Uno de los temas era el abastecimiento de agua. ¿Y qué? Otro de los temas era la contaminación. Sabíamos que la Piedad, Michoacán, por ejemplo, con toda la actividad de producción porcícola, pues arrojaba todos los desechos. ¿Cómo va? ¿A dónde? Salió al río Lerma.
7: Alimento para los peces.
8: En fin, pues por eso está el montón de lirio, porque hay mucha contaminación orgánica, ¿no?
7: Vámonos al corte comercial y seguimos platicando. Vamos al corte.
8: Saludos. Muy bien.
7: Vamos al corte comercial y continuamos aquí en su programa Rumbo al Campo.

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1: Son las 7:17.
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6: Continuamos aquí en su programa Rumbo al Campo. Ya saco con nosotros aquí nuestro amigo Juan Carlos Benítez, que es de Hidroponía, Guadalajara. Muy buenos días, Juan Carlos. Ahí está tu...
7: ¿Qué tal? Buenos días a todos.
6: Y está también con nosotros nuestro amigo Carlos Lomelí, que también nos viene a platicar algo de los berries, ahí estamos platicando. Y bueno, también tenemos algunos mensajes, Miguel, sí tenemos algunos mensajes.
8: Sí, claro que sí, tenemos saludos, mensajes que nos llegan a través del WhatsApp, a través de los teléfonos. Atlas, buenos días a todos en cabina. Hoy los veo desde Cuernavaca, Morelos, ándele, ver más, cuidado, porque
6: bien,
8: Morelos
6: a también Martín, está un saludo.
8: El ingeniero Ricardo Bárcenas también nos saluda, dice, buen día rumbo al campo. Martita Arellano, buenos días. Saludos, por favor, ingeniero Juan Carlos Vázquez Becerra y Luis Andrés Herrera Bernal. Carlos Aguirre Medina, Agustina Costa Croda, Juan Pablo Zaragoza Viña y al doctor Miguel García Winder, gracias.
6: Ah, viejito. Miguel Winter, fue subsecretario.
8: Mira, se refieren a ti, qué bueno que te reconocen. José Arteaga Cisneros, buen día amigos de Rumbo al Campo. Ánimo, señores productores, y saludos a Mazamitla, sí señor. Ingeniero Ricardo Bárcenas, bueno, ya lo habíamos saludado.
6: Sí, sí, sí. Madre, ya están ahí. Y Luis gracias, Vázquez Martita. Figueroa, Luis Vázquez Figueroa te manda saludos aquí por el WhatsApp.
8: También. Ah, muchas gracias también a,
6: pues sí,
8: a doña Elvia, la señora de los
6: sí, pulis. Sí, sí. Bueno, pues aquí estamos ya con Carlos Lomelí, vamos a platicarle que nos platique cómo va el asunto de los berries. Carlos, ¿cómo anda el asunto? Empecemos contigo aquí.
8: Arrímese el micrófono.
9: ¿Qué hay? Buenos días. Pues ha estado complicado el tema de las berries, pero poco a poco creo que se va recuperando el sector. Yo les voy a platicar desde el tema de producción, que es mi especialización. Ajá. Producción, el día a día en el campo y toda la parte técnica y también algo ya administrativa.
6: Son 10 años de experiencia en la zarzamora, en la frambuesa, en el arándano, y bueno, con todas las actividades que contribuyen a la parte técnica, ¿no?
9: Sí, claro.
6: De escoger la planta, el riego, fertilización, la cosecha y... ¿Entras también a la comercialización?
9: También. También soy productor y estamos vendiendo fruta a Estados Unidos.
6: Muy bien. Y, pues, ¿cuál es el coco de las berries?
9: Ay, híjole, pues hay varios, pero del principal yo creo que ese es uno que está empezando ahorita y que está muy sonado, pero el manejo de personal, el capital humano, creo que es de los principales retos en la actualidad de las berries, porque tenemos picos muy exponenciales en la producción y se ocupa demasiada gente en un lapso de tiempo muy muy corto.
6: Y ya no hay ni jóvenes, ni mujeres, ni nada que contribuya. O sea, sí las hay, pero no lo suficiente.
9: Exactamente, sí, sí hay gente que está integrándose al campo, pero ya no es como antes, o sea, ya hay más fábricas, ya hay más donde se puede desempeñar el personal, entonces hay veces que buscan más esa parte de...
6: Pero es más remunerado la parte obrera en las fábricas que la parte en el campo. ¿Cómo ves esa diferencia tú? ¿O por qué la gente corre a las fábricas a contratarse y no en el campo?
9: Yo creo que es por demografía. por las ubicaciones de los campos, entonces hay menos personal en los pueblos, en las localidades, que hay que traer gente foránea para cubrir nuestras necesidades. Entonces creo que eso es de los principales retos.
6: ¿Cuántos productos son de famosos berries? Estamos hablando de
9: zarzamoras, frambuesas, arándanos y fresas.
6: ¿Cada una tiene su peculiaridad o todas podemos decir que se plantan y se siembran igual?
9: No, cada una trae sus detalles específicos, técnicos, agronómicos y también cualidades específicas de cada cultivo. Tienen sus diferencias.
6: ¿Cuál es la más rentable? Esa parte es muy importante, la rentabilidad que hay. Y la otra, te pregunto de una vez, ¿cuánto nos sale poner una hectárea de... o con media hectárea tenemos para que sea rentable un proyecto agronómico?
9: Creo que para que sea rentable, dependiendo pues la necesidad del productor y del inversionista, que es el que trae el capital para invertirle, pero estamos hablando de que son cultivos de alto valor, entonces yo creo que va arriba de 5 hectáreas hacia arriba para que pueda ser rentable, porque el mismo operador, tu mismo encargado de riego, tu mismo ingeniero te va a operar una hectárea que es 5. Entonces minimizas costos, entonces
6: y creo aumentas producción.
9: Exactamente, entonces tu logística también es muy importante, pues porque la distancia del cooler, a quién le vas a entregar, en qué tiempos.
6: Y yo empiezo a obtener ya la planta, crece, la estoy fertilizando, la cuido y todo, me empieza a dar frutas. ¿Cuántas cortes le hago a una planta o a una parcela?
9: Dependiendo del cultivo. Ahora sí, como buen agrónoma, depende del cultivo. Pero hablando de frambuesas o zarzamoras, hablando específicamente de zarzamoras, tenemos variedades que ahorita ya son más precoces, pero hablando de unas primocañas, te tienes que esperar más o menos unos 3 meses y medio, 4. Estamos unos que tenemos que defoliar, entonces nos tenemos que esperar hasta casi 8 o 9 meses para empezar la cosecha. En frambuesas ya hay variedades que a los 3 meses y medio, ya 120 días ya estás cosechando. Entonces depende de la zona y la variedad que escoja uno.
6: No, pues eso es algo importante. Hay por ahí personas que están dejando pues ya el ganado porque es muy difícil, las vacas y el alimento, la pastura, que ahorita vamos a platicar acá con mi amigo Juan Carlos Benavides para Benítez, ya no me lo cambien, con Juan Carlos Benítez, sobre el alimento. Pero acá en este caso, ¿cómo hay la situación para estar dando la fertilizada, el alimento a la planta?
9: Si te refieres a cómo llevamos el control específico nutricional para el cultivo, actualmente ahorita nosotros nos basamos, pues ya no dejamos nada al aire, ¿no? Ya
6: hay tablas.
9: Tenemos mediciones por mil equivalentes, partes por millón, medimos pH, conductividades, manejamos suelo y también sustratos, entonces tienes que estar día a día con lo que le cae a la planta. Si hay días nublados, como ejemplo, hoy es un día nublado, entonces hoy sabes que la planta no le puedes echar la misma cantidad de fertilizante porque ni siquiera está transpirando, o sea, no está comiendo, vamos a tirar el puro fertilizante. Entonces, en el campo tenemos que estar día a día. Viendo las condiciones de la planta, las condiciones del sol, del ambiente, ¿no? Para saber cómo vamos a nutrir esa planta.
6: Oye, si mi tío Pancho ya quiso vender todo su ganado y todo, y quiere poner unas 5 hectáreas, como dices tú, ¿cuánto tiene que invertir?
9: Pues la inversión aproximadamente, si se compra estructura nueva, va más o menos de un millón y medio aproximadamente por hectárea. Hay que destacar que pues ahí ahorita con el tema de las berries que mucha gente le empezó a invertir, pues hay mucha gente que no le fue muy bien, hay estructura usada, se puede minimizar costos, las comercializadoras te financian con una parte de la planta, otras te dan capital de trabajo, entonces hay maneras de cómo hacerlo.
6: O sea, si hay mecanismos que apoyen para alguien que piense. Y sobre todo que esté en el campo, ¿no? Porque luego hay ingenieros que hacen una obra, les cae una lanita y quieren irse de agrónomos. O algún abogado que le pegó al gordo y quiere irse de agrónomo. Y la verdad que falta la vocación.
9: Exactamente.
6: No nomás es llegar a invertir.
9: Algo de lo que estamos trabajando con el equipo de agrónomos que estoy formando ahorita.
6: Muy bien.
9: Es eso, nos ha llegado muchos clientes que son abogados, inversionistas de otros rubros que se dedican a buenas bienes y raíces, a otro tipo de inversiones, y llegan al tema del campo, que es un negocio redituable si lo manejas muy bien. Entonces, nosotros brindamos ese servicio, ya no importa que seas del rubro que seas, pero tienes que tener una base muy técnica, muy especializada, desde dónde vas a escoger tu terreno, qué tipo de suelo, qué variedad se adapta mejor a la zona.
6: La distancia para la comercialización.
9: Exactamente.
6: Para
9: entonces, todas esas variables que nosotros ya tenemos en conjunto con la experiencia, son las que le ahorramos pues a los inversionistas.
6: Muy bien, pues es algo importante en esto. ¿Y cómo le hacemos para localizar a Carlos Lomelí, el ingeniero Carlos Lomelí?
9: Mándeme WhatsApp a mi celular, y tengo Instagram, por ahí Carlos Lomelí, ese es mi Instagram. Ahora, actualmente no estoy muy activo en las redes, pero es algo que ya vamos a empezar a trabajar, porque ahorita pues ya es la tendencia, ¿no?
6: Muy bien. ¿Y qué teléfono tiene Carlos Lomelí?
9: 3310-242022, Carlos Lomelí.
6: Muy bien, muy bien.
8: Otra vez, pero con pausa, por favor.
9: 3310-242022.
8: Gracias.
6: Sí, sí, sí, pues es algo es importante tenerlo ahí listo, el contacto, por si alguien tiene esa situación. Te digo, puede haber gente del mismo campo que diga, yo ya me harté de estar llevando vacas, todo, mejor vendo todo, mando al rastro y con lo que tengo me pongo a hacer otra cosa.
9: Sí, claro.
6: ¿Verdad? Y ahí, digo, porque teníamos un amigo ahí que tenía, a quien enviamos un saludo, a Juan de Dios Barba, allá a Tototlán, esperemos usted bien, de salud. Nuestro amigo Juan de Dios Barba tenía su parcelita, eran como 2 hectáreas, primero tenía pescado, y del pescado, que eran 4 tinas grandes, un pozo de agua de ahí, y luego lo que a los cambios de agua los echaba a las berries.
9: Sí, claro.
6: Entonces ya tenía con nitratos, nitritos y todo, ya iba fertilizada. Lo hacía de manera pues muy, tenía el equipo y el apoyo de las empresas que le compraba, y el pescado lo vendía en un restaurancito, pero luego ya de ahí lo que sacaba de las berries ya empacaba, ya vendía y lo daba a la empresa. Entonces yo creo que sí hay quienes les interese, que es una buena oportunidad. ¿El mercado está bien ahorita? Porque también tenemos que Chile, Perú, o sea, también son otro entorno más que afecta pues al comercio, ¿no?
9: Claro, mira, vamos a trabajar 2 puntos que acabas de mencionar. El primero, si estamos hablando de pequeños y medianos productores que no son inversionistas, que viven del campo, que tienen su ganado, no la vamos a decir, ¿sabes qué? Aviéntate con 5 hectáreas, pues porque pues es incongruente, ¿no? Pero si estamos hablando que es un negocio familiar, a lo mejor desde 1 hectárea le puede ser negocio, si es que trabaja, ellos mismos meten el trabajo de obra, el hermano le ayuda,
6: el ahorro de la mano de obra. Exacto. Y ahí o sea, como es un trabajo familiar.
9: Exacto.
6: Ahí sí conviene. Pero aún para eso se necesita el convenio o el apoyo de la empresa, ¿no?
9: Exactamente.
6: La comercializadora.
9: Ese es un punto. El segundo punto es el del negocio, el crecer exponencial. Tomando en cuenta que tenemos que saber varios factores para determinar y asesorar al productor, es primero en qué zona estás, dónde estás, qué cultivo. Ajá. El cultivo es el que se acomoda mejor a tus necesidades, y más que a tus necesidades, al suelo que tienes, a las condiciones que tienes, para que realmente el cultivo que se va a seleccionar sea redituable desde el primer año. Pues, o sea, no te puedo decir, vamos a meter arándanos en un lugar donde ni siquiera tenemos la altura, ni las horas frío, ni las condiciones para que el arándano sea el negocio para esa zona. A lo mejor para ti te conviene más una frambuesa a más corto plazo, condiciones diferentes, o una zarzamora donde sí tiene las temperaturas adecuadas y donde desde el primer año puede hacer negocio. Pero
6: hay cada que tener... una de las berries tiene todas sus condiciones climáticas y edafológicas diferentes
9: y específicas para las que les gusta cada una.
6: Y pero también se puede hacer la parte de hidroponía.
9: Claro.
6: O semi-hidroponía.
9: Sí, ese es otro tema que es con manejo más
6: especializado. Con invernadero y con túneles también, es otro detalle.
9: Exactamente. Entonces, acuérdense que ahorita estamos trabajando ya la actualidad de esa agricultura de precisión. Ya es algo que estamos trabajando, es agricultura de precisión, también acompañado de agricultura regenerativa, que es trabajar más biológicos, trabajar más ayuda a revivir el suelo que hemos mal trabajado.
6: Sí, pues esa es parte Esta parte es importante y muy buena. Vámonos a un corte comercial, amigos. Vamos a un corte comercial. Esperemos esto lo está sirviendo. La verdad que nuestro amigo Carlos Lomelí nos trae muy puntual todos los temas sobre las berries y algo pues sumamente importante para que les interese. Vamos a un corte comercial y continuamos aquí en su programa Rumbo al Campo.

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1: Son las 7:32.
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8: Continuamos aquí en su programa Rumbo al Campo y tenemos más llamadas, Miguel. Tenemos más mensajes de los amigos y compañeros que nos escuchan.
9: Sí, claro que sí. Agradecemos también la atención del compañero periodista Víctor Galindo Rodríguez, que nos hace favor de hablarnos y nos manda una nota porque ya se vienen las fiestas patrias. Ándale. ¿Verdad? Fíjate nomás qué rápido, ya estamos en agosto, a mediados ya saliendo. Y es que el municipio de Jocotepec, enclavado en la ribera de Chapala,
8: sí,
9: pues trae preparando un escenario sabroso con actividades culturales, con actividades turísticas. ¿Ah? Pues ojalá el famoso, ¿cómo se llama? ¿Cómo le dicen al presidente? ¿El bombín?
8: No.
9: No. Bueno, lo conozco. Aquí en la información que me manda Víctor Galindo dice que se llama Hugo David García Vargas, conocido entrañablemente como Bombín.
8: En el bajo mundo.
9: ¿Quién sabe dónde estará el bombón? Bueno, mira, saludos ingeniero Lomelí, ILC Instalaciones, andile. Víctor Rubalcaba Gutiérrez, buenos días, rumbo al campo, saludos desde...
8: Víctor Rubalcaba.
9: Víctor Rubalcaba.
8: En Canadá.
9: Ándale, desde allá. Y un saludo para los vaqueros de Aguatlán. Fan destacado, ingeniero Ricardo Bárcenas. Claro que sí. Gracias, señor Miguel Jiménez, hombre, pues, a sus órdenes. Miguel Sandoval, muy buenos días a todos en el programa. Gracias,
8: Martita. Nuestro amigo Miguel Sandoval de Cahuil. La semana por ahí nos tocó saludarlo y la verdad que ya hemos visto milagros con el famoso Cahuil,
9: ¿Otro? Tenemos más mensajes, sí. Buen día a todos en cabina, excelente programa. Saludos a todos los ingenieros de parte de Aiko Benítez.
8: Ah, muy bien. Aiko, nuestra amiga.
9: Lo conoce, gracias tanteo. Muy buenos días amigos de Rumbo al Campo. Saludos desde Quebec, saludando a Zamora, Michoacán.
8: Eso, muy bien, Zamora, que está prendido de...
9: Cuidado en estos momentos, también está caliente.
8: Muy bien, a ver, vamos a continuar aquí con nuestro amigo Carlos Lomelí, ingeniero, agrónomo, 10 años de experiencia en las berries y con un gran talento y bueno, ¿cómo te diré? Pues enjundia para poder trabajar en las berries, ¿sabes?
10: Sí.
8: Ese entusiasmo era la palabra que buscaba yo para saber que lo que está haciendo, pues lo haces con ese carácter y todo. ¿Qué recomendaciones le das a nuestros amigos ahorita que nos están escuchando para que de alguna manera los que estén haciendo plantaciones de berries o los que tengan berries se cuiden y que cuiden su negocio y los que quieran entrarle al negocio, pues que lo hagan de manera coordinada con ustedes?
10: Creo que lo más importante es cuidar su capital humano y los números. Que sepan, porque me ha tocado ver productores que dicen, no, yo no hago cuentas hasta que se acabe la cosecha para ver qué pasó. Y creo que esa mentalidad, ya no estamos para esas cosas. Entonces es llevar desde la plantación.
8: Hay que proyectar
10: sus
8: primero.
10: Sus proyecciones, sus presupuestos, sacar cuánto van a gastar, cuánto les costó la actividad, cuánto les costó el jornal, cuánto avanzó el jornal. Entonces.
8: Incluso incluirse ellos mismos como un sueldo.
10: Claro, pues es obvio.
8: Es que hay gente que nunca toma en cuenta eso. Nunca toma en cuenta que es que yo me muevo para acá y para acá. Sí, pero tú no te pones ahí en la
10: nómina.
8: En la nómina. Entonces tiene que, hasta él tiene que estar en la nómina, aunque gaste más o gaste menos, pero sí, el asunto es cuantificar.
10: Exactamente.
8: El que no, negocio que no se evalúa, no se sabe cómo va.
10: Lo que no se mide no se puede mejorar. Entonces, eso es de lo que yo les puedo recomendar, que saquen bien sus números, que si están plantando ahorita, lleven bien lo que le están echando desde fertilizante, riego, lo que les cuesta el agua, lo que les cuesta la planta, lo que les cuesta plantar, lo que les cuesta el jornal, los movimientos de los jornales, que creo que el 80% del gasto de unas berries se va en lo operativo, que es el manejo de personal. El otro 20% pues se puede distribuir entre fertilizantes y otros gastos, pero lo más fuerte es la nómina. Es el
8: ¿cuánto anda ganando una persona que trabaja ahí en una plantilla de...?
10: Dependiendo la zona, pero más o menos aquí en zona Valles, el sueldo promedio va a andar de 7 a, en un horario de 7 a 3, de 300 a 300, hay de 300 a 380 al día.
8: Muy bien.
11: Y pues aparte suma de la rotación del personal.
10: Claro, y nos cuesta.
11: No puedes conseguirla a veces o tenerla.
9: ¿El trabajador tiene prestación?
10: Sí.
8: Sí, claro. Sí, ya ahorita ya está.
10: Ya estamos regulados.
8: El trabajo está ahí en friega con todo eso. Ahí está caminando. Dale para atrás, Memo, no te pongas triste. Acomódale, Memo. Bueno, aquí estamos siguiendo platicando con nuestro amigo Juan Carlos Benítez, que realmente también involucra aparte eso, porque una cosa es los plantíos, pero también se puede hacer la planta con hidroponía, ¿no? La planta, acomodar la planta de los berries.
11: Así es. Fíjate, aunque hubo una situación hace tiempo que se consideraba solo hidroponía lo que estaba en agua. Uh-huh. Entonces ahora ya se estandarizó a que aunque esté en sustrato es semi-hidroponía, ¿no? Pero se considera hidroponía como tal, ¿no?
10: Sí, claro.
11: Y como tú dijiste, algo muy importante, si no mides, ¿cómo puedes controlar? Entonces uh-huh. Aquí acabas de decir los cuatro factores importantes, ¿no? Nosotros manejamos pH, conductividad eléctrica, partes por millón y temperatura. Uh-huh. Y eso va en base a las funciones o a las etapas fenológicas.
8: Uh-huh. Exacto.
11: Y bueno, va, pero claro. Los berries tienen una área tremenda de mejora. Por ejemplo, simplemente una fresa no puede tener la misma conductividad, tú sabes, que una planta, zarzamora.
10: Entre variedades de misma fresa no pueden.
11: No pueden tener las mismas condiciones de nutrición. Uh-huh. Y no digamos ahora con tanta variedad que hay dependiendo de la zona geográfica, ¿no?
10: Sí, claro.
11: Entonces, ahorita ya ves que ahora traen a la fresa en friega allá en Estados Unidos, ¿no?
10: Con el doping.
11: Ya trae. Aunque pareciera como político el asunto, ¿no?
8: Pues es que el problema que hay es que se afectan, en el caso de para el lado de Miami, los productores de fresa, y Los Ángeles también, por ahí hay también algunas áreas de fresa, y al afectarse ellos, incluso el doping decían que era porque México está dando más barato el precio. Pues México da, yo creo que su precio al costo, con los costos que tiene, si son más baratos también. Y la otra, no sé por qué lo hacen, porque la gran mayoría de las empresas que le compran a la gente pues son norteamericanas.
11: Así es. Uh-huh.
8: Esa parte, claro. Como que es un juego, ahora lo que tú dices tú, político, presionan, sí. Pero presionan con lo mismo.
11: Pues
8: no vemos marcas, usa, ¿no? Pero la gran mayoría de las marcas vienen y compran aquí,
11: sí.
8: Te financian a ti, te dan la planta y son empresas.
10: Y son extranjeras.
11: De decirle fresa de frío, ¿no? Sí. Cuando realmente ya hay fresas de todo el año.
10: Sí.
11: Solamente hay que mantener tu variedad y tus condiciones idóneas.
9: ¿Todo este juego ha perjudicado a la producción local?
10: Creo que no nos ha llegado a afectar todavía, pero los rumores sí llegan a oído de la gente de campo, porque principalmente a nosotros lo que nos puede llegar a afectar más es quedarnos sin gente, de que no, pues no va a haber trabajo seguro o cosas de este tipo, ¿no? Entonces, hasta ahorita creo que se ha mantenido, pero mientras que no nos bajen los precios y se mantenga el negocio, pues creo que podemos ir caminando.
8: En los cursos, Juan Carlos, ¿tú vas a tener algo de este tipo de trabajos?
11: De momento no, tengo programados tres diferentes. Precisamente la semana que viene tengo forraje verde hidropónico para consumo animal. Es algo que, bueno, no es nuevo, ya tiene suficiente tiempo. No es más que crear el brote que se come el animal en campo, crearlo en charolas y obtener una alternativa excelente.
8: Y el rendimiento me gustaba mucho el otro día que comentaste. Ajá. De un kilo de maíz.
11: Ajá. ¿Cuánto entre hacemos 7 de? 8 kilos de forraje comestible y con una proteína de hasta el 19% en determinados momentos, ¿verdad?
8: Porque ¿y qué no se sirve a los engordadores y a los productores de leche?
11: Claro, ¿o? Leche, carne.
9: Entonces es un círculo, sí, digamos.
11: Y aparte, pues bueno, no nada más el maíz, tenemos otros granos como son trigo, avena, cebada, sorgo, en los cuales obtenemos menos proteína, pero porque ponemos menos cantidad. No podemos poner el mismo kilo porque entonces tendríamos un hacinamiento de grano.
8: A ver, en una charola de maíz ponemos un kilo. Ajá. ¿De trigo cuánto ponemos?
11: 500 gramos. De todos los demás, de 500 gramos. 500 gramos. Y vas a obtener 5 a 6 kilos de
8: proteína. De avena, de todo.
11: Sí. Ahora, dependiendo de lo que te pida tu o lo que te marque tu veterinario
8: para régimen alimenticio.
11: Así es, porque no es lo mismo pues dar para carne que dar para leche, ¿no?
10: Y un kilo de esa charola, ¿cuánto abastece una vaca o cómo?
11: Haz media charola por la mañana, media charola por la tarde, porque estás dando un promedio del peso del animal.
10: Un kilo por vaca.
11: Ajá.
10: Okay.
8: De
10: germinado
8: del germinado da la mitad de la charola que son serían 4 kilos.
11: Que serían 4 o 5 kilos.
10: Ah, okay.
11: Ahora con esto te olvidas totalmente de problemas de laminitis, de inflamaciones, porque pues simplemente bajas automáticamente tu consumo de alimento procesado. No digo que lo elimines, eso es importante, ¿no? Inclusive también hay que aportar algo de materia seca. Podría ser.
8: ¿Qué es el rastrojo?
11: Rastrojo en parte de Zacatecas. Por lo inhóspito del lugar, dan nopal picado. Uh-huh. Y la leche tiende a salir verde. Pero bueno, ¿sí? Sí, pues es que se pigmenta.
9: Claro, claro.
11: Pero ayudado con el forraje. Mira, el forraje verde no es realmente nuevo. Si nosotros soltamos una vaca a pastar, un chivo a pastar, ¿qué sí, hace? Va y busca el brote, tan simple. Así es, ¿qué hacemos aquí? Bueno, con unas condiciones de inocuidad óptimas, pues nosotros estamos cuidando.
8: Estabularlo.
9: Se mejora, ¿verdad?
11: Sí, simplemente hay un rancho en Cofradía de la Luz que tiene ganado para carne, tiene borregos. Ya ves que la zona es birriera ahí con Tacocula. Y los animales, pues, automáticamente le ves el pelo, los ojos, la vivacidad, o sea, tienen unas condiciones mucho mejores. Y una vez que agarras el ritmo, pues puedes producirlo todo el año. Por ejemplo, ahorita ya no son tiempos, como dijiste, de salir a pastar, porque ya está peor, ¿no? Los animales ya se van a llenar, ya. Aparte, pues el animal tiende a comerse todo lo que está verde. Verde, claro. Semillas, hay algunos.
9: Cuando insectos, hay, ¿verdad?
11: Cuando hay. Entonces ahorita, pues bueno, no paras, pero viene luego el estiaje y tú sigues produciendo. El ciclo completo para obtener 7.
8: A ver, pero en esa parte sigues produciendo. Días. Lo que comentamos acá también con Carlos Lomelí, el asunto. ¿Cómo le haces para programar tú? A ver, yo tengo 20 cabezas de ganado. Uh-huh. ¿Qué tengo que tener y cómo lo tengo que...
11: Esa parte. Mira, el proceso... Escalonado. Lo voy a platicar rápido.
8: Sí, sí, sí.
11: El proceso es, obtienes un grano, por ejemplo, de preferencia del año en curso. Sí, ¿tienes? hay que limpiarlo, hay que desinfectarlo, un lavado y un remojo de 8 horas en promedio para el maíz. Al día siguiente lo tienes ya hidratado y tiene un peso, aumentó un peso entre el 20 y 25%. Ya lo tienes listo, lo siembras en charolas.
8: O sea, de ahí de ese
11: remojo,
8: el de 25, ese remojo,
11: así es.
8: Pesas un kilo y lo avientas a la charola.
11: Ahí tienes que pesar el kilo 200 para que realmente sea real tu claro. kilo.
8: El kilo. ¿Sí? Es un kilo en seco.
11: Un kilo en seco.
9: Como que merma,
11: ¿verdad? No, por lo que da de sí.
9: Al revés.
11: Sí, entonces, lo que pasa es que la charola, nosotros normalmente usamos miden 40 por 60 y las ponemos en baterías. El proceso del germinado, o sea, del primer brote, no necesita sol. Porque, o sea, recuerden que son hojas no verdaderas lo primero que obtenemos.
10: Claro.
11: Y en el caso del maíz es el pelillo, el primer punto. Ese no hace nada. Ese solamente estaba protegiendo al grano, crece, y cuando van a salir las pequeñas hojas verdaderas ya, es cuando damos a comer. Pueden ser desde vacas, caballos y pequeños rumiantes, pollos, codornices, peces, y ahora si alguien revisa nuestro TikTok, nuestras redes, Estoy dándoles a una cuadra de avestruces.
9: ¿Ah?
11: O sea, todo animal que está acostumbrado a una manera a ser rumiante lo va a aceptar perfectamente, ¿no? Entonces, y en esos rendimientos, pues te vas ya con una fórmula que te haga más o menos tu veterinario. Bueno, pues
8: pero yo hago los de la comida de lunes.
11: Ah.
8: ¿Y cómo le hago para el martes tener igual? Y el miércoles
11: perfecto.
8: Y el sábado. Entonces, y domingo, pues
11: si tú tienes, esa es la, si tú tienes un paquete de 4 o 5 vacas, entonces vas a poner una charola por día para cada una. Hoy pusiste, hoy sábado ponemos 5 y así las dejamos. Mañana ponemos otras 5. El domingo o el lunes ponemos otras 5 y así nos vamos.
8: ¿Pero cuánto me tarda la que puse el lunes?
11: Vamos a eso. Sí, entonces van a estar 3 días en la oscuridad, que es mientras que brote solo el maíz. Todas las demás granos chicos, de un día para otro ya abrieron.
10: Ya tronó.
11: Siempre y cuando el grano sea de preferencia.
8: Sí,
11: al cuarto día saco ya la luz. La luz puede ser dentro del invernadero, dentro de un macrotúnel, y si no, simplemente nada más que le dé algo de luz. Recordemos que no hay hojas que capten la energía para generar clorofila.

0: Entonces la idea es de pensar que ese ciclo de las charolas, por así
1: programar, decirlo, así programar, es programar
0: el ciclo charolas. De las charolas debe ser de 8, 9, 10. El ciclo de las charolas, digo, sí, para pensar es, en
1: siete,
0: esa situación.
1: Entre 7 y 8 días.
0: 7 y 8 días.
1: Vas a tener la charola ocupada. Sí,
0: bien. Pues vámonos a un corte comercial, amigos. Es muy interesante todo esto porque es importante todos aquellos que son pequeños productores y o grandes productores que tienen una muy buena alternativa con el forraje vivo en hidroponía. Vamos a un corte comercial y continuamos aquí en su programa Rumbo al Campo.

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1: Son las 7:49. 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
2: Continuamos ahí, continuamos aquí en su programa Rumbo al Campo y tenemos alguna, algo de mensajes, Memo. A ver, aquí mi Memo, ándale pues.
3: Deja que se arrime para acá.
2: Se acomode mi Memo.
4: Bueno, pues muchas gracias, Juan Carlos. La verdad es que es un gusto estar aquí con todas y todos. Y yo quiero enviar un gran saludo al buen Isaac Martínez. Es un licenciado en agronegocios. Ajá. Y hoy en la mañana lo vimos ahí en el mercado de abastos. Es que anda muy activo. Él vende ahí mango y vende guayaba de Michoacán y de, bueno, de diferentes partes del país. Así es que le enviamos un saludo. Están ellos como, aparecen como los arrieros ahí en la calle 5-565, así es que un gran saludo para ellos.
2: Saludos. Muy bien, muy bien. A ver, a Miguel lo vamos a agarrar aquí paradito para que voltee.
3: Tenemos mensajes, Martita. Sí, sí. A partir de doña Tere Arriaga, Sotomayor, buen día amigos de Rumbo al Campo, a todos los agricultores. Un agradecimiento que sin ellos obtendríamos, bueno, o no obtendríamos los alimentos en nuestros hogares. Saludos en cabina. Ángeles Cervantes, buenos días, que pasen un excelente fin de semana. Luego, Adrián Vázquez, saludos al ingeniero Carlos Lomelí.
5: Saludos, carnal.
3: Florencio Padilla, buenos días para que todos, para todos y para los Padillas de la curva de San Miguel el Alto.
2: Muy bien.
3: Miguel Sandoval, muy buenos días.
2: Miguel Sandoval, nuestro amigo de Cahuil, le digo que hicimos una tarea esta semana y vimos algo muy rápido. A una persona que traía pie diabético, le pusimos, le dije, ve a mi casa, tengo ahí uno, se lo regalé y al siguiente día podía caminar sin ningún problema. Y ya está secándosele y todo. O sea, una cosa, él mismo dijo el señor, ¿es maravilloso o milagroso? Dice, ¿por qué?
5: ¿A dónde te pueden contactar, Juan Carlos?
2: Para... ¿Con Miguel? No, a mí no.
3: ¿Verdad que sí es el médico del campo?
2: No, hay que, el que quiera ese producto, la verdad, ya está el trámite en... ¿Cofepris? En Cofepris, están sacándolo adelante. Pero les doy el teléfono de Miguel Sandoval para que le echen un gritito. La verdad es, digo, mi respeto, sé... Sí, es milagroso. Bueno, es bueno, pues, es efectivo, es todo, pues,
5: sí,
2: pero
5: sí ayuda.
2: Por la situación que es para quemaduras, para herpes, para fuegos, para...
6: ¿Pero qué es? ¿Una pomada?
2: Es un spray, es un producto. Ah, inventado por un agrónomo, ¿eh?
5: Ah.
2: Don Sergio.
5: Entonces es bueno.
2: Es bueno, no, es bueno. Bueno. 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

0: 96. Mal, llámenle al amigo Miguel Sandoval, que es la persona que está por ahí. Están llamando también, mandando mensajes aquí. Nuestro amigo Abundio Gómez, le mandamos un saludo a Abundio Gómez de acá de Tototlán, Jalisco, a Eliezer Ayala, que también acaban de terminar, ya están listos para irse al Congreso Nacional, el Congreso Nacional de la CNC 26-27-28. Pero bueno, vamos concluyendo el detalle. Tocayo, ¿qué tenemos para el curso este? Y vamos a regalar dos medias becas.
1: Vamos a regalar dos medias becas. El curso, el taller es sábado y domingo 29 y 30.
0: Muy bien.
1: Es el próximo fin de semana. Por favor, hay que llamar al 33-14-43-32-37. Es el número de...
0: Otra vez, aquí tranquilo, ajá, para que lo anoten.
1: A ver, apúntenle.
0: Y incluso que te llamen a ti para que vean lo de la media beca.
1: ¿Sí? Es que ya sabe la persona que contesta de las dos medias becas. Sin órale, ningún problema.
0: Entonces,
1: hay que diga, quiero...
0: 33-14-43-32-37.
1: También puede consultar las redes. Estamos como Hidroponía GDL, nada más, Hidroponía GDL, en cualquiera de ellas. Llamen, apúntense.
0: ¿Y son, el curso es sobre qué?
1: Es forraje verde hidropónico.
0: O sea, para lo que hemos estado
1: platicando. Para lo que hemos estado hablando, ¿sí?
0: Muy puede bien, ser, muy
1: no
0: bien.
1: Necesitan ninguna preparación extra, al contrario, inclusive pueden llevar niños, pueden llevar jóvenes, porque lo importante para esto y nosotros es que haya una proyección mayor de lo que es la hidroponía.
0: Y una cultura.
1: ¿Sí? Y una cultura ya formada desde los niños. Estamos trabajando con niños desde 2 años y madres solteras, situaciones vulnerables, jóvenes de escuela, o sea, entonces trabajamos con ellos. Estamos en Morelos 1514.
0: A media cuadra de Chapultepec.
1: A media cuadra de Chapultepec, una cuadra de Chapultepec.
0: Cuadra y media, sí, cuadra y media.
1: Atrás de los...
0: atrás de la Sader.
1: Los viejanos sabrán que era donde estaba Fundación Produce.
0: Así es.
1: Ahí estamos. Y bueno, pues a la orden, entonces hay que llamar, dijeron que, digan que lo escucharon en la tapatía.
0: Así es.
1: Si hay varias personas, pues hacemos un sorteo y los
0: en invitamos. Rumbo al campo.
1: En rumbo, rumbo al campo. Campo. En rumbo al campo. Bueno, dije la tapatía porque bueno, pues es el paquete.
0: Muy bien, muy bien.
1: Así que estás invitado, ¿eh?
0: Carlos Lomelín, ¿cómo ves?
2: Bien.
0: El tema, ahí aquí con hidroponía.
2: Interesante, claro que sí.
1: Pues acércate, hombre, y algo más podríamos hacer.
2: Ahí, sí, sí, claro.
0: Vamos vale la pena conjuntar esfuerzos y especialidades. Tú traes con la hidroponía y con las berries.
1: Claro.
0: Y a lo mejor hay algo ahí importante que puede lograrse,
1: ¿sí?,
0: para sacar adelante el campo, ¿no? Y sobre todo, darles nuevas oportunidades a los productores, nuevas oportunidades a quienes quieran invertir. También eso es importante, pero hacerle ver a la gente de que quiere invertir que no es nada más ir y dejar el dinero en el banco y te va a reproducir dinero, ¿no?
2: Claro.
0: Ese dinero, más bien, ese dinero que inviertes se tiene que trabajar, ¿o no? ¿Cómo lo ven? A ver, díganme.
1: ¿Me permites un mensajito rápido al amigo Vladimir, que siempre te escucha?
0: Sí, sí, sí.
1: Tuve el gusto de hacer una preparación ahí de alimentos con él. Él hace los jueves, pero pues no, olvídate, no nos invita, pero participé con él y bueno, un saludo porque nos escucha.
0: No, muy bien, siempre. Vladimir, un abrazo.
1: Así que bueno.
0: Un abrazo.
1: Ahí tienes, amigo.
0: Y ahí están todos los amigos ahí que están haciendo esto. Memo Huitrón, ¿algo más que quieras cerrar? Lo que escuchaste por aquí.
3: No, la verdad es que los dos temas son bien interesantes, desde luego la hidroponía, que ya Juan Carlos Benítez lo ha comentado, o sea, este curso va abierto para todo el mundo, ¿no? Acá con Carlos Lomelí ya es un segmento más especializado, es un recurso totalmente distinto. Y bueno, yo los invitaría a que participen en la inocuidad agroalimentaria.
0: Claro, quiero decir, a Juan Carlos, claro, no te cae bien Juan Carlos Benítez porque ahí no entra la inocuidad. Ya
1: claro,
0: se está
1: claro, claro, claro, claro que sí.
3: Claro que entra la inocuidad.
0: Ah, desde las charolas,
1: el grano, sí.
3: Claro.
1: Así es. Sí.
3: Entonces yo invito a que hoy prueben alimentos certificados.
0: Eso, muy bien.
3: Y que consuman alimentos sanos de igual forma.
2: Mexicanos.
0: Perfecto. Muy bien, muy bien. ¿Tu conclusión?
1: Pues bueno, voy a completar lo que dice Memo. Sí. Yo siempre les digo a todos mis alumnos que ellos se deben convertir en sus consultores de calidad. Vayan a su refrigerador, revisen lo que tienen, lo que no está bien, deséchenlo y repongan con productos
0: de calidad.
1: De calidad.
0: Muy bien. Carlos Lomelí.
2: Pues agradecer aquí el espacio y también a algo muy importante para mí, la Universidad de Guadalajara, que pues yo soy egresado de ahí y saludos a toda la comunidad de agrónomos, no nomás de CUTBA, pero a todos,
0: también nosotros,
2: a todos.
3: No, bueno, pues también hoy desearles un gran fin de semana, lluviosón, pero contento con la familia.
0: Muy bien, Miguel.
4: Gracias y hasta la próxima.
0: Bueno, nos vemos amigos, agradecemos a Martita Arellano el favor de estar aquí con nosotros en esto, agradecemos a Juan Carlos Benítez de Hidropone GDL, ahí están las dos becas, llámenle a ese teléfono para que las otorgue,
2: hay que aprovecharlas,
0: que no,
2: sí,
0: que no se haga de oídos sordos, y aquí a nuestro amigo Carlos, el ingeniero Carlos Lomelí, Memo Huitrón, Miguel Jiménez Ibáñez, su servidor Juan Carlos Vázquez Becerra, les sea lo mejor de lo mejor, y pásenla muy bien, no sin antes agradecer a Enrique Pereda el favor que nos hace estar aquí con ustedes, y a la estación, a todo el personal, pues por estar aquí trabajando, y en esta nos vamos a rumbo al campo. Muchas gracias.
2: Hasta luego.

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1: En punto de las 8, este es un resumen local de noticias. Dan con su paradero. La Fiscalía de Jalisco confirmó el hallazgo sin vida de Octavio Haro, empresario inmobiliario desaparecido el pasado 11 de agosto. El cuerpo fue localizado en una zona de la venta del astillero. Urgen resultados. Asociaciones y representantes del sector inmobiliario se reunieron para exigir a las autoridades la pronta localización de otros dos de sus colegas que se encuentran sin aparecer. Autoridades estatales aseguran que tienen avances para realizar capturas por presuntos responsables. Localizados. Los adolescentes Jeremy Alejandro, de 14 años, y Dominic Gabriel, de 15, reportados como desaparecidos el pasado 15 de julio, fueron encontrados con vida en Sinaloa en buenas condiciones de salud. La Fiscalía Estatal indicó que la localización fue posible con apoyo de las Fiscalías de Zacatecas y Sinaloa, así como colectivos de búsqueda. Seguirá preso. El exdirector del DIF Jalisco, Lucio N., permanecerá 6 meses en prisión preventiva por el delito de abuso sexual. En tanto, el juez de control que intervino en el caso sigue suspendido de sus funciones, mientras el Consejo de la Judicatura lo investiga por presuntas irregularidades. Cuestiona regreso. Durante un encuentro con medios de comunicación, el gobernador Pablo Lemus reaccionó sorprendido ante la noticia del regreso a funciones del gobernador de Sinaloa, Rubén Rocha Moya. Declaró que por acciones como esta, la población no cree en la política. Conmemoran a héroes. Con un llamado a reconocer la labor de quienes arriesgan su vida para protegerla de otros, la Unidad Estatal de Protección Civil conmemoró el Día Nacional del Bombero. Destacaron la participación de brigadistas jaliscienses en los incendios forestales de Canadá y el rescate de mineros en Sinaloa.
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1: 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La temperatura ambiente en este momento es de 22 grados. Maritza Rodríguez, Jaso, en punto.
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0: Hola, muy buenos días. Tengan todos ustedes. Les damos la más cordial bienvenida a su programa Agroradio en la frecuencia 103.5 FM del Grupo Radiorama de Occidente. Como ustedes saben, Agroradio tiene las entrevistas de gran interés con temas relevantes y la plática con los expertos de distintos tópicos relacionados obviamente al sector agropecuario, forestal, pesquero y de desarrollo rural. Soy su amigo y servidor Memo Partida, mi compañero de cabina que no pudo estar, Paco Mayorga, don Salvador Bazán y Martita Arellano en los controles. Queremos proporcionar los teléfonos en cabina para que se comuniquen y nos hagan saber sus inquietudes y preguntas que deseen a los invitados de hoy, y les adelantamos que vamos a tocar un tema muy importante, muy interesante, para que nos acompañen en el programa. Para que nos llamen y se comuniquen, los teléfonos en cabina son 33 38 10 41 17, el 33 38 10 16 52, y para que nos manden mensaje por WhatsApp es el 33 31 77 02 57. Lo repito, 33 31 77 02 57. Ahí estará Martita lista para recibir sus llamadas y mensajes. También recuerden que en el portal de internet www.latapatia.com nos pueden escuchar de cualquier lugar que estén, de México, de los Estados Unidos y de Canadá, que nos mandan seguidos saludos desde Quebec. Bueno, pues el día de hoy vamos a tener una entrevista muy muy interesante. Va a estar con nosotros el ingeniero Gamaliel Flores de la empresa Fall Creek. El ingeniero Gamaliel es ingeniero agrónomo por la Universidad Autónoma de Sinaloa, es especialista en arándano y otras berries. Actualmente se desempeña como Grower Support para la empresa Fall Creek, para el noroeste de México, y brinda acompañamiento técnico a productores de la región. Esto es en la zona noroeste de nuestro país. Buenos días, ingeniero Gamaliel. ¿Cómo estás, ingeniero?
1: Gracias a Dios, muy bien. Listos para esta charla. Muchas gracias por la invitación.
0: Bueno, tú estás ahorita actualmente en Culiacán, ¿verdad? ¿Es así?
1: En Los Mochis.
0: En Los Mochis, Sinaloa, ¿no? Pues un saludo para Los Mochis, Sinaloa. Ingeniero, bueno, pues La empresa Fall Creek ya es una empresa conocida aquí en México, ya tiene muchos años, bueno, creo que tienen 12, 13 años. ¿Ustedes a qué se dedican a manera de introducción para los amigos que no saben quién es Fall Creek?
1: Sí, Fall Creek es una empresa familiar, es estadounidense, con base en Oregon, y ya tiene casi 50 años trabajando exclusivamente alrededor del cultivo del arándano. Y nos dedicamos principalmente al mejoramiento genético y a la producción de plantas. Actualmente contamos con viveros en Estados Unidos, en México, en Perú, en España, en Chile, en Sudáfrica, en China, bueno, en los 5 continentes, y nuestra genética se cultiva prácticamente en todas las principales regiones productoras de arándano del mundo.
0: Sí.
1: Y en México, como bien dices, aunque desde hace más de 18 años Estados Unidos nos enviaba plantas de arándano, bueno, en México casi ya cumplimos los 15 años produciendo plantas aquí en México. Entonces, el próximo año, en el 2027, estaremos celebrando nuestros primeros 15 años produciendo plantas aquí en México.
0: Qué interesante, ingeniero. La verdad es que pues es una empresa reconocida a nivel internacional, como lo comentas, están presentes en varios países del mundo, y bueno, pues con una calidad excelente. Ustedes están actualmente aquí en Tala, en el municipio de Tala, Jalisco, y pues como dices, ya tienen 15 años trabajando y con excelentes resultados, ingeniero.
1: Correcto, estamos en Tala, Jalisco, ahí están nuestras instalaciones. Fíjate que Fall Creek México para Fall Creek es muy importante, porque fue el segundo vivero fuera de Estados Unidos o fuera de esta origen México fue el segundo vivero en construirse para Folkrist. Y si no solamente eso, sino hay algo también muy interesante, y es que México no solamente es un sitio de producción de plantas para Folkrist, sino también es un sitio de mejoramiento genético. Aquí en México desarrollamos y evaluamos la genética para zonas de cero y cero bajo requerimiento de frío.
0: Sí.
1: Y de aquí, de este programa de México, han salido ya distintas generaciones de variedades que no solamente se producen aquí en México, sino se producen en los principales países de producción como Perú, como España, Marruecos, sí. Un poquito del norte de Chile, el sur de China. Entonces, de aquí de México, el programa de mejoramiento genético ha sido el proveedor para estos países tan importantes en la producción de arándano. Entonces, México para Folkrist es importante tanto como productiva como genéticamente, ¿no?
0: Ingeniero, el tema genético pues es un tema que se cuece aparte. Y entrando en este tema, ¿cómo nace una nueva variedad de arándano y qué proceso existe dentro, detrás, antes de que llegue a manos del productor? Me imagino que es un proceso largo, pero es importante que nos lo expliques, cómo nace una nueva, un nuevo, mejoramiento genético de la variedad de arándano.
1: Sin duda que es un proceso bastante largo. Desde que se identifica una selección interesante hasta que nosotros podemos recomendarla comercialmente, con certeza pueden pasar incluso mismo hasta 10, 12 años. Primero está todo el trabajo de Brimming, todo el equipo ahí en sala, todas las instalaciones para todo el tema de Brimming inicia con el proceso de la selección. Revisa algunas cualidades que le gustan de esas selecciones, la toman para seguir el mejoramiento con ella, trabaja durante varios años haciendo todo el trabajo del mejoramiento, y después vienen años donde otro equipo, que es el equipo de investigación aplicada, la toma para empezar a entender cómo se comporta esa selección, cuáles son las fortalezas, también cuáles son sus limitantes, y después ya de varios años avanzado en el tema de esa selección, posteriormente ya el equipo comercial comienza a realizar pequeñas pruebas con los productores, ya con las condiciones reales en campo, con los manejos reales de cada uno de los productores, y esto es fundamental porque queremos saber también cómo responde fuera de nuestro sitio experimental.
0: Sí.
1: Entonces, durante todo este proceso de 10, 12 años, hay detrás de cada planta un equipo muy robusto de mejoradores genéticos, que son los que llamamos líderes. Están los investigadores, está todo el equipo de producción, y también al final entra la parte del equipo de grower support, ya una vez que hay esas pequeñas pruebas en campo.
0: Se me hace increíble, ingeniero, que siendo una variedad netamente del norte de los Estados Unidos, obviamente climas muy fríos, ¿cómo logra Folkrist desarrollar variedades para regiones productoras con climas y condiciones completamente diferentes? Tengo entendido que en el estado de Colima ya se está produciendo, y Colima pues es calor los 365 días del año, y se están produciendo variedades exclusivamente para este climas cálidos.
1: Claro, pues es ahí. Gracias a que se pueda producir arándano aquí en una de esas condiciones como las que mencionas en Colima, pues es gracias al trabajo que ha hecho Folkrist durante tantos años.
0: Sí.
1: Y la estrategia que Folkrist utiliza, pues es precisamente lo que comentaba hace ratito. Como aquí en México tenemos el sitio de mejoramiento genético para las zonas de cero y cero bajo requerimiento de frío, así también en otros países tenemos los distintos sitios de breeding, y por ejemplo en España se trabaja los materiales de bajo a medio y medio requerimiento de frío. En Estados Unidos se desarrolla la genética para medio alto y alto requerimiento de frío. Entonces la estrategia es desarrollar genética directamente bajo las diferentes condiciones climáticas, y esto nos permite seleccionar esas variedades pensando desde un inicio en estos ambientes específicos, y después comienza la evaluación para poder evaluarla en esas diferentes regiones productoras. Porque algo que es muy importante, Memo, en los arándanos es entender que no hay o no existe una variedad perfecta para todos los lugares, ¿no?
0: Fíjate que mi pregunta para lo que nos estás comentando es la siguiente, ingeniero. ¿Hay alguna afectación o más bien alguna variabilidad en el tema del rendimiento cuando las condiciones, aunque ya nos lo estás comentando, que bueno, ustedes sacan variedades para diferentes tipos de climas, pero ¿hay alguna diferencia en los rendimientos cuando no son las condiciones adecuadas para la producción?
1: Claro, sin duda que las condiciones juegan un rol fundamental para el éxito de los proyectos. No solamente se trata de tener una variedad o una genética altamente productiva con condiciones buenísimas para darte una muy buena fruta, un buen rendimiento, pero si la ponemos en condiciones extremas como temperatura, como radiación, claro que afecta, pero cada nueva variedad que vamos lanzando, vamos buscando, y el objetivo siempre va a ser de Foltri, tener variedades cada vez más resistentes, variedades cada vez más tolerables, con una elasticidad que se pueda producir bajo estas condiciones, siempre y cuando también haya un manejo óptimo por parte de los clientes y por parte del manejo agronómico que se le pueda brindar. Entonces sí afecta, sí es una condicionante, pero el trabajo de Foltri detrás de cada planta es precisamente esto, ¿no? Que sean tolerables, que sean resistentes y puedan expresar esa capacidad genética que tiene.
0: Sí, a mí me ha tocado estar en la planta de Fall Creek y precisamente en la parte del proceso de in vitro que los pasan a las charolas, y eso es una cosa increíble lo que hacen ustedes en el tema, genético. ¿Y cómo describirías el momento que está viviendo actualmente la industria del arándano en México? Y en cuanto a variedades, hay variedades que pues ya su ciclo en la curva de rendimiento va bajando, ustedes están sacando, innovando con nuevas variedades, pero la situación de la industria de los berries actualmente en México, ¿cómo la describes?
1: Hoy en este momento, actualmente, estamos viviendo algo a lo que nosotros le llamamos un recambio varietal. Como dices, durante muchos años hubo variedades muy importantes, productivas aquí en México, pero ya algunas de ellas ya cumplieron su ciclo productivo. Otras pueden seguir siendo productivas, pero la calidad de esa fruta que producen ya no es necesariamente lo que el mercado está demandando. Entonces los productores, las agrícolas, las mismas comercializadoras están comenzando a reemplazar esas variedades por nuevas generaciones de genética. Hoy sí buscamos variedades que puedan ser productivas desde los primeros años, desde etapas tempranas, que produzcan fruta de una calidad superior, que tengan mejores características para todo el equipo de ventas que hace su labor tan importante, pues que puedan tener una fruta con buenas características para los canales comerciales y también, sin lugar a dudas, que permitan al productor mantenerse rentable.
0: Sí, claro.
1: Entonces, hoy en día es la realidad, también acabamos de terminar y estamos a punto de arrancar con una nueva temporada, pero la que cerró siendo una temporada exitosa desde diferentes ángulos, tanto como en precio como en rendimientos. Nosotros visualizamos muy activa toda esta parte del cultivo del arándano, del recambio varietal, y bueno, Foltri pues está al pie del cañón para eso.
0: Perfecto, ingeniero. Bien, vamos a ir a corte. Estamos conversando con el ingeniero Gamaliel Flores. Él es ingeniero de Grower, de Fall Creek, de empresa Fall Creek. Ingeniero agrónomo por la Universidad Autónoma de Sinaloa. Regresamos después del corte.
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3: Son las 8:18. 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
0: Bien, ya estamos de nuevo cuenta aquí en su programa Agro Radio, conversando con el ingeniero Gamaliel Flores. Ingeniero, está aquí conmigo también el ingeniero Carlos Lomelí, que pues me está acompañando en esta entrevista, y quisiera él hacerte una pregunta.
7: ¿Qué tal, ingeniero? Claro. Buenos días.
1: Buenos días, Carlos.
7: Oye, tengo una pregunta. ¿Qué está buscando hoy un productor cuando decide incorporar una nueva variedad a su proyecto? Y aunado a esto, ¿qué garantía brinda Folkrit a los productores cuando decide un productor trabajar con estas variedades de Folkrit?
1: Ok, gracias por la pregunta. Mira, ¿qué busca el productor? Yo creo que pudiéramos resumirlo en tres grandes grupos o conceptos, y es productividad, calidad de fruta y sin duda rentabilidad. El productor necesita una variedad que pueda ser, como les decía hace unos momentos, productiva desde el primer año, una producción relativamente rápida y que tenga sin lugar a dudas un buen potencial productivo, pero hoy, por todo el tema comercial y tan habiendo tantas opciones, ya no es suficiente hablar solamente de kilos. Necesitamos que esos kilos sean de una fruta que en el mercado realmente pueda ser comprada, sea, tenga demanda, que tenga buen calibre, firmeza, sabor, experiencia, etcétera. Entonces, necesitamos colocar esa genética en una región donde pueda expresar esas características.
7: Okay.
1: ¿Y qué garantía ofrece Folkrit? Detrás de cada planta, como les decía al principio, hay años de estudio, años de estar evaluando nuestras variedades. Hay todo un equipo detrás, no solamente en México, sino a nivel global. Hay todo un equipo de expertos, se cuenta con mucha información de nuestras variedades para lograr siempre maximizar el éxito de nuestros clientes, y más adelante quizás podemos abundar un poquito en esto, pero también una vez que tú adquieres nuestras variedades, está todo un equipo que te va a estar acompañando a lo largo de tu proyecto. Entonces, para todos aquellos que tienen la intención de establecer algún proyecto, que están pensando en esta inversión, hay todo un estudio detrás de esto.
0: Además, ingeniero, tengo entendido, como lo comentas, Fall Creek no solamente termina la relación comercial subiendo la plántula al camión, libre a bordo, y se acabó la relación comercial. No, ustedes dan seguimiento y dan asesoría al productor y están al pendiente de quien con Pro la Variedad esté asesorado totalmente, ¿no es así?
1: Por supuesto, y justo la posición que me toca a mí desempeñar aquí en la empresa es precisamente en ese equipo
0: sí.
1: de soporte técnico hacia nuestros clientes.
0: Ajá.
1: Nos gusta mucho la relación a largo plazo, no se trata, como dices, de sale el camión de nuestro vivero y ya nunca más nos volvemos a ver, sino al contrario, yo creo que la relación, en ese momento la relación apenas irá dando forma, creciendo, porque estaremos con, o estamos con nuestros clientes en el día a día de sus operaciones y bueno, no somos asesores, imagínate, tenemos 11.000 hectáreas en México para tres grupos support, pero por lo tanto no somos asesores de los campos, pero sí brindamos una consultoría para de nuevo les digo, maximizar ese rendimiento, maximizar el potencial que tienen nuestros plantas.
0: Fíjate que a mí me ha tocado y me han invitado de Fall Creek, y un saludo al ingeniero Ricardo Márquez, el evento que hacen anualmente, creo que tienen uno o dos eventos anualmente donde precisamente pues le dan seguimiento a los productores. En estos eventos invitan a los productores, ven sus necesidades, sus lo que están requiriendo ellos, y aparte pues los acompañan con algunas pláticas importantes precisamente para el desarrollo de la industria, ingeniero.
1: Por supuesto, de hecho tenemos una serie de eventos a lo que les llamamos Luder School, que son totalmente técnicos para todos aquellos que nos están escuchando y en algún momento quisieran asistir a alguno de estos eventos, pues pueden buscarnos en los diferentes medios a través de la página y preguntar por estos eventos. Estamos a punto de tener eventos en las diferentes zonas, viene el de Sinaloa, viene el de Jalisco, viene el de Michoacán, entonces estamos siempre en contacto con nuestros clientes.
0: Es importante. Y precisamente hoy queremos hablar particularmente de una nueva genética de Fall Creek. Esta genética se llama Apex. ¿De dónde surge esta variedad y cuál ha sido su historia hasta llegar a las plantaciones comerciales que vemos actualmente, ingeniero? Esta variedad es nueva, tengo entendido, ¿no?
1: Sí, estamos nosotros lanzando esta campaña sobre Apex. Apex precisamente es un ejemplo de todo este esfuerzo y toda esta labor que hemos platicado del mejoramiento genético en México. Es una variedad mexicana y su código hasta hace poco es conocida como Apex, pero antes y durante todo el proceso en vivero y que donde se estudió y evaluó, era conocida y tiene todavía un código que es FCM14057.
0: Sí.
1: Y te explico un poquito en qué consiste este código. FCM, o más bien FC, significa Fall Creek, M significa México y 14 significa o hace referencia al año 2014.
0: Sí.
1: Y 2014 fue el año en el que esta selección fue identificada o llamó la atención de los breeders para poder seguir o continuar con todo el trabajo de mejoramiento genético en ella. Entonces estamos hablando que esta variedad que hoy estamos promoviendo y que hoy se está plantando ya en los diferentes sitios, ya tiene aproximadamente 12 años de historia desde que fue seleccionada. Y esta variedad, aunque le llamamos hoy nueva, ya tiene 5 años que ha sido evaluada en diferentes pruebas pequeñas, y ya tenemos 2 años que ya tenemos campos o hectáreas completas en diferentes zonas. Entonces, nace de este programa de mejoramiento genético en México, y toda esta información que a lo largo de estos 12 años hemos conocido de ella, pues nos ha permitido entender su comportamiento, y bueno, creemos y estamos seguros que para el 2027 tenemos muy buenas expectativas para que Apex siga creciendo la superficie establecida de sí.
0: Después de todo este proceso que nos comentas de desarrollo y evaluación constante de parte de Falcrete, cuéntanos de Apex y de las cuáles son las características que encontraron en esta variedad, por qué la están lanzando.
1: Bueno, lo que realmente nos empezó a llamar la atención de Apex fue una combinación de diferentes características. Su principal diferenciador desde el punto de vista de muchos de nosotros es la calidad de fruta. Tenemos una fruta con un excelente sabor porque tiene un equilibrio muy bueno entre el dulzor, los grados gris y la acidez. Uh-huh. También es una fruta firme y es una fruta con una forma muy particular. La hace ver muy atractiva porque es una fruta totalmente redondeada. Entonces es muy curioso ver esta fruta y se vuelve también muy atractiva visualmente.
0: Sí. No, y además me imagino que tiene excelente aceptación del mercado internacional, sobre todo sabemos que las exportaciones el 90% van a los Estados Unidos y tiene presencia importante, debe tener presencia importante en los consumidores estadounidenses, ¿es así, ingeniero?
1: Totalmente, cuando se habla de que el principal diferenciador de una variedad es la calidad de fruta, esto estoy seguro que prende las alertas de todos los equipos comerciales de estas empresas exportadoras, porque con ello ellos pueden tener programas muy buenos de comercialización con etiquetas diferenciadoras, con muy buenos retornos para sus productores. Entonces, claro que este diferenciador hace o marca pues precisamente la diferencia en relación a otras variedades.
0: Vamos a dejar una pregunta y nos vamos a corte, la dejamos aquí en la mesa para que nos contestes regresando del corte, y es ¿cuál es la vida de anaquel promedio de esta fruta o de esta variedad en anaquel precisamente? Regresamos después del corte.

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1: Son las 8:31.
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7: Bien, ya estamos de nuevo con ustedes aquí en el programa Agroradio, conversando con el ingeniero Gamaliel Flores. Y bueno, pues ingeniero, dejamos una pregunta en la mesa del tema de la vida de Anaquel, y aquí te quiero hacer una pregunta a mi compañero de cabina, el ingeniero Carlos Lomelí. Ingeniero.
8: ¿Qué tal, ingeniero? Otra pregunta, ingeniero Gamaliel.
9: Sí.
8: Fíjese que en temas del arándano, en comparación de esta variedad con otros cultivos, con frambuesas, zarzamora, ¿qué le ves tú de utilidad para el productor al tener este tipo de arándano que nos permite más días a corte a comparación de una frambuesa y una zarzamora?
9: Okay, gracias, Carlos. Respondiendo la primera pregunta, vemos sobre la vida en aquel.
7: Sí.
9: Apex, otra de sus fortalezas, aparte de esa excelente calidad de fruta y obviamente va de la mano una con la otra, pues es precisamente su vida en aquel. Porque una fruta, después de haberse cosechado, puede lucir o ser espectacular y no tener, se llaman algunos, días tan largos para poder llegar hasta el consumidor. Pero Apex hemos observado que tiene una vida en aquel que supera hasta los 40 días, manteniendo la firmeza y manteniendo un muy estable. Entonces esto abre la posibilidad de poder tener viajes más largos y llegar a esos mercados más lejanos y manteniendo siempre la característica de calidad. Y respondiendo a la pregunta de Carlos Lomelí, siempre, principalmente las diferencias entre una berry y otra, y lo que hace que el arándano actualmente tenga una aceptación muy buena y haya superficies plantadas también grandes o campos grandes, es básicamente mano de obra. Arándano se necesita o se demanda menos mano de obra que una frambuesa, por cuestiones tanto de cosecha como de labores culturales. Los costos de inversión, no va por ahí el tema, son costos de inversión un tanto similares. Hay que más bien destacar esta parte de la mano de obra. Y los retornos, ahora sí, en temas de retornos hacia los productores, aquí sí podemos tener una diferencia muy buena. Justo esta temporada que acaba de terminar, el arándano, por ahí en unas semanas, en las semanas de pico de producción, rompió récords en cuanto a los retornos del pago de fruta hacia los productores. Entonces, hay una estabilidad muy buena durante toda la temporada en los precios de arándano en comparación también con otras de las berries.
7: Esa parte que comentas es bien importante, ¿no? O sea, el tema de la mano de obra de cosecha, que se alarga más en el arándano que en la frambuesa, strawberry, lo que dice Carlos Lomelí, pues es, además la fruta en otros berries es mucho más delicada, tienes que cortar y mandar al cooler inmediatamente, el arándano pues no tiene ese problema, y es una ventaja para los productores esa parte, ¿no? El manejo post cosecha, ingeniero.
9: Totalmente de acuerdo, sin duda, también, el arándano te permite tener, por ejemplo, a la misma planta, hay que regresar a cosecharla desde los 10 días, 15 días. Hay momentos donde se complica la operación en los campos y me ha tocado productores que están cosechando la misma planta. Obviamente no es lo más recomendable, pero hasta 3 semanas sin cosecharse la misma planta, sin duda que hay un porcentaje de fruta deshidratada, pero también un porcentaje muy aceptable en comercialmente hablando. Entonces, esa te permite hasta cierto punto esto que comentamos.
7: Sí, y bueno, sabemos que para poder tener éxito, sobre todo en el campo, que trabajas con ciclos biológicos y con plantas vivas, debe de ser una agricultura de datos. ¿Ustedes cómo evalúan en Fall Creek que las características que ustedes como técnicos observan en una variedad también sean percibidas y valoradas por otras personas, en este caso el consumidor y el productor?
9: Claro, ok. Nosotros, una de las herramientas que utilizamos en los diferentes eventos que ya mencionábamos ahorita con nuestros clientes y con las empresas comercializadoras, un ejemplo es que realizamos pruebas ciegas, les llamamos blind test, y es que rápido, te lo cuento, ponemos distintas variedades para que todos los invitados los prueben sin saber cuál variedad están consumiendo. Después contestan una muy breve encuesta y califican diferentes aspectos como sabor, textura, apariencia. Entonces, al no conocer la variedad que están consumiendo, pues elimina hasta cierto punto el sesgo que pudiera existir si conociéramos cuál variedad estamos consumiendo. Entonces, con confianza nosotros podemos decir que Apex, o todo lo que hemos mencionado sobre la fruta de Apex, de esa calidad, de ese sabor, pues son también opiniones que encontramos en estas encuestas, en estas pruebas, y es que consistentemente Apex aparece entre las variedades mejor calificadas, sobre todo en sabor, en textura, en la experiencia de consumo. Entonces, las principales comercializadoras en México son nuestros clientes. Ellos tienen pruebas de Apex en diferentes campos y también recibimos mucha retroalimentación de parte de ellos cuando ellos hacen las pruebas de envío de fruta a sus clientes. Entonces, todo, tanto la parte que nosotros evaluamos como la retroalimentación que podemos recibir y en este tipo de pruebas que hacemos con nuestros invitados, pues ahí vamos armando todas las características que tiene esta fruta, y con certeza podemos afirmar o hacer este tipo de afirmaciones.
7: Entonces, pudiéramos decir que la fruta de Apex tiene ofrece una características importantes a la hora de la comercialización.
9: Correcto.
7: Sí.
9: Sin duda que Apex se vuelve muy interesante tanto para las agrícolas, los clientes, también para las comercializadoras. Porque algo que llama mucho la atención, por ejemplo, para un productor, es esa distribución que puede lograr en cuanto a calibres o tamaños de fruta. Hemos observado que Apex tiene la capacidad de producir hasta un 70% del total de su fruta en calibres superiores a 18 milímetros.
7: Buenísimo.
9: Esto comercialmente lo conocemos como fruta jumbo, Memo. Entonces, esto se vuelve muy importante para el bolsillo del productor, porque esta fruta con este valor diferenciado en el tamaño puede alcanzar hasta un 20% de sobreprecio
7: buenísimo.
9: De la fruta estándar.
7: Claro.
9: Aunque depende de los diferentes programas comerciales y demás, pero en promedio estamos hablando, te repito, hasta un 20% de sobreprecio en el total en comparación con la fruta estándar.
7: Sí.
9: Entonces, ahí es donde Apex llama la atención de de nuestros clientes y de las comercializadoras.
7: Ya comentamos mucho el tema de del fruto, ¿no? Que las características positivas que tiene el fruto. Ahora me gustaría preguntarte sobre la planta. ¿Cómo describirías agronómicamente Apex y qué comportamiento productivo han observado en campo en el tema planta?
9: Ya, agronómicamente, Apex es una planta a la que nosotros le llamamos de porte erecto.
7: Sí.
9: Con un crecimiento, consideramos un crecimiento medio a alto. Tiene una capacidad de entrar a producción temprana, denominamos precoz. Desde el primer año tiene la capacidad para cada planta producir o superar el kilo y medio de fruta.
7: Buenísimo.
9: Y siempre hacemos mucho énfasis en que el potencial de Apex, ese verdadero potencial que cuenta esta variedad, comienza a expresarse sobre todo a partir del segundo año, cuando ya tenemos una planta más madura, con mejor estructura, con más cuerpo, y lo que sin duda hace totalmente interesante Apex es que hemos tenido resultados en plantas de tercer año, resultados sobresalientes, hasta 4.5 kilos por planta en algunos de los sitios donde hemos evaluado esta variedad. Entonces, pues claro que estos resultados siempre van condicionados, como lo mencionábamos al principio, pues del ambiente, del manejo, pero
7: sí, claro,
9: claro que nos demuestran el gran potencial productivo que puede tener esta variedad Apex cuando la podemos establecer en condiciones adecuadas.
7: Sí. A ver, ingeniero Carlos tiene una pregunta.
8: Gamaliel, por lo que mencionas de esta variedad, ¿esta variedad es apta para zonas cálidas y qué requerimientos de horas frío requiere?
9: No es una variedad que nosotros recomendemos para zonas cálidas, más bien es una variedad que nosotros recomendamos más para ambientes más frescos, para ambientes más estables. Entonces, nosotros consideramos a Apex como una variedad de nicho. Una variedad de nicho es una variedad que no está para todas las zonas. Okay. Y es un punto muy importante que sí queremos mencionar para todos los que nos escuchan, es que nosotros como Folkris no estamos para recomendar indiscriminadamente una variedad para todas las regiones. Más
7: sí,
9: nos gusta siempre estar de la mano con el productor y hacer una recomendación que sabemos que les va a funcionar. Entonces, ¿dónde hemos visto mejor la expresión de Apex? Es en estos ambientes frescos, relativamente estables, en estas condiciones de temperatura, de radiación. Generalmente, esto ocurre en zonas por encima de los 1.600 metros sobre el nivel del mar.
7: Uh-huh.
9: Y donde las temperaturas precisamente no superen los 35 grados centígrados constantemente, no lo supere, ¿no? Entonces, por ejemplo, yo he tenido esta variedad aquí en Sinaloa y sin duda que en la etapa vegetativa se hace una planta muy buena. Tú ves la planta y se ve impecable vegetativamente hablando, pero cuando comienzan las etapas ya de diferenciación, de floración, y que tenemos temperaturas todavía muy extremas, uh-huh, la fruta que nos da la planta no necesariamente cumple con esas características que hemos mencionado de la calidad de fruta y demás. Entonces, por eso es que la denominamos como una variedad de nicho para zonas muy específicas donde se tienen estas condiciones que he mencionado.
7: Correcto. Pero, ingeniero, sabemos que pues México, los productores aquí en México de arándano compiten con otros países, creo que Perú y Chile, que son productores de arándano. Y entonces el tema comercial depende de las ventanas. ¿Cuál es el ciclo productivo de Apex y en qué ventana puede producirse en México?
9: Bueno, Apex tiene la capacidad para poder producirse en las dos ventanas que tenemos en México. En México producimos arándano en la ventana de primavera y la ventana de otoño. Y aunque responde muy bien a poda y se puede establecer para cualquiera de las dos ventanas, las condiciones naturales para la producción de arándano en México es más bien hacia la ventana de primavera, y es donde más tenemos superficie de apex establecida. Por poner un ejemplo y mencionarte muy rápido el sitio productivo de apex, nosotros recomendamos plantar apex en los meses, hacia los meses de marzo, abril. En junio realizamos una poda de formación donde eliminamos planta madre y le damos una estructura superior a la planta joven, y después entramos al proceso de diferenciación. Esto puede ocurrir en septiembre, la floración plena, estaremos hablando de octubre, noviembre. Durante diciembre está cuajando la fruta y a partir de enero podemos ya comenzar a tener las primeras cosechas, y esta cosecha se extiende, se puede extender hasta mayo, hasta la primera semana de junio. Entonces, claro que estas fechas se pueden mover, los ciclos se pueden mover, obviamente, dependiendo de las fechas de plantación, las condiciones y el manejo, pero esto nos permite entender cómo podemos construir esta ventana productiva para México, ¿no?
7: Sí. ¿En qué regiones, ingeniero, preguntarte esto, de México están observando actualmente los resultados más interesantes con variedad, con esta variedad, y que tienen y qué tienen en común estas zonas?
9: Okay, como mencionaba hace unos minutos en la pregunta de Carlos, lo que tienen en común estas zonas son estas condiciones a las de que frío. Llamamos temperaturas frescas,
7: sí.
9: Esas condiciones estables, donde la planta, algo que afecta mucho en general las plantas es tener mañanas muy frescas sobre 7, 8, 10 grados centígrados y al mediodía estar teniendo temperaturas arriba de los 30 grados centígrados. Entonces, cuando hablamos de estabilidad o temperaturas estables, estamos hablando de que no supera ese rango, o no tenemos rangos tan quebrados en cuestiones de la temperatura. Entonces, en las zonas específicas en las que hemos tenido muy buenos resultados con Apex, podemos mencionar algunas, por ejemplo, Mazamitla, en Jalisco, Quila, Lagos de Moreno, los Altos de Jalisco, hacia Michoacán podemos mencionar Pátzcuaro, podemos mencionar Siragüén, Tangancícuaro, todas estas zonas con este rango de temperaturas, con estas condiciones, han tenido muy buenos resultados. Y si nos salimos un poquito de esa zona y nos vamos hacia la zona de San Quintín, en Baja California,
7: sí.
9: También la planta, aunque aquí se rompe esa parte de los 1600 metros sobre el nivel del mar, pero
7: el clima,
9: temperaturas frescas, uh-huh. Y la estabilidad en lo que está la planta durante todo el año, eso ha permitido que Apex tenga excelentes resultados.
7: Sí. Si algún productor está interesado en establecer la variedad Apex, ingeniero, ¿qué aspectos, también hablando de suelo y sustrato y agua, debería evaluarse antes de tomar la decisión de sembrar, de plantar, perdón?
9: Ok,

0: con una estructura más hacia las rastrillas, hacia los limos, pues ahí tenemos la opción de establecer mejor en hidroporia, en sustrato. El sustrato es fibra de coco, no es algo lejos de eso, fibra de coco, es ya algo muy utilizado. También, obviamente, hay que revisar el agua, la disponibilidad que se tiene de agua. También revisar antes de establecer un proyecto, siempre es muy bueno ver toda la parte legal para poder hacer uso de esa agua. Entonces, son conceptos muy básicos.
1: Claro.
0: La calidad de agua, hay que ver una conductividad eléctrica aceptable, que esté por debajo de 1. Hay que revisar el sodio, que no supere las 100 partes por millón. Pues son cuestiones ahí muy particulares que hay que revisar en la calidad de agua, que como les decía, el equipo de soporte técnico siempre puede colaborar en esta parte.
1: Muy bien, ingeniero. Bueno, vamos al último corte del programa y regresamos. Estamos conversando con el ingeniero Gamaliel Flores de Falkgrid y bueno, regresamos después del corte.
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3: Son las 8:50.
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1: Bien, ya estamos de nuevo aquí en su programa Agroradio. Tenemos saludos desde Tocayo, muy buenos días, desde la hermosa provincia de Quebec. Saludos para ti y para los ingenieros. Qué buen programa, Tocayo. Pues saludos hasta Quebec. Te mandamos un abrazo de aquí desde cabina. Y qué bueno que nos sigues y nos escuchas aquí en el programa Agroradio. Ingeniero Gamaliel, una vez establecido el cultivo, ¿qué información consideras indispensable medir y registrar para tomar mejores decisiones de manejo? Y esto es porque pues ya no podemos hacer una agricultura al ahí se va, todo debe de venir de los datos, ¿no?
0: Correcto. Siempre nosotros recomendamos trabajar con datos.
1: Claro.
0: La frase ya es muy conocida por todos, lo que no medimos difícilmente lo podemos mejorar, ¿no?
1: Entonces, claro.
0: Nosotros siempre tratamos de influir con nuestros clientes para que siempre estén revisando datos. ¿Qué tipo de datos hay que registrar o hay que llevar bitácoras? Podemos dividirlas en diferentes. Hay que revisar información de la fenología, hay que medir tasas de crecimiento, hay que ver cómo se comportan las diferentes etapas, cuántos días dura cada etapa. Otra bitácora que nos gusta mucho llevar y que nos va a ayudar a tomar decisiones de mejor manera, si nuestro campo está en sustrato, en hidroponía, podemos medir el porcentaje de drenaje, cuánto nos está drenando, qué conductividad tenemos en inyección, en sustrato, en drenaje. Hay que revisar siempre el pH, construir curvas de drenaje. Entonces todo esto compartimos con nuestros clientes.
1: Son métricas que nos ayudan a mejorar y a tener datos, exacto.
0: Ahora, Falkgrid tiene ya una base de datos muy buena con rangos de referencia para todos estos temas. También temas de nutrición, tenemos mucha información y siempre la compartimos. Alguien en su momento la compartió con nosotros, entonces nosotros también tenemos esa intención de compartir.
1: Sí. Además de evaluar una variedad individualmente, ¿qué importancia tiene pensar en

0: una estrategia varietal dentro de un programa comercial, porque eso es importantísimo, el programa comercial, ingeniero.
1: Bueno, yo lo veo así, ¿no? Yo siento que una variedad no necesariamente tiene que resolver por sí sola todas las necesidades de un productor. Podemos pensar y llevar esto a ver cómo distintas variedades se complementan dentro de un programa comercial. Por ejemplo, Apex, con todo lo que hemos mencionado en cuestión de su calidad de fruta, puede complementar muy bien a otras de nuestras variedades que ya tenemos establecida, que es Azra, donde un productor que ya tiene Azra y que puede tener un programa muy bueno en cuanto a volumen y tener ya marcado el camino en cuestión de la exportación, puede tener ahora, complementar con Apex y tener también ahora no solamente un precio diferenciador en calibres jumbos, sino tener también un sobreprecio diferenciador en cuestiones de calidad. Entonces, nosotros siempre vemos que una variedad puede complementar a la otra.
0: Sí. Para un productor, ingeniero y amigos que nos están escuchando en el programa y están interesados en las variedades de Fall Creek, ¿cómo funciona actualmente el acceso a su genética? ¿Qué le recomiendas a un productor?
1: Bueno, este es un tema muy importante. En Fall Creek actualmente tenemos 3 plataformas para acceder a nuestra genética, pero las platico muy rápido. La primera de ellas es el catálogo abierto. Aquí encontramos variedades ya muy conocidas por muchos. En su momento, Biloxi perteneció a este catálogo, ya no las conocimos más. Ventura es otra de estas variedades. Es un catálogo en el que no se necesita licencia, son variedades que no pagan regalías y demás. Tenemos otra plataforma que es Collection. Sí. Apex pertenece a la plataforma Collection. Esta plataforma está diseñada principalmente para productores y para agrícolas que buscan variedades altamente productivas, pero que quieren mantener una libertad para comercializar su fruta. Entonces, aparte de Apex, en Collection tenemos Azra, está Atlas, Bianca, por mencionar algunos ejemplos. Y la tercera plataforma que tenemos es Sequoia, que aquí Sequoia es un poquito, tiene un concepto diferente. Esto está diseñado más bien para las empresas comercializadoras. Y aquí nosotros, la intención de Forkley con Sequoia es nutrir a esta plataforma con genética que tenga frutas con cualidades superiores, sobresalientes, y que las empresas comercializadoras puedan tener un programa muy bueno comercialmente hablando en la venta de fruta durante las 52 semanas del año.
0: Sí.
1: Entonces, si un productor tiene la intención de adquirir Apex, más bien estaría en la plataforma Collection.
0: Sí. Bueno, nos quedan escasos 2 minutos y tenemos saludos de Jesús Ruiz. Saludos, profesor. Te mando un saludo, profesor. Un abrazo de aquí desde cabina, a ver qué día nos acompañas. Para cerrar, ingeniero, ¿qué le dirías al productor que hoy está considerando renovar sus variedades y que está interesado en conocer esta variedad Apex, por ejemplo?
1: Yo les diría que lo primero que tienen que hacer es acercarse a nosotros. En Fall Creek creemos que una decisión de un recambio varietal no es una decisión a la ligera. Entonces, Apex nos tiene muy entusiasmados. Estamos teniendo resultados sobresalientes en producción, en calidad de fruta, en la vida de aquel. Entonces, estamos nosotros dispuestos a poder escuchar las necesidades, conocer sus proyectos. Y justo pues el equipo de Grower Support estamos a su disposición, a la orden, a través de las diferentes, el contacto pudiera ser a través de la página o a través del teléfono, y ya nos canalizarán con los diferentes equipos de Grower Support. Tenemos muy bien distribuidos al equipo. Está mi compañero Luis Llanos en Jalisco, está mi compañero Oscar González en la zona de Bajío, de Michoacán.
0: Sí.
1: Yo acá, como ya se mencionó, en la zona de Sinaloa, Sonora. Entonces, para cualquier productor que esté pensando en mi recomendación es esa, acercarse al equipo de Folkley y sí, conocer más sus detalles, los programas y las variedades.
0: Muchas gracias, te agradecemos mucho, ingeniero Gamaliel Flores, desde Sinaloa, y bueno, pues les agradecemos su atención a su programa AgroRadio, y los esperamos nuevamente todos los sábados a esta misma hora y en esta misma frecuencia, 103.5 FM. Agradecemos también a Radiorama de Occidente, que nos permite comunicar los temas de interés con todos ustedes. Soy su amigo y servidor, Guillermo Partida, Memo Partida, mi compañero de cabina Paco Mayorga, Martita Arellano, don Salvador Bazán, y también le damos un saludo al ingeniero Carlos Lomelí, que nos acompañó aquí en cabina con preguntas interesantes. Hasta la próxima.
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3: En punto de las 9, estas son las noticias. Refuerzan seguridad.
4: Vigilancia total. El gobernador Pablo Lemus confirmó que existe una coordinación permanente con las fuerzas federales ante operativos de seguridad que se han realizado en Jalisco y otras entidades. Señaló que se mantiene en comunicación con la Secretaría de la Defensa Nacional, Marina y Seguridad Federal. Y destacó que durante el operativo realizado en Michoacán recibió información directamente de autoridades federales.
5: De la Secretaría de la Defensa. Y en ese momento me comuniqué también con el secretario García Harfuch. Tuvimos una comunicación directa. El secretario todavía se encontraba en Argentina en esta convención de la DEA donde se reconoció el extraordinario trabajo de México en materia de seguridad.
4: Lemus aseguró que los principales indicadores de seguridad en Jalisco han mostrado una mejoría, entre ellos homicidio doloso, incidencia delictiva y robo de vehículos. Mayra Saldívar, en punto.
3: Incluirán más colonias.
6: La Comisión Estatal de Derechos Humanos de Jalisco alista una nueva actualización del listado de colonias con problemas de desabasto y mala calidad del agua. Tras el primer reporte entregado al Congreso del Estado, el organismo analiza las 412 quejas recibidas este año contra el CIAPA para identificar cuántas corresponden específicamente a estas afectaciones. La presidenta de la Comisión Estatal de Derechos Humanos, Luz del Carmen Godínez, informó que el nuevo corte estará listo a finales de agosto y se actualizará mes con mes hasta diciembre.
7: Lo que llevamos este año son 421 quejas en el CIAPA, 412, perdón, en general. Y de ahí, pues ya estamos haciendo el análisis que nos pidió este decreto del Congreso para identificar cuáles son de mala calidad o por desabasto. Estamos justamente haciendo este corte que tenemos que integrar ahora a finales de mes de agosto y estamos trabajando en él. Todavía no tengo el número exacto, pero cada mes estaremos trabajando esta actualización y se la estaremos entregando al Congreso y al CIAPA hasta el mes de diciembre.
6: Con esto, la Comisión Estatal de Derechos Humanos mantiene vigilancia sobre el problema y detalla cómo evoluciona el padrón de las colonias afectadas. Samantha Fonseca, en punto.
2: Los deportes en punto.
8: Armando La Hormiga González ya está en Grecia para completar su incorporación al Olympiacos. El delantero mexicano inicia así su primera aventura en el fútbol europeo después de dejar a las Chivas. A su llegada, González habló del compromiso con el que afrontará este nuevo reto y aseguró que espera abrir el camino para que más futbolistas mexicanos puedan llegar a Europa.
9: Lo que pueden esperar de mí es mi máximo esfuerzo todos los días. No va a haber un día en el que no muera por esta camiseta y en el que no trate de mejorar para ser el mejor jugador que pueda ser. Pues espero que no sea el último, espero que más compañeros vengan acá a Europa porque creo que podemos mejorar muchísimo.
8: La Hormiga llega a Olympiacos después de una temporada de 24 goles en 35 partidos jugados de Liga MX con Chivas. En total deja al rebaño con 27 goles anotados en 59 partidos de Liga, aunque arriba a Grecia con una sequía reciente. No marca desde el mes de abril. Para Radiorama Deportes, mi nombre es Jonathan Sierra.
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3: 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Maritza Rodríguez, Jaso, en punto.

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1: Vas, Leoncita.

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1: Son las 9:16.
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1: Son las 9:33.
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5: Hola, hermano David, soy Estefanía Bautista. 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Igual pues le recuerdo un poquito, ella llegó un día pues en mal estado de su trabajo, entonces se acostó y al momento de acostarse ya no se pudo levantar. Duró así un poco más de 3 semanas, donde estuvo con muy poca fuerza, sus piernas no le respondían, sus manos estaban muy débiles. Pues en general ella estaba bastante débil. Y al checarlo o consultarlo con usted, nos comentó que hubo quienes se encargaron de dañarla, en especial eran 2 mujeres de ahí mismo de su trabajo que querían pues verla mal. Entonces pues usted nos ayudó con todos sus conocimientos, hizo que mi mamá pues volviera a estar bien. La verdad es que hoy en día está como si nada, incluso ya está regresó a su trabajo y está trabajando como si nada, pues bastante fuerte. Entonces, gracias a usted, pues le dio una protección para que esas mujeres no volvieran a hacerle daño. Entonces, pues quiero agradecerle por toda su ayuda, hermano David, y pues que Dios me lo bendiga. Muchísimas gracias.
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1: En punto de las 10, estas son las noticias. Reconocen a héroes.
2: Orgullo de Jalisco. En el marco del Día Nacional del Bombero, el gobernador Pablo Lemus reconoció la labor de los elementos de Protección Civil y bomberos de Jalisco, destacando su capacidad para responder a emergencias dentro y fuera del país. Resaltó la participación de los brigadistas jaliscienses en los incendios forestales de Canadá y el rescate de mineros en Sinaloa. También reconoció el operativo durante el Mundial 2026, con más de 1,000,000 de asistentes a eventos masivos y saldo blanco.
3: FIFA Fan Festivals, que tuvimos en distintas partes del estado, acudieron más de 1,000,000 de personas a estos eventos, todo con saldo blanco, y eso se debe al magnífico trabajo de Protección Civil.
2: Lemus adelantó que además buscará eliminar restricciones para contratar más bomberos y mejorar sus salarios, fortaleciendo una corporación que calificó como estratégica para Jalisco. Mayra Saldívar, en punto.
1: Inauguran Campeonato Charro.
4: Tlajo, tierra de charrería. El presidente municipal de Tlajomulco, Gerardo Quirino Velázquez Chávez, acompañó la inauguración de la edición 29 del Campeonato Charro Millonario Don Félix Bañuelos Jiménez, una de las competencias más importantes de la charrería en México, que durante 10 días reunirá en el Lienzo Santa María a destacados equipos, familias y aficionados de distintas partes del país y Estados Unidos. Encuentro contempla jornadas de actividades y competencia de charrería. Fernando Roldán, en punto.
0: Los deportes, en punto.
5: Isaac del Toro completó sin problemas la segunda etapa de la Vuelta a Alemania, una jornada de casi 197 kilómetros que terminó en la llegada masiva con el triunfo del italiano Alessio Mahanagnotti. El mexicano aprovechó un sprint intermedio para ganar 3 segundos de bonificación y está a solo 6 segundos del líder Luis Barré. Este sábado llega la etapa reina y la más exigente de la competencia, con más de 3,000 metros de desnivel y varios ascensos en el cierre. Ahí del Toro tendrá su gran oportunidad para atacar el liderato. Para Radiorama Deportes, mi nombre es Jonathan Sierra.
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1: 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Maritza Rodríguez Jasso, en punto.
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1: ¡Listo! ¡Sí estamos completamente en vivo! ¡Eso es! Perdón, es que tenía activada la ahora sí que la opción de aturdir a Martita. ¡Ah! No es cierto, es que quería saber si funcionaba el micrófono. ¿Cómo estás el día de hoy, Cosmo? Tengo del lado izquierdo a mi maito Cosmo.
2: Buenos días, muy bien y contento. Fíjate, como que quería llover, no llovió en la madrugada y eso ayudó a que estuviera el clima fresquito.
1: Ajá.
2: Dirían los españoles.
1: Pero, por ejemplo, como a las 12 sí empezó a llover.
2: Sí, y ahorita te digo, está fresquito, está rico, delicioso, así que estoy con muy buena actitud.
1: ¡Viento!
2: Aquí aprovechando este sábado de agosto, ya es el penúltimo. Último, porque creo que el que viene se acaba agosto.
1: Sí, así es correcto.
2: Y como que ya huele a pozole, ya huele a...
1: Yo creo que iba a decir a posada.
2: A pan muerto, oye. Hace 2 semanas comí pan de muerto.
1: ¿En serio?
3: Yo también, Cosmo me invitó a su casa.
1: Ah, tú también. ¿Cómo estás, Johnny?
3: Hola, muy contento, emocionado. Se viene un programa, híjole, de mucha información, de mucha diversión. Y claro que esto lo hacemos con mucho gusto para cada uno de ustedes. Así que ya pónganse en contacto aquí en la Tapatía 103.5.
1: Y también aquí con nosotros está Luna.
4: Hola, tíos, he vuelto.
1: Y también Génesis, que va llegando.
4: Muy hello, maitos, ¿cómo están?
1: Muy bien, pues estamos completamente. Y también aquí me falta Fofi, pero ahorita a ver, Fofi, ¿dónde estás? Fofi.
5: Hola.
1: Eso, Sofi también aquí está con nosotros. ¿No la ha visto Génesis?
2: Tenemos cabina llena.
3: Cabina llena, corazón contento.
1: Es correcto, así es, Johnny.
3: Hay que guardar esa frase, ¿eh?
1: Sí.
3: Cabina
1: sí.
3: Llena, corazón contento.
2: Eso.
1: Y así como explicamos lo de la lluvia, tenemos tantas cosas que compartirles el día de hoy. Tantas secciones, información, canciones, de todo, aquí en Saba Kids por la Tapatía 103.5 FM. Y pues, les tengo algo preparado.
2: Surprise.
1: Sí, quiero que lo procesen, lo piensen.
2: Porque vamos a empezar a abrir las líneas. Recuerden los teléfonos 3331-770257. Y vámonos a esto. Hashtag

0: postre favorito es... Oh. Y también se vale la guzguera que les guste, ¿eh? Okay, ahora okay. Sí que vamos a empezar a antojar a la gente que va manejando, que está en su trabajo, que está a través de redes sociales.
1: Génesis sí. No sabe, como que todas las vistas se le están viniendo a la mente, pero recuerden que ella nos había dicho que casi no es de comer cosas azucaradas como la fruta, etcétera, etcétera, etcétera. Así que vamos a ver con qué sorpresa nos tiene el día de hoy, Génesis.
0: Sí, porque se vale, justamente ahorita sí. Lo dijimos, no precisamente tiene que ser algo dulce.
2: Sí, no, yo la verdad soy team salado, la verdad a mí me encanta todo lo que tenga que ver con lo salado, así que yo creo que me voy por helado salado.
0: Sí, se vale.
2: Así que...
1: Ah, ¿te gusta el helado salado?
2: ¿Existe eso?
1: Pues dijiste.
2: No, me gusta lo... Ah, bueno, sí.
1: Dijiste siento. Helado salado.
2: Sí, ¿verdad? No, yo creo que entonces... ¿Cómo es el hashtag?
0: Es mi postre favorito, es...
1: Hay que poner atención, Génesis, por favor.
0: Porque se confundió con la guzguera.
2: Exacto.
0: Sí. Porque
2: iba a decir mi guzguera favorita. Sí, mi postre favorito salado... Es las alitas. Me encantan las alitas.
0: ¿Me gusta? ¿Es un snack?
1: ¿Eso no es un postre?
2: Sí, bueno, es un postre.
1: Bueno. Claro que no.
2: ¿Cómo sería un
0: pero
2: postre
0: si
2: salado?
0: Es como juzgar, ¿no?
1: Vamos a una garnacha.
0: Vamos a dejarlo con un gustito de estos que nos dan. Ok, muy bien, muy bien.
1: Okay.
0: Pues ahí está. El teléfono es 33-31-77-02-57 para que nos manden mensajito. Incluso hasta nos pueden decir en qué lugar les gusta. Un ejemplo, si van con su abuelita, con sus tíos. A lo mejor ahorita que dijo Johnny Cosmo del pan de muerto.
1: Sí.
0: Digo, a lo mejor no va a ser su favorita, pero es algo que disfrutan.
1: Sí, fíjate que se la puse complicada, Génesis, porque efectivamente los postres tienen una regla indispensable que tiene que ser azucarado.
0: Ok.
1: Y aparte, bueno, puede ir acompañado de una fruta, como las frutas que son dulces. Sí, hay postres con totalmente. Unas frutas deliciosas, exóticas, súper genial. Así que se la puse complicado a Génesis. Vamos a darle otra oportunidad para que le piense. Debe haber por ahí algún postre, un panecito, algo que le pueda gustar. Así que recordándoles las líneas 33-31-770-257. Y por acá tengo otra fan que, bueno, no es fan, es infan, que no le gustan casi los postres.
2: Okay.
1: Que es a Luna, o sea, que no. ¿Yo? Que no eres fan de los postres.
0: ¿No eres fan?
3: Pues es que no soy así como después de comer. Ajá. Me como un postre.
1: Exacto. Entonces también te lo voy a poner complicado para que participes en el hashtag.
3: Pues helado,
1: el
3: mínimo.
1: ¿El qué?
0: Helado.
1: ¿Helado?
0: ¿Un helado?
1: Sí. ¿Un helado?
3: Ya te interrumpí, postre. Perdón, Cosmo, es que ya me dio hambre.
1: Soy tu padre, no soy Cosmo.
0: Como Star Wars.
4: Soy tu padre.
0: Soy tu padre.
1: Pero puedes decirme Cosmo.
0: Muy bien. Pues
1: estamos en confianza.
0: Pues si tú nos acabas de sintonizar, el hashtag del día de hoy es...
1: Mi postre favorito es los teléfonos 33-31-770-257. Y también, pues bueno, se viene otra sección ahorita más adelante, que es muy importante, que la verdad, pues ha puesto a todos los fans, a toda la gente que nos escucha, para saber.
0: Es que está increíble, ¿sabes por qué? Porque realmente hay de gustos, ¿no? De todos.
1: Ajá, okay.
0: Y también... Fíjense, también lo hacemos desde casi, no el minuto uno, pero sí ahorita en el bloque uno, para que decidan y a través de todo el programa vayan votando.
1: Sí, porque al final del programa, como dice Maito, vamos a poner la canción que vaya a ganar el día de hoy. Así que, pues estén preparados y recuerden participar los teléfonos 33-31-770-257. Mi postre favorito es... ¿Ya pensaste el tuyo, Génesis?
0: Yo
2: ya lo ando pensando porque se me vienen demasiados a la mente, la verdad.
0: A ver, pregúntale. Yo no soy tanto, fíjate.
2: Ajá.
0: Sí me gustan las cosas dulces.
2: Sí, claro.
0: Y no soy de que cada rato quiero un postre, eso también... Tengo que aclararlo.
2: Sí, claro, ajá.
0: Pero si me ponen a decidir, a mí me gusta muchísimo el cheesecake.
2: Oh, sí,
0: de
2: sí,
0: zarzamora.
2: Sí.
0: Bueno, ajá. Puede ser de cualquier otra. A lo mejor le ponen de fresita, ajá. De no sé.
2: Sí, sí, claro. Está riquísimo, la verdad.
0: Buenísimo.
2: El
0: entonces, ese, solo que obviamente agarro siempre como una rebanada. No como de jamón, ¿verdad?
2: No todo, ¿verdad?
0: Pero sí, como que ese me encanta. Ese es de los favoritos.
2: Yo me voy a escuchar muy tapatía, creo. Porque a mí me encanta el post. La jericaya.
0: Ándale,
2: me
0: es así.
2: Me encanta la jericaya, es mi postre favorito. Ese sí es mi postre favorito porque de verdad yo amo la jericaya y aquí en Guadalajara es muy famosa la jericaya. Muchos de México no lo conocen. De verdad es algo delicioso.
1: ¿Recuerdas este tiempo, Maito? Usamos nuestra máquina del tiempo para ver cómo nació la jericaya.
0: Precisamente.
1: Y fue un accidente.
4: Un accidente ahí en el hospicio
1: ¿sí?
4: En el hospicio Cabañas.
1: Sí, claro. Y pues bueno, hay otro postre muy similar a Génesis. Digo, me voy a adelantar.
4: Sí.
1: Pero hay un postre que es mi favorito. Es en un restaurante exclusivamente donde me gusta. Voy a decir el nombre porque no es de aquí.
4: Okay.
1: Es un restaurante en Puerto Vallarta que es francés. Y me encanta cómo me sirven el crème brûlée.
4: ¡Crème brûlée!
1: Sí,
4: suena a bola de crema de nieve. ¡Yo volé!
1: Ya saben francés, Mayito.
4: ¿De qué es? ¿Cómo es la consistencia?
1: Exactamente, como dice Génesis, como la jericaya.
4: Oh.
1: Es como una natilla. Y tiene arriba un caramelo, pues, ¿cómo se le llama? Fundido o quemadito así.
4: Sí.
1: Y le ponen...
4: Ahorita que dijiste de la jericaya, pues ahí tiene la semejanza.
1: Un pequeño toque de crema batida, pero de la original pastelera. Y ya le pueden poner o una cereza o una fresa.
4: Okay.
1: O cualquier fruto rojo.
4: Sí.
1: Y entonces para mí el crème brûlée... Perdón si no se pronuncia así.
4: No,
1: delicioso,
4: pero pues se escucha muy bien.
1: Riquísimo. Así que...
5: ¿Qué iba a decir? Perdón si me escuché fresón.
1: Toda la gente que nos esté escuchando, recuerden el hashtag del día de hoy. Mi postre favorito es 3331770257. Y bueno, ¿qué les parece si primero nos vamos a este encuentro?
6: ¿Están listos para la gran batalla de los maítos? ¿Y tú? ¿Qué votas con los maítos?
1: ¡Eso! Y el día de hoy el encuentro de canciones.
4: Porque es pienso
1: de malvado.
4: Johnny de malvado.
5: Venga.
1: Como ya saben, cada sábado tenemos ya esta sección de
4: tiquetas
1: con los maítos. Y de mi lado derecho tengo a Maíto y al retador. El día de hoy, del lado de los técnicos, Johnny, ¿quién quiere iniciar?
4: Yo, pero primero quiero que la gente se imagine mi atuendo. El día de hoy vengo vestido de dinosaurio, así, imagínense así, yo entrando acá al cuadrilátero porque voy contra Johnny.
5: Muy bien.
4: Y es que mi canción tiene mucho que ver con mi vestuario. Mi vestuario es de El Nene Consentido, esa es mi canción.
1: Oh, ok, muy buena canción.
4: Para que nos apoyen los que les gusta Godzilla, el Jurassic Park, Barney, no sé. Sí. Todos los dinosaurios, vénganse conmigo.
1: Esta serie de los dinosaurios creo que es noventera, si no mal recuerdo. De un bebé muy consentido que le pegaba a su papá con un sartén y le decía no la mamá.
4: Incluso.
1: Muy buena canción.
4: Día del padre, que fue hace 2 meses.
1: Sí.
4: Yo puse un meme donde decía, feliz día de no la mamá.
1: Es correcto.
4: Y era del Nene Consentido, por eso el día de hoy vengo con esta canción.
1: Muy buena canción.
4: Para la gente que no la ha escuchado, que se dé la oportunidad, porque tiene muy bonita letra y ritmo.
1: Todavía no voten, porque hay que escuchar la propuesta de el retador, que es el Canelo Johnny.
5: Y yo se la voy a poner muy complicada, Maíto.
1: Sí, ¿por qué?
5: Porque hoy... Desde que desperté y abrí la cortina y la persiana de su casa,
1: okay,
5: estaba un sol resplandeciente, hermoso y maravilloso. Entonces, yo me voy a ir con el Sol de México, esta canción de 1982. Y yo creo que quién no, ya de la edad, yo creo que de la preadolescencia hasta adelante, ¿quién no ha hecho una suma que diga 1 + 1 es igual a 2?
1: Okay.
5: Yo voy con 2 enamorados de Luis Miguel.
1: Nada que ver, ninguna de las canciones, entonces... Ahora sí que va a ganar el mejor género el día de hoy.
5: Muy bien.
1: Así que, ¿qué les parece si, pues bueno, nos empiezan a mandar su mensajito a los teléfonos 33-31-770-257? Pueden votar por la canción de Johnny que propuso, que es de Luis Miguel.
5: Dos enamorados.
1: O por la canción de Maíto, Ganene Consentido. Y mientras nos mandan su votación, nos vamos a abrir con una canción muy especial aquí en Sabaquí.
5: Venga, ¿cuál, Cosmo?
1: Sali, vale.
4: Nos vamos con la canción de... Porque ya tenía pendiente esta de Dragon Ball GT, que nos pidieron mi corazón encantado.
1: Perfecto, seguimos aquí en Sabaquín.
5: ¡No le cambie!

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2: Son las 10 con 20 minutos.
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0: Sama Kids. Estamos platicando justamente del hashtag que es mi postre favorito.
1: Ya llegaron varios mensajitos.
0: Que también las gulgueras se valen.
1: Sí.
0: Entonces, aquí tenemos un audio, vamos a escucharlo.
1: Ok, vamos a escuchar.
2: Hola, ¿qué tal? Muy buenos días, mi queridísimo Maguito. Saludando a su amigo el Todo Vara. ¡Yupo! Que no béisbol, pero siempre lo escucho con mucha alegría.
0: ¡Eso!
2: Aquí escuchando su excelente programa.
0: ¡Gracias!
2: Mi hashtag, mi postre favorito.
1: A ver.
2: El pan francés, en las mañanitas con un delicioso café.
1: Sí, cómo no.
2: Un abrazo y saludos a toda la cabina.
0: Saludos, sí. Todo Vara.
1: ¿Saben cómo va preparado el pan francés?
0: ¡Qué riquísimo!
1: Claro. Sí, es una rebanada de pan de caja, como le llaman. Y está ligeramente capeado con huevo, pero el huevo trae vainilla, trae canela y lo ponen, pues sí, que al sartén queda como pan tostado y le ponen encima a lo mejor como un poquito de azúcar y después le puedes poner crema de avellana porque no va sin marca, le claro. puedes poner cajeta, le puedes poner fruta, por lo regular siempre la gente le pone fruta y como él dice, con un cafecito y en la playa. ¡Yuhu! Ay, para que les
3: digan, para iniciar el día, para iniciar el día en la playa.
0: Muy bien, ¿cómo no? Y por acá también tenemos mensaje. Johnny, aquí se va a poner contento Johnny. Sí, muy buenos días, maitos.
3: Hola.
0: Invitado, excelente sábado para todos ustedes. Mi postre favorito es los helados de todos los sabores, pero el mejor, el de nuez. Y las paletas de hielo.
1: De hielo.
4: Oh, sí.
1: Muy bien.
0: Y mi voto es, claro, por Luis. Luis Mirella.
4: Luis Miguel.
0: Pero no cuenta, God. Dice Luis Mirella. No,
3: es que el autocorrector.
0: El autocorrector puso Mirella.
4: Ahí se equivocó WhatsApp.
3: Muy bien, tienen razón. Así es que para que sigan
0: claro
3: votando.
0: Claro que sí, dice. Muy bien. O sea, eso me gusta, fíjate. Hashtag con votación. Y nos antojó lo de las nieves, los sabores.
3: Sí. Oigan, maitos, y nos acaban de llegar aquí unos super regalazos directamente de Telcel 5G. ¡Woo! A las personas que quieran una alcancía tipo como cerdito, como el de Toy Story.
0: Andale.
3: Se parece, nada más color amarillito. Que manden mensajito aquí a la cabina y también si hay un termo muy bonito de Telcel para que puedan echar agua. Así es que mándenos un mensajito aquí a cabina.
0: Y nada más que nos digan, yo me lo quiero ganar.
3: Yo me lo solamente quiero ganar.
0: Eso, que nos pongan en su mensajito.
3: Ahora sí que hay regalitos.
0: Que nos ponga el nombre de la
3: completo.
0: Persona, ¿para qué? Para poderlo dejar en recepción y puedan pasar a recoger su premio.
3: Tienes toda la razón, nombre completo, yo quiero ganar la parte de la alcancía o la parte del termo y con mucho gusto los anotamos.
0: ¡Excelente! Dice, good morning, maitos. Un saludo para todos. ¿Me pueden poner la canción de Sigo Aquí, del Planeta del Tesoro? Por favor. Un saludo para el Mai, Toño y Cruz, alias el Oloroso Pit. Dice, mi postre favorito es el pastel.
3: Oye, pero fíjate, hay diferentes pasteles.
4: ¿Pero así de qué es pastel?
1: ¿De cuál? Ah, sí, por ejemplo, ¿cuál es, Luna?
4: ¿El mío? El chocolate americano.
0: Compartimos
4: gusto, Luna, compartimos gusto.
0: ¿Y el tuyo, Sofi?
5: El mío también.
0: ¿También? Chocolate americano, perfecto.
3: Cheesecake.
0: Y también por acá tenemos, porque ya estamos cargando motores para lo que se viene, para que estén listos. Dice, hola, maitos, buen día. Un gusto escucharlos. Soy Janis, su hermano favorito.
3: ¡Eso!
0: Si mi postre favorito es... ¿Qué creen? A ver si lo conocen bien. A ver, Johnny Cosmo.
3: Claro. Bueno, es que pueden ser dos. Yo voy a votar el primero, que es el pie de guayaba.
0: Ok.
1: Yo el cheesecake.
0: Ok, pues acá, ahora sí que en votaciones, pues fue Cosmo. Dice, mi postre favorito es un cafecito con cheesecake.
3: Correcto.
0: O algún pan. Ahorita como
3: también. Pero también le gusta el pie de guayaba.
0: Sí,
3: de
0: sí,
3: Mazatlán.
0: Sí, bueno, sí, de Mazatlán. Es que, sí, claro, muy
3: es que,
0: bien.
3: Ay, fue, justo.
0: Dice, Santi dice que su postre favorito es la nieve de vainilla.
3: De vainille.
0: A Isaac le gustan los escuincles y la nieve de galleta.
3: Ah, muy bien.
0: ¡Oh!
4: ¡Qué rico, eh!
0: Nos están antojando. Dice, y voto porque Luna y Sofi hagan un round en canción.
4: ¡Este
0: ahí!
4: ¡Oh!
0: ¡Qué buena!
3: Venga, hay tiro.
0: Y en este round votaría por Maito. Dice, perdón, Johnny.
3: No te preocupes, vamos uno por uno.
0: Vamos uno. Recuerden, pueden votar por la canción de Johnny que puso la canción de Luis Miguel titulada
3: Dos enamorados.
1: Dos enamorados. O la canción de Maito que puso la canción
0: el
1: de...
0: El nene consentido.
1: El nene consentido.
3: Voten, voten.
1: Voten, voten. Y
3: los teléfonos de cabina, ¿cuáles son, Cosmo?
1: Los teléfonos son 33-31-770-257. Y nos vamos ahora a esta sección nueva.
3: Venga.
1: Es la segunda vez que se presenta aquí en Sabaquín.
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1: ¿Qué respondón? Donde ahora sí todo mundo podemos responder.
0: Claro. Ahora sí se puede responder. Ahora claro, cuando
1: lo
0: alguien
1: que quieras.
3: Porque en los ochentas no podías responder porque te llegaba un cachetadón.
0: O la chancla.
3: O la chancla. Hoy sí
0: o
3: se puede
0: decir. ¿Qué respondón eres?
3: ¿Qué respondón eres?
0: Aquí sí se vale.
3: A mí así no me estés diciendo.
1: Y pues Luna y Sophie nos van a traer palabras, ya les habíamos dicho, o frases que a lo mejor no podemos comprender. Okay. Pero ellas nos los van a deslumbrar y nos van a decir qué significan esas palabras. Así que el día de hoy, ¿qué traemos, Luna?
4: Les voy a dar un spoiler. Ustedes ya habían dicho la palabra.
1: ¿Ya?
4: ¿Eh? Sí, pero pues hay que informar porque tal vez Génesis o Johnny o Cosmo no saben por qué. Muy creo bien. Creo que Maito sí puede saber.
1: A ver.
0: Ilumínanos. Estoy listo, preparado.
5: Maitos, ¿ustedes saben qué significa farmear aura?
0: Farmear aura. Oh, fíjate, lo dijimos, ¿verdad?
1: Farmear, bueno, sí, lo platicaron.
3: Farmear aura.
1: Yo digo que es ir a la farmacia.
7: Pues, no sé, me doy una idea, pero la verdad nunca he descubierto qué es farmear aura. A ver, ¿nos puedes explicar?
4: Explicación será revelada por Sofía.
0: Eso. Abuela.
3: Farmear
0: aura.
3: Aura.
0: ¿Qué?
3: ¿Ahora o mañana?
0: También, también.
3: Sí. Ok.
1: ¿Qué viene
3: venga,
1: siendo?
3: Venga, Sofi.
1: Nos va a decir. Ah, okay. Se están poniendo de acuerdo.
4: No, ya.
1: Mucho conocimiento opciona. El día de hoy.
4: Entrenar todos los días para convertirte oficialmente en una persona con poderes de aura.
3: Oh, ok. Podría ser, se escucha que sí. A ver,
0: quiero ser como Goku y Vegeta.
3: Sí, a ver, la B.
4: La B es sí. Bailar únicamente cuando hay luna llena para desbloquear el máximo nivel de aura.
0: Ah, oh, también, ya lo relacionamos.
3: Sí, sí, sí. Como los huastecas, los zapotecas y los chichimecas.
4: Martita no apoya esa idea. Y la C, hacer acciones o poses que se consideran geniales o impresionantes para ganar aura de forma divertida.
3: No, no, esa no, ni en el caso. No, no, esa no.
1: Yo estoy entre dos.
3: Cero.
7: Yo estoy entre la última, ¿eh?
0: Ay, no, no, no. Mira, a mí me encantarían la primera y la segunda. Yo voy a empezar a practicar eso.
3: A mí me gustaría danzar en la luna, a mí la dos.
1: Oye,
3: me
1: voy con la luna nuevo, ¿no? Sí, lo he visto, pero no sabía exactamente el significado, así que yo me voy por la opción A.
4: ¿La A? ¿Tú, Johnny?
3: No, no, ¿dijiste? No la B, yo la B.
0: Ah, sí, B, yo ahí B.
3: Yo B.
4: ¿Y Génesis lo sé, verdad?
0: Sí.
4: Sí. Ok. Ok. Tambores. Iluminación.
0: Muy bien. Sí,
4: ya,
0: muy bien.
4: Es la C.
3: Oh. Ahora sí que Johnny sé.
4: Sí.
3: La
4: Johnny,
3: C.
4: La C.
3: O sea, a ver, lee hacer la respuesta. Poses. Hacer okay. Poses.
4: Hacer acciones o poses que se consideran geniales o impresionantes para ganar aura.
0: O sea, que ahí se aplica una soy genial, o sea, haciendo algo soy genial, sí. Bailando.
3: Por eso
4: como el Sid Seven.
3: Toda la semana toda la semana estuvo un video muy viral de Morelia en donde estaban funando, se dice.
4: Sí,
1: también en Jalisco.
3: Okay, pero vi que sí había mucha gente, ¿no? La forma de ya de expresarse.
4: Sí,
3: digo,
4: sí.
3: Hay gente que puede estar positivo o negativo, pero a ver que Sofi que nos comente. ¿A ti qué te pareció eso, Sofi? ¿A ti te gustó o no te gustó? ¿Tú qué crees?
5: Siento que está horrible eso.
3: ¡Muy bien! ¡Buena respuesta! Y, Sofi, ¿cuántos años tienes? Coméntales.
5: Tengo 12 años.
3: 12 años. ¿Y tú no lo harías?
4: No.
3: Muy
4: yo
3: bien.
4: Sí lo haría.
3: ¿Tú, Luna? ¿Sí?
4: No, no lo haría.
3: A ver, Génesis. ¿Tú sí te aventarías una batalla de aura?
7: Fíjate que en mi escuela ya ha habido dos batallas de aura.
0: ¿Cómo crees?
7: Ajá, no, la verdad no he ido porque a mí me da mucha pena eso.
3: No,
7: o sea,
3: sí.
7: Respeto a quien lo haga, pero yo no, la verdad, yo no lo haría, la verdad.
3: Okay. A ver, si alguien nos está escuchando y que a lo mejor ya ha competido, que nos mande mensajito y nos diga que defienda esa posición.
7: Claro.
3: Oye, a mí me gustan las batallas de aura, entonces estaría buenísimo que nos mandes mensajito.
1: Y ahora Sofi nos tiene información completa.
3: A ver.
5: Farmar aura es una palabra que se usa en los videojuegos, que significa acumular puntos, y farmear aura es hacer poses para demostrar tu presencia.
0: Ok, okay. Ah, demuestras tu presencia. Mira,
3: en su cara, ¿no?
0: Al agua así atrás. Sí. Y recuerden los teléfonos 3331-770257. Pueden votar por la canción de Luis Miguel o por la canción de Dinosaurios en el Consentido. Y también mandarnos su hashtag, mi postre favorito, ¿eh? Los teléfonos 3331-770257. Y recuerden, tenemos tres alcancías también de parte de Telcel. Y también un termo. Ponga la palabra, yo quiero mi alcancía
3: es
0: o
3: correcto,
0: el termo.
3: Es correcto.
0: Seguimos aquí en Sabaki.
3: No le cambies.
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9: Son las 10:34.
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0: Y ya estamos de regreso.
2: Así
0: aquí en Saba Kids. ¿Y qué creen? Aquí tenemos un mensajito. Dice: hola, maito, soy Johan Valentino Díaz.
3: Ok.
0: Yo me quiero ganar el termo de Telcel.
3: Ah, muy bien.
2: Muy bien,
0: Y mi postre favorito es la nieve de choco chips y vainilla.
2: Qué rico.
3: Okay, de vainilla.
0: Excelente. Pues por acá también tenemos. Y yo me quiero ganar. Buenos días, maitos, Daniel. Bueno, vamos a darles las indicaciones porque dijimos que con que quisieran, que yo me lo quiero ganar, ya tenían su alcancía. En este caso también lo del termo. Entonces, va a ser con una copia de la INE y tienen que venir aquí, obviamente, a Avenida Niños Héroes, 1555, piso número 6. Ahí directamente en cuanto suban, en recepción con la copia de la INE.
3: Muy bien.
0: Y su nombre que nos van a dejar, que por favor les pedimos, ahorita nos lo anoten, para nosotros dejar ahí y ya en el transcurso de toda la semanita. ¿Sale y vale? Y también tenemos por aquí, mira, dice: hola, maitos, buen día, mi postre favorito son los pasteles. Voto por la canción de Luis Miguel.
3: Muy bien, muchas gracias.
0: Y yo quiero mi alcancía.
3: Ándale, perfecto.
0: También que nos deje sus datos, su nombre, para que en el transcurso de la semana pueda venir
3: queda
0: a
3: recoger. Queda una. Hay que avisar.
2: Yo
3: queda
2: puedo
3: una.
2: Participar por una
3: no
2: alcancía.
3: Se puede, no. Si tú nos acabas de sintonizar, el hashtag del día de hoy, ¿cuál es, maito?
0: El hashtag es mi postre favorito o una guzguera.
3: Es correcto, y ahorita estamos también con la batalla de Maito contra Johnny. La canción de Maito, el nene consentido, o puedes votar por Dos enamorados de Luis Miguel. Así es que quiero mandar un saludo muy especial a una persona que estimo bastante, que se llama Hugo Rodríguez, que nos está escuchando. Te mando un fuerte abrazo y qué placer tener tu amistad.
0: Muy bien, y nos vamos a ir a esta cancioncita, porque Génesis se está preparando.
2: ¡Claro!
0: Vamos a ir a esta canción de La Calle de las...
3: ¡Venga!
2: ¿Sirenas?
0: ¡Sí! ¡Yay! Muy bien, no le cambies. ¡Yuhu!

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1: Y continuamos aquí con más. El hashtag mi postre favorito y las dos canciones de Luis Miguel, Dos Enamorados y Maíto con el Nene Consentido. Ah, pero ¿qué creen? Falta información.
2: Claro que sí. ¿Ya nos iluminó Luna?
1: Ahora
2: sí, Luis. ¡Eso! Más información.
1: Nos vamos.
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1: ¿Qué onda, gente?
2: Llegó la hora, Maítos, de informarnos sobre este 27 de agosto, que es el Día del Cine. Así que todos vamos a ir este 27 al cine, ¿ok? A ver cualquier película.
3: Acepto.
1: Okay. Acepto también.
2: Celebramos el Día del Cine, una fecha dedicada a reconocer la importancia del séptimo arte y del impacto que ha tenido en nuestra sociedad. El cine combina diferentes formas de expresión artística, como la actuación, la música, la fotografía, la escritura y los efectos visuales. Para contar historias que pueden hacernos reír, llorar, reflexionar o simplemente pasar un buen momento. La historia del cine comenzó a finales del siglo XIX, cuando se desarrollaron las primeras cámaras y proyectores capaces de registrar y mostrar imágenes en movimiento. Con el paso del tiempo, las películas evolucionaron del cine mudo al cine sonoro. Después llegaron al color, los efectos especiales y actualmente las producciones digitales y en 3D. Además de entretener, el cine también puede ayudarnos a conocer diferentes culturas, épocas y formas de pensar. Muchas películas incluso han servido para mostrar acontecimientos históricos o para generar conversaciones sobre temas importantes de la sociedad.
1: Nos informan las películas, ¿verdad?
2: La verdad, las películas son buenísimas porque nos muestran a veces como la época medieval, los dinosaurios, cómo era la vida antes. No tan cierta, como un poquito de ficción, pero o lo futurista, exacto.
1: Fíjate, yo el día jueves 27 voy a estar todo el día en el cine.
2: Ya somos dos, Johnny.
1: Todo el día voy a estar en el cine porque voy a estar en una capacitación en donde trabajo y todo va a ser proyectado en un cine.
2: ¿En serio?
1: Ajá, voy a estar ahí en galerías.
4: Ah, pues vas ahí
1: todo el día. Y después de toda la capacitación, van a proyectarnos una peli. Entonces va a estar chido. Todo el día voy a estar el 27 en el cine, el jueves.
2: Está increíble eso. Un dato curioso es que sabían que una de las primeras películas de la historia duraba menos de un minuto. Las primeras filmaciones mostraban escenas muy sencillas de la vida cotidiana porque la tecnología cinematográfica apenas estaba comenzando. Así que este 27 de agosto podemos celebrar el cine disfrutando de nuestra película favorita y recordando todo el trabajo, creatividad y tecnología que existe detrás de cada producción.
1: Es correcto. ¡Woo! Me gusta, me gusta.
2: Así que todos vamos a ir a este 27 de agosto al cine.
1: Muy bien, muy bien. ¿Y cuál es la otra fecha que tienes, Génesis?
2: La otra fecha es el 29 de agosto, Día del Gamer.
1: ¡Vamos, vamos!
2: Creo que esa fecha le va a gustar mucho a Luna.
3: ¡Claro! Soy gamer de corazón.
2: Ahí está.
3: No es cierto.
1: Voy a hacer un video para ese día.
4: Es correcto.
1: Los voy a preparar.
2: El 29 de agosto celebramos el Día del Gamer, una fecha dedicada a todas las personas que disfrutan de los videojuegos y que encuentran en ellos una forma de entretenimiento, creatividad y diversión.
1: Muy bien.
2: Los videojuegos forman parte de una industria que ha crecido muchísimo durante muchos años y décadas, desde las primeras máquinas recreativas y las consolas clásicas hasta los videojuegos actuales. ¿Ustedes recuerdan cuáles consolas tenían? O sea, la primera consola
1: claro,
2: que tuvieron.
1: Por supuesto.
4: Sí.
2: ¿Cuál era?
4: El Atari, mis hermanos.
2: ¿El Atari? ¿También
1: sí,
2: ustedes?
1: Cosmo.
4: Sí, el Atari.
2: Era, decían que era como una cajota, ¿no? O sea, no es...
4: No.
2: ¿No?
5: No, el Atari... Bueno, las consolas casi siempre han sido de tamaño, pues, chico. Nada más que el Atari era, pues, no sé, como que llegabas...
1: Negro.
5: Haz de cuenta que ponías el celular así como en una...
1: ¿Una base?
5: En una... y ya generaba todos los gráficos. Y era una palanca como si fuera una pluma. Y nada más la movías de un lado a otro. Y solamente un botón, así que
1: así
5: sí.
1: Era. Así imagínate, era. Imagínate, un botón. Y ahí fue cuando empezó lo de Pac-Man.
2: Exacto.
1: ¿Cómo inició todo? Y de ahí del Atari tuvimos el Nintendo.
2: Ajá.
1: De ahí Super Nintendo. De ahí nos fuimos a Nintendo 64, GameCube. Y así
4: de hecho, había...
2: Hasta ahorita.
4: Escuché que aquí en Guadalajara iba a haber un torneo de Mario Kart.
1: ¿Ah, sí?
2: ¿En serio?
4: Sí, en estas fechas.
3: ¿Dónde? Yo quiero ir.
4: Te lo voy a investigar.
3: Yo le gano a Maito en Mario Kart.
4: Eso sí.
1: Oye,
4: eso
1: ¿se
4: sí
1: podrá hacer, tomar los atajos y así? Porque hay formas de poder llegar.
4: Sí.
1: Yo creo que sí, yo creo que sí. Muy bien, pues bueno, si tú no estás sintonizando, el hashtag del día de hoy es... Mi postre.
4: Favorito.
1: Y por ejemplo, para mí, mi postre favorito es el flan napolitano. Me encanta llenarlo de caramelo en la parte de arriba.
4: Muy bien.
1: Pero hay muy pocos lugares en Guadalajara que están ricos. Muy pocos.
2: Sí, la verdad.
1: Donde
2: sí,
1: la verdad es que yo los he probado que están deliciosos es en Ciudad de México. Uh-huh. Ahí sí, cualquier lugar donde he ido, la verdad es que increíble. Y aquí Pues hay muy pocos. Si saben de alguno, recomiéndenme.
2: Por Mira, favor, díganos.
1: Dice, saludos a todos en cabina, en especial a la hermosa Génesis.
2: Saludos.
1: Mi postre favorito es el pastel de zanahoria y voto por Luis Miguel.
2: Ah,
6: venga,
2: bien,
6: muchas gracias.
1: Muy bien, muy bien. Y pues nos vamos a ir rápidamente un corte comercial.
6: Perfecto, así que no le cambie.
1: Con más. ¡Yahoo!

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14: ¡Woo-hoo-hoo! Y continuamos con más aquí en Saba Kids por la Tapatía 103.5 FM. Estamos con el hashtag, tenemos bastantes mensajes. Mi postre favorito es... Sí, aquí tenemos mensajito. Dice: hola Maítos, mi postre favorito es el chocolate Thunder from Down Underground. Creo que lo leí bien.
15: Muy bien.
14: Es gran brownie de nueces pecanas. ¿Sí? Una bola de helado de vainilla. Híjole, es que ya se me antojó. ¿Sí? Salsa de chocolate.
15: Ay, caray.
14: Y crema batida. Lo tendré que investigar.
15: Qué barbaridad.
14: ¿Dónde lo venden? A ver, por favor. Saludos, Maitos.
16: Oye, ¿y los waffles qué tal? ¿También, no?
14: También, oh, sí, sí. Saludos también para sus conductoras. Aquí está Sofi.
17: Saludos.
14: Luna. Génesis.
17: Oli.
14: Y voto por Luis Miguel.
16: Muy bien, muchas gracias.
14: ¿Eso qué? ¿Qué está pasando?
16: ¿Qué está pasando?
14: Y por acá tenemos un audio, vamos a escucharlo.
18: Miguelísimos Maguitos, me apunto para llevarme esa alcancía, por favor, de marranito. Saludos de su amigo el Todo Vara, Julio César Favila Alfaro, 33-30-09-85-85.
17: Ya nos pasó su teléfono. Muy bien, mande mensaje.
16: Ahorita le van a llegar un chorro de mensajes al Todo Vara.
14: Y aquí, y intenté quitarlo, pero pues sí, ya fue. Pues, dice Génesis, besitos.
17: Saludos.
14: Dice, fíjate esta imagen, dice: toma mi corazón y cuídalo, es solo para ti.
17: Muchas gracias.
16: Dice su papá que quién es, que le pase el número.
17: Oigan, o sea, fuera de broma, Johnny es más celoso que mi papá, mis tíos Maítos son más celosos.
16: ¿Qué pues? ¿Qué pues ahí? ¿Qué pues?
14: Y

0: y así es. Bueno, mi postre favorito. Ahora sí, ¿ya pensaste en algún postre aunque no te guste lo dulce, Génesis?
1: Habíamos dicho que la jericaya, pero también me encanta los bombones con chocolate.
0: ¿Bombones? O sea, es que si hay varios. Los
2: mojan, ajá, claro, claro, los claro.
1: Con chocolate y nieve, no sé si los han probado.
0: Sí.
1: Nieve de vainilla o también de chocolate. Oh, no, riquísimo.
0: A mí me gusta, bueno, ¿a quién no le gusta el pan también, sí o no?
1: Claro.
0: Pues, ¿Qué pieza de pan les gusta? Por ejemplo, a mí las donas me gustan mucho, las de chocolate. Uy,
1: a mí me encanta el cornito de chocolate, lo amo, o el croissant.
0: Ah, cuaso. Ándale, sí es cierto.
1: De... ¿Cómo? Cuaso.
0: Ah, cuaso.
1: Ella es francesa.
0: Cuaso, ok, muy bien. Y pues también por acá tenemos las votaciones. Híjole, híjole, que creo que ya se despegó esto. Oh. ¿Y ya para cuánto tiempo nos queda, Martita? Ay, ya no nos queda nada, entonces, ¿qué creen? ¿Qué creen?
1: ¿Qué pasó?
0: Nos vamos a despedir. Johnny, el día de hoy ganó con 5 votaciones.
3: Sin codo.
0: Contra Maíto, que fueron 2 votaciones.
2: Ah, muy bien.
3: Con esa canción que tú votaste aquí en Tú que votas con los Maítos en Saba Kids, nos vamos a ir y nos despedimos. Génesis, gracias.
1: Muchas gracias, Maítos, los quiero demasiado.
0: Gracias, Lunita.
1: Thank you.
0: Chani.
2: Hola, hola. Ah, no, ya, adiós. Nos vemos la próxima semanita a la misma hora y por el mismo estación.
0: Nos vemos, Sofi.
1: Bye.
0: Un placer y que tengan un excelente día.
2: Y que oigan en mi Chivas, por favor. Bendiciones.

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1: En punto de las 11, estas son las noticias. Conmemoran con carencias.
2: Los bomberos de Jalisco llegan al Día Nacional del Bombero con avances en equipamiento y capacitación, pero también con un déficit de alrededor de 3.000 elementos en todo el estado. La Unidad Estatal de Protección Civil cuenta con unos 600 oficiales y busca fortalecer principalmente el área forestal. Entre sus acciones destaca el apoyo en Sinaloa y el despliegue de casi 100 elementos en Canadá para combatir incendios.
3: Con áreas de crecimiento importante. En los últimos años los bomberos en Jalisco se han vuelto un referente en equipamiento, en profesionalización, experiencia también. Y este año hemos tenido particularmente dos eventos importantes. El apoyo al gobierno federal en la mina del Rosario en Sinaloa, y en este momento tenemos desplegados casi 100 oficiales de la división forestal en apoyo a Canadá como parte de la delegación.
2: Este día el llamado es a reconocer la labor de quienes arriesgan su vida para proteger a la población. Con información de Mayra Saldívar, Ana Marlene Juárez, en punto.
1: Vigilan movilidad de motociclistas.
4: La policía vial, las áreas de movilidad de los distintos municipios de la zona metropolitana e incluso la policía estatal continúan con los operativos para inhibir el uso ilegal de motocicletas, la regulación de los espacios donde circulan y revisiones constantes a la documentación de los vehículos para evitar mal uso de ellas.
5: Está bien, a mí en lo personal me gusta ser una persona ordenada, por eso traigo mis documentos y mis cosas en regla, pero sinceramente pues sí he visto que muchísimas motos traen permiso, no están regularizadas.
4: Sin embargo, la autoridad ha estado muy preocupada por limitar la velocidad en vialidades importantes colocando cámaras de fotoinfracción. Señalan que buscan evitar accidentes, sin embargo, el uso de las ciclovías por parte de jóvenes en moto es una constante en toda la zona metropolitana y no existe una sola cámara de infracción para inhibir esta práctica. Gustavo Magaña, en punto.
1: Fomentan protección de cocodrilos.
6: Para promover la conservación del cocodrilo de río y una convivencia responsable con esta especie, este sábado se realizará el primer Festival de los Cocodrilos de Puerto Vallarta. La actividad es organizada por la Secretaría de Medio Ambiente y Desarrollo Territorial en el marco del Día Nacional del Cocodrilo, que se conmemora cada 23 de agosto. El festival será este sábado 22 de agosto de 9 de la mañana a 1 de la tarde en el Parque Estatal Estero El Salado. Habrá actividades de educación ambiental, divulgación científica, recomendaciones de seguridad, recorridos por el estero y participación de especialistas y organizaciones dedicadas a la conservación. La intención es que la población conozca mejor esta especie y aprenda a convivir de manera segura y responsable con los cocodrilos. Samantha Fonseca, en punto.
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1: 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La temperatura ambiente en este momento es de 24 grados. Maritza Rodríguez, Jasso, en punto.
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1: Son las 11:16.
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1: Son las 11:31.
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2: Son las 11:43.
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1: Esta canción va con mucho cariño y con mucho respeto hasta el cielo para nuestro aventurero Jason Jiménez.

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1: En punto de las 12, estas son las noticias. Descuento para consumidores al corriente.
2: El Sistema Intermunicipal de los Servicios de Agua Potable y Alcantarillado, el SIAP, anunció descuentos en los recibos para los usuarios de la ciudad para compensar la mala calidad del agua que llega a distintos puntos. Sin embargo, para que los ciudadanos puedan acceder al descuento de hasta el 80% en su recibo por haber recibido agua turbia en sus casas, es importante saber que los domicilios que mantienen adeudos previos ante la institución no podrán acceder a las rebajas aprobadas en el Congreso de Jalisco. Esta disposición legislativa tiene el propósito de compensar a quienes han padecido el suministro de mala calidad en sus hogares, pero exige que el usuario se encuentre al corriente de sus pagos. Este programa de regularización financiera estará vigente hasta el 15 de diciembre del 2026, brindando un margen de tiempo para los interesados. Gustavo Magañán, en punto.
1: Regularizan servicio en Vallarta.
3: El puente Amado Nervo, que conecta San Vicente, Bahía de Banderas, Nayarit, con Ixtapa en Puerto Vallarta, Jalisco, ya prácticamente está terminado y algunos vehículos, motocicletas y bicicletas ya han podido circular por esta nueva vialidad. Un recorrido permitió comprobar que, sin tráfico, el trayecto de San Vicente al Centro Universitario de la Costa puede hacerse en apenas 7 minutos, cuando anteriormente se estimaba en 15 minutos. La obra también incluye ciclovías en ambos sentidos, alumbrado y nuevas banquetas. Sin embargo, la apertura general todavía no está autorizada. La Secretaría de Infraestructura, Comunicaciones y Transportes no ha definido una fecha oficial, aunque se prevé que puede inaugurarse entre octubre y noviembre. Samantha Fonseca, en punto.
1: Pide que rindan cuentas.
4: Cero protección política. La diputada del PRI en el Congreso de Jalisco, María del Refugio Camarena, lamentó que Rubén Rocha Moya retomara su cargo como gobernador de Sinaloa, pues considera que es una situación grave para México, pues no se puede guardar silencio frente a los graves señalamientos que existen en su contra, por lo que exigió transparencia.
5: Es una mala señal para el estado de Sinaloa, es una muy mala señal para México. No estamos hablando de rumores menores, existen señalamientos muy graves de autoridades de Estados Unidos sobre presuntos vínculos con el crimen organizado, y ante estas acusaciones de una gran magnitud, lo mínimo que merecen las y los mexicanos es transparencia absoluta.
4: Exigió que nadie esté por encima de la ley y consideró que no se puede normalizar que la sombra del narcotráfico alcance los gobiernos sin castigo alguno. Fernanda Cortés, en punto.
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1: 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La temperatura ambiente en este momento es de 25 grados. Maritza Rodríguez Jasso, en punto.
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9: ¿Y dónde andan todos esos tapatíos, tapatías? Y todos esos jalisquillos, jaliscienses, y de todo, como nos digan. ¡Arriba, arriba! ¡Ya estamos en vivo y en todo color! ¿Puedes subir, Martín, a mí? En vivo y a todo color, en el 103.5 FM, la tapatía. Es que luego grito y no sé qué estoy gritando. Ya, mira, ya. ¡Qué bonita está! ¡Ay, no, Eden me da vida! Y se equivocó. ¡Mira qué bonita está! Sábado 22 de agosto, 12:04 de mediodía. Y pues bueno, yo soy Rox Casillas en micrófono, en vivo y a todo color, con la Martiux Arellano en controles.
10: ¿Qué voy a hacer? ¿Qué voy a hacer si a la María se fue?
9: Ay, no, que alguien me cantara esa canción de que qué voy a hacer si la Roxana se fue. Oigan, chiquis, triqui, recuerden seguir todas las redes sociales de La Tapatía FM en Instagram, Facebook, TikTok y X. ¿Sas? Así que bueno, ahí vayan a seguirnos todos los trucos de mujeres, obviously, y de Stirlis. Oigan, aquí en la ciudad de Guadalajara, pues está, ayer se vino tormentón en la madrugada, No, tormentón, yo creo que estos días de agosto dicen, ahí va, lo que no llovió todo junio y julio. Pero muy bien, ¿ustedes cómo les ha ido? A toda la gente que ahorita va, manejando en su camión, que ya va a dejar su camioncito, toda la gente de los tianguis, toda la gente que nos anda escuchando en su run run, o sea, que anda trabajando en la plataforma, o ahí, que anda por las calles de Guadalajara. Saluditos, recuerden el WhatsApp 3331-770257. Y luego, chiquistriquis, vénganse al TikTok porque estoy en live en Roxana Casillas 3 y también mis redes sociales Rox Casillas guión bajo. Ellas, ahora sí. ¡Ay no! Se equivocó. ¡Ay no! Oigan, hoy es día del bombero. Sí, saludos a todos esos bomberos. Ay, la Marta lo que piensa, la manguerota. Piensa en la manguerota, la Marta. Saludos a todos esos bomberos. Sí, bomberos guapos aquí en Guadalajara, ¿verdad? Oye, es que hacen mucho exercise, o sea, ejercicio en español. Para que veas, chiquistriquis. ¡Hombre! Pues día del bombero. A ver, hay un bombero por aquí que nos está escuchando. Dícese, se recuerda la creación del primer cuerpo de bomberos en el puerto de Veracruz en 1873. Es por eso que hoy es día del bombero en México. También es Día Mundial del Folclor. Así es, conmemora la primera vez que se usó la palabra folclor en 1846 por el escritor inglés William John Thomas. El folclor, también escrito como folklore o folclor, es el conjunto de costumbres, creencias, artesanías, canciones y expresiones tradicionales de un pueblo. Ya saben, todo eso es un folclor de un pueblo. Así que está enfocado todo, la música y la danza, bailes típicos, en lo oral, cuentos y mitos y leyendas, refranes, artesanías y arte en ropa, tradiciones, objetos hechos a manos y en costumbres, fiestas populares, rituales y gastronomía. Lo que conoce, también nosotros la Tapatía somos un folclor, ¿sí o no? Así que bueno, ahí está, chiquistriquis. Vamos a hablar hoy de costumbres familiares que antes había y ahora no. Y también, con esto del folclor, ¿qué dichos populares les decían sus antepasados? Ah, se escucha muy acá, muy ambiguo. No, ¿qué dichos les sigue diciendo las personas hoy en día aquí los mexicanos? A ver, 33-31-770-57, o leyendas o algo que usted ahí tenga que le diga. No, es que antes aquí en la calle 83 se aparecía el chiquistriquis de chupacabras. Y pues no, chiquis, eso pues ya, ahorita ya se te aparece el chupacabras, pero ya es un ser viviente así de que... Dices, ¿qué onda? Pues parece chupacabras, mijo, enflacaste mucho. Con eso de que todos quieren ser flacos ya en el 2026. Ya no hay gorditos más que yo. Vámonos ya. Y la Marta dice, vámonos ya con canción y regresamos. 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
2: Son las 12 con 14 minutos.
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8: ¿Cómo llego a Monterrey?
9: Pues no sé, chiquis, chiquis, pero Guadalajara, mira, te vienes por toda la carretera de Guadalajara y güey. Oigan, las 12:16 y estamos de You're Welcome. Oigan, recuerden que tenemos el kit banquetero, por supuesto, porque ya es fin de... Y ya llegaron las banqueteras de cervecería Mula Prieta. Patrocinador oficial de las banqueteras Mula Prieta con sus tres estilos Blonde Ale, Session IPA y Porter. O sea, sé que una muy afrutadita, una muy sabor a chocolatita y la otra muy... Oh, es que son, mira... Oh, Martiux, no te llevaste las tuyas para que las probaras. La Blonde te va a gustar, dice que hoy se las de. Va que va, pero también participa por el kit banquetero al 33-31-770257. Y tú que me estás escuchando, puedes llevarte un kit de cerveza artesanal por cervecería Mula Prieta. También manden a sus cumpleañeros, también el cumpleañero puede participar, por supuesto. La otra vez me llegaron a la una los cumpleañeros, no, mándelos de una vez porque también hoy les traigo un artista invitado para que les cante las mañanitas. Y bueno, chiquistriquis, también tengo una alcancía de un puerquito, así que también pueden participar. Está muy fashion, la verdad. Está así todo con colores fosforilocos, transparente y luz. Ay, esos me caen mal porque es una alcancía donde tú puedes ver lo del dinero que tienes ahí. Y o sea, y lo estás viendo y dices, bueno, pues tengo tanto ahí, ya no, está bien, pues el chiste es ahorrar. Y también, pues, si quiere participar por el puerquito pick, o sea, se la alcancía, en inglés se dice alcanzation. 33-31-770257, la alcanzation. Sí, Marta, sí. Ahí están regalitos para ustedes, para que participen y no se queden sin su kit banquetero. Va que va, chiquistriquis, dice, bienvenida hermosa, y me manda una rosa, y me pone bien, y luego venida. Ay, a este chiquis. Por acá no ha llovido mucho, está bastante seco, mal tiempo. Saludos desde Huascato. Pues nomás aquí en Guadalajara llueve, chiquis. ¿Sabe por qué? Pero está bien. Bueno, aunque ahorita hace calor, ¿verdad? Dice, feliz día del bombero. Ay. Mira, y me mandan una foto donde sí van a las ferias y han visto el señor que vende los globos esos, pero eran como pelotas, de las que les hacías así con la mano y chocaban contigo. ¿Sí saben cuáles? Los juguetes que vende el señor. Ah, pues es el bombero. Porque vende bombas. Ay, Javier de Ocotlán, qué chistoso. Jajaja. Ah, no se crean. Sí me dio risa, la verdad. Buenas tardes, señorita Rose. Ya me voy a poner las banqueteras con Rose Casillas, Martiux. Ya me dicen Rosa, Rose en inglés. Dice, ahí para pedirte que me podías felicitar porque hoy cumplo... Ah, miren, ya mandó a su cumpleañero. Ahorita te voy a traer hasta Norteño Banda, chiquistriquis. Déjalo, mando por acá, deja, pongo cumpleañero. Y también participo por el kit banquetero, mi Rox. Hola, buenas tardes, chiquita hermosa, chicos troquis, chiquis troquis. Me dijeron chiquis troquis. Ah, mejor me voy a decir chiquis troquis. Sí. Un saludo para el Tildo de la cervecería. De ahí de la Pape. De un refresco de cola. De cuquillo. Que le ponga la canción. Ay, no. Aquí no es aquí pura banquetera, chiquis troquis. Hola, buenas tardes, Rox. Mi alegría es la tapatía. Saludos desde Ayotlán, Jalisco. Que tengas un excelente día y un lindo sábado, mi Rox. Igualmente. Oigan, estamos platicando acerca de, costumbres familiares que antes había y ahora no. O sea, una de ellas. A ver, una de ellas, chiquis troquis, yo estuve aquí divagando. Y pues sí es cierto. O sea, cuando íbamos a comer era de que nuestra mamá nos hablaba y de que todos a comer y todos estábamos comiendo. Y luego nos estábamos aventando que el chicharito hacía tu hermano o algo. Ahorita ya no, todos vemos el celular. O sea, esa costumbre de servir la mesa, de ayudarle también a tus abuelos a servir la mesa, se está perdiendo. Jugar en la calle también, chiquistriqui. Los niños salían a jugar, o sea, hace, pues unos niños. ¿Hace cuánto fuimos niños? Y pues ahí jugábamos fútbol y de todo. O sea, casi todos los vecinos nos reuníamos y era como el hijo de la señora Imelda, el hijo de la señora María, el hijo de la señora Ana Ma. No, chiquistriqui, sí. Esas también son costumbres. Visitas sin avisar. Oigan, ¿qué hacían ustedes cuando llegaba una visita sin avisar antes? Pues decía, aunque te viera con chanclas, decía, no, pásese, apenas vamos a desayunar. Siéntese, quédese aquí a desayunar. Pues que, y ahorita, ay, no, y viene esta señora. No, ciérrala la puerta, ciérrala las ventanas, no está nadie. Y que se escucha el celular timbrar, ¿verdad? No, sí, eso era muy típico de antes. Sí, de que, no, pues ya cayeron tus parientes de Durango. No, pues que llegaron. No, pues es que no le hablé porque no tenía por dónde marcarle, la verdad. Y pues dije, yo creo que sí va a estar ahí. ¿A dónde sale? ¿Sí o no? Así que bueno, vamos a estar platicando de esto y más aquí a 333-3177-0257. Chiquistriquis, buen día. Quiero participar por la alcancía. Arre, ya estás participando.

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2: Son las 12 con 33 minutos.
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17: Oigan, ayer fue día de la Latina Forever, o sea, sé de todas las latinas, o sea, sé nosotras, chiquis triquis. Y la latina mayor, Karol G. 33-31-770-257 para que usted participe por el kit banquetero de Cervecería Mula Prieta, que este kit banquetero le incluye, obviamente, el sixito. Nada de que dos, una, dos, no, el sixito. Así que bueno, usted participe. Y por supuesto también por la alcancía, chiquistriquis, que tengo por estos laredes. Bien fashion la alcancía. Pues

tu amigo el Chido Arellano desde Jesús María. A ver si hoy sí me ponen la canción que te pedí de los Falcón. Si te la pongo, chiquistriquis. Mira, ya la mandé aquí a chat de banqueteras. No me has pedido. No me estés peleando, chiquistriquis. Yo todas las pongo. Dice el Julián Esteban. Me mandó una carita de corazones. No, pues un hombre de pocas palabras y de muchos emojis. ¿Qué les guste más? ¿Que sean, personas de muchos, palabras en texto? ¿De muchas palabras en vivo o de puros emojis? No, es que en estos tiempos ya no se sabe, chiquis. Hola, buenas tardes, dice mi Rox. Pónganla de suspiros. Ah, ¿cómo les gusta esa rola? Claro, la voy a poner en las banqueteras, ¿va que va? Dícese, tienes toda la razón, mi Rox, toda la razón, que le llegan, los que llegan a uno visitas inesperadas y a veces ni comida tiene uno. Como yo a veces no cocino, lo bueno que ya hay comida hecha donde quiera. Ándale, ya eso no hay preocupación. Antes sí era como de que no, pues llegó la familia del rancho, no, pues que llegó la familia, Rodríguez López. Ay, no, pues se vinieron todos. No, comadre, es que si le hablaba yo sabía que usted, algo iba a pasar. Sí, esos, visitas inesperadas era lo que también antes era muy común. Dice, saludos Rox desde Tototlán. Saludos señora Imelda, gracias. Qué ganas, ya no nos mandan pan de Tototlán, ¿verdad Marta? Porque aquí nos mandaba cuando estaba alguien, ¿verdad? Alguien de aquí. Saluditos también a todos los que andan mandando fotito de que ya están metiendo las banqueteras a la nevera. Y por supuesto, ¡oh, sí me acordé! Pero no lo voy a decir, no lo voy a... Es que Marta y yo estamos acá teniendo algo local. No, pues hagan su programa ya. Dice, ¿qué onda mi Rox? Buenas tardes. Ándale. Él está mandando un mensaje a Supergol. Él ahorita dice que quiere que lo lean los de Supergol. Sí, por supuesto, chiquistriquis, ahorita te contesto. Pues así es, hoy día del folclore, pues estas fiestas y ritos principales de todas las mezclas indígenas, de todo lo que nos rodea a nosotros, como el Día de Muertos que ya se aproxima también, es una de las festividades que pues en la mayoría es mundial, ¿no? También desde que salió la película de Coco, que por cierto va a salir la de Coco 2. Ay, si te gusta que haya como más sagas de una película que fue súper exitosa. Para mí, como ahora que han sacado muchas de Toy Story, digo que no, que ya, las que están, están. Sí, ojalá que sí nos guste. Entonces, Día de Muertos, pues ya ven que el 1 y el 2 de noviembre las familias pues ponen sus altares. La Guelaguetza, me estaban diciendo por estos lados de acá del TikTok, que es una gran fiesta de Oaxaca. Yo nunca he visitado Oaxaca, algún día vamos a ir por allá para, pues, dice que reúne mucha gente para bailar y cantar y pues todos son ropa de colores y frutos. O sea, imagínense qué fiesta. Los voladores de Papantla, que también investigué, dije, a ver, ¿dónde está Papantla? Pues Papantla. Ahora, Papantla está, es que por hablar rápido, chiquis. Papantla de Olarte está en el estado de Veracruz, así que bueno, eso sí los vemos por todos lados, los voladores. La danza de los parachicos se hace en Chiapas en enero. Los danzantes usan máscaras de madera y sonajas para sanar o cumplir una promesa religiosa. ¿Qué tal? El mariachi, por supuesto, en la música y arte popular, pues que obviamente nació por acá en Jalisco, chiquis, acompañado de las fiestas del pueblo, guitarras y trompetas. Ay, sí estamos muy orgullosos de que aquí el mariachi, mira, todos nos conocen por acá por eso. Las pirecua, ¿qué es la pirecua? Es un canto dulce de los purepechas en Michoacán que cuentan historias de amor y vida diaria. Ay, eso no he escuchado, fíjate. Las artesanías, por supuesto que muchos nos gustan todavía las artesanías. Aquí, en Tonalá hay un tianguis de artesanías. Pues yo creo que ahí mucha gente va y también yo cada que vienen mis parientes del norte van para allá, chiquis, y se llevan como 3 maletotas. No, les encanta ir a Tonalá. Entonces, pues hay muchas artesanías en barro negro, también en textiles, en símbolos antiguos, o sea, el barro, pues, barro normal, pues es que se llama barro negro, chiquis, no sabía. Es que ya te entendí. Y bueno, también, pues, hay muchísimas más costumbres donde los mexicanos, pues ya sabemos muy bien qué hacer, ¿no? El grito de independencia, la rosca de reyes, fiestas patronales de todos los pueblos, aquí en especial Jalisco. No, chiquis, sí me pasé, ¿verdad? Fiestas patronales,
Las mañanitas es un folclore, un canto y una celebración también, pues única, que pues si quieres o no, pues ahí las mañanitas y todos. Esta ya es la última intervención, chiquis. Ok, vámonos con más, porque regresamos ahora sí con las mañanitas y por el ganador del kit banquetero y la alcancía.

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2: 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Son las 12 con 49 minutos.
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0: esta es algo más hermoso. Me ha tocado estar en Oaxaca y no, increíble, nos pidió banquetera. Claro que sí, chiquis. Efraín dice, saludos, mi Rose. ¿O cómo es? Sí, ya me van a decir Rose. Una tradición muy bonita era visitar a los abuelos y comer con ellos, escuchar sus historias. Así es, chiquis triquis. Qué buenos tiempos, la verdad que nos tocaron a todos, la mayoría. Dice, mi abuela siempre decía este dicho, cuando alguien compra algo nuevecito que no haya, que no hallaba, ni qué hacer con él. Dice, cuando alguien compra algo nuevecito que no hallaba ni qué hacer con él. ¿Sí le entendiste? Hablando de un adorno, juguete, un carro, unos tenis, incluso bebé. La abuela decía, santito nuevo, ¿dónde te pondré? Santito viejo, ¿dónde te guardaré? ¡Ah, ya, ya! Muy bien, chiquis, o sea, cuando se compraba algo. Dice, yo recuerdo que antes era de ley visitar a los abuelos los fines de semana por la mañana con los maternos y por la tarde con los paternos. Siempre estaban todos los tíos. Así es, se fue acabando esa tradición. Dice, que tus papás te buscaran al esposo de la familia más adinerada. Eso también de antes, tradiciones. Todavía, todavía. Hola, mi Rox Casillas me pone, ya están pidiendo las baqueteras. Muy bien. Entonces, mi Martiux, ahí está, cerramos el tema. Qué bonitas son las tradiciones. Y hoy, día del folclore, pues hablamos de todo y de nada. Chiquis triquis, vámonos con el ganador de la alcancía. Dime un número del 1 al 5. El 2, terminación 9548, Juan Carlos, ahí tienes tu puerquito de alcancía, bien fashion y fosfori loco, ahorita te doy indicaciones para que vengas por él. Ahora sí, entonces, el kit banquetero, de una aves también, tengo 1, 2, 3, 4, 5, 6, 7 participantes del kit banquetero, así que bueno, Martiux, tú eres la que siempre la interventora. Como lo de las casas de los famosos, la Marta nomás se para y la ponen en cámara. Y dinos el número.
1: De Oaxaca, de Michoacán, sinaloense, su servidor. Pero también amamos todo.
0: Muy bien, el 3. Terminación 1663. Muy bien, Martiux. Ahí está el kit banquetero de cervecería Mula Prieta. Felicidades a los ganadores. Y ahora sí, pues vámonos de una vez. Pues tú pon el liner del kit banquetero también, a ver si le damos
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0: Muchas así felicidades es. En este día. Pues ya dimos el kit banquetero. Gracias a todos porque, por lo que participaron. Y pues bueno, chiquis triquis, lo hice al revés, pero Marta me dijo, ¿qué onda, mi Rox? Pero bueno, ya regalamos el kit banquetero. Ahora sí, los cumpleañeros. ¡Feliz cumpleaños a Juan de Gómez Palacios! Desde Gómez Palacios, que nos escuchó, que dice que hoy es su happy birthday. ¡Yay! También quiero felicitar a Anaí, que nos va escuchando ahí en su carro. Saluditos, Anaí, y feliz cumpleaños, chiquis triquis. Saludos a Javier, y que ella ya fue a desayunar, ¿eh? ¿Qué tal? GPI, GPI al desayuno. Espero que te la pases muy bien, que cumplan muchos años más y que seas muy feliz, Anaí. Happy birthday. Les traje los Tucanes de Tijuana en vivo para que les canten las mañanitas. Yes. ¿Cómo dice?
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0: feliz, feliz, feliz. Ahí está, happy birthday, chiquis triquis. Si hay pozole o algo y me invitan, porque la verdad es que a la gorra no hay quien corra. ¿O cómo es? Si hay quien corra, ¿no? Happy birthday y felicidades a todos los que participaron. Vámonos con más música y regresamos con las banqueteras. Mándelas, mándelas ya.

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1: En punto de la una, este es un resumen nacional de noticias. Por sorpresa, la presidenta Claudia Sheinbaum reveló que se enteró del regreso de Rubén Rocha Moya a la gubernatura de Sinaloa a través de redes sociales. Afirmó que el pueblo no está para alimentar ambiciones personales y expresó que el servicio público debe ejercerse con responsabilidad. Cierran filas. A través de un pronunciamiento conjunto, los gobernadores emanados de Morena lanzaron un extrañamiento al gobernador de Sinaloa, Rubén Rocha Moya, y le exigieron actuar con responsabilidad. Además, expresaron su respaldo a la presidenta Claudia Sheinbaum. Buscan quitar fuero. La bancada de Morena en la Cámara de Diputados anunció que presentará una iniciativa para eliminar la inmunidad penal a legisladores y gobernadores para evitar que los cargos de elección popular se utilicen como protección frente a la justicia. Cambiaron de bando. 5 marinos y un policía estatal fueron detenidos en Álamo, Veracruz, por extorsión y la privación ilegal de la libertad de una pareja para exigir el pago de 130 mil pesos por su rescate. El caso está en manos de un juez de control. Fincan cargos. Tras su llegada a México luego de ser expulsado de Argentina, se realizó la primera audiencia contra el exalmirante Fernando N. La Fiscalía General de la República fincó cargos por encabezar una red de contrabando de combustible desde las aduanas de nuestro país.
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1: Para Radiorama, la cadena que une a México, Maritza Rodríguez Caso, en punto.
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4: Y ni modo. ¿Dónde están? ¿Dónde están mis otros partners? Bienvenidos a Las Banqueteras. Yo soy Rox Casillas, estás en el 103.5 FM y pues aquí vas a poder escuchar pues puras banqueteras, puras de estas de las que nos llegan hasta el cora, de las que nos dan sed, de las que dices, déjale marco a este chiquistriquis, a este chiquistrocos. Y por supuesto ya llegó Ángel en controles. Bienvenido, chiquistriquis. ¿Estás listo? Ahí deja una hielera, ándale, ahí en la nevera, ahí, para la que quieras agarrar, ¿ok? Ah, recuerden que las banqueteras son las canciones. Ay, no, las estamos metiendo a la nevera. Oigan, y también tenemos un playlist de Las Banqueteras con Rox Casillas ahí en su plataforma favorita para que usted entre semana nos pueda escuchar. ¿Va que va? Así que bueno, ahora sí, pues vámonos. Antes que nada, quiero felicitar, se me olvidó felicitar a alguien, chiquis. Quiero felicitar al hijo de Carlos, José Damián, y también por sus 6 años que van a cumplir, creo que es mañana, y pues dice que como no hay radio, pues los felicitamos. Muy bien, chiquistriquis, ahí está, happy birthday a tu hijo y a tu hijado, ¿cómo de que no? Chiquialos mucho, ¿va que va? Así que bueno, sin más ni menos, dice, hola mi Rox, aquí escuchándote desde el Josefino, pues yo quiero la de los Falcons, por favor, una de los Falcons, ¿qué se llama? ¿Cuál es? A ver... Aunque me digas adiós de los Falcons, va que va, así que pues vamos. Nada más porque el Chido Arellano nos cae muy bien. Ah, no es de creer, pues es que necesitamos más norteñitas, más acá, llegadoras, chiquis. Pero ahí está tu canción. Por acá dice, hola Rox, porfa, la banquetera de un millón de primaveras con Vicente Fernández. Para la valla de gente de San José de Gracia, Jalisco, de parte de Juanita Guzmán. Venegas, mi Rox, bonito día. Muy bien, ahí está, entonces, un millón de primaveras con Vicente Fernández. Y por acá tengo un audio, a ver qué nos dicen.
5: Hola Rox, buenos días. Feliz sábado. Oye, te quiero pedir una banquetera de...
4: ¿Cuál?
5: De Antonio Aguilar, claro. La de... Ya viene amaneciendo.
4: Ok.
5: Gracias. Feliz sábado.
4: Igualmente, feliz sábado. Ya viene amaneciendo con Antonio Aguilar, la tercera de la primera tercia. Así que usted sabe, 33-31-770-257. Aquí pida su banquetera y vámonos con esta primera tercia, mi ángel. Estás en el 103.5 FM, La Tapatía.

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7: Regreso aquí en el 103.5 FM con más banqueteras para ti. Más banqueteras porque nos están llegando muchos mensajitos. 3331-770-57. Y me andan diciendo que ya tienen sed. Me andan mandando fotos, Ángel, de que ya andan ahí con la banquetera, trabajando, pero que ya la sacaron. Se pasa, chiquistriquis. Ustedes son bien vagos, la verdad, Pero bueno, ni modo. Así es esto. Dice, ¿qué onda, mi Rox? Buenas tardes. Felicidades por tu programa. Te escuchamos como cada sábado desde acá, desde Tepatitlán de Morelos. Vente para acá. Ahorita estamos haciendo unas ricas carnitas para el cumpleaños de la señora de la casa. Eso, muy bien. No, sí me antojaste, Buenas tardes, mi Rox. Espero que estén muy bien. Dice, por favor, ¿me puedes poner la canción del columpio con los rieleros del norte? Dedicada para todos esos amores y para decir salud, chiquistriquis, y ambientarnos de una vez que ya es sabadaba. Claro que sí, ya es sábado, chiquistriquis, y el cuerpo lo sabe. Así que la primera de la segunda tercia, el columpio con los rieleros del norte. Va, que va. ¿Qué onda, mi Rox? Mi Rose Casillas. Ya me van a decir Rose Casillas, ya no me voy a llamar Rox. escuchándote, gracias por todas. Las canciones son muy buenas, pero yo en especial te quiero pedir una que esta me trae muchos recuerdos y se llama Playa Sola con Lalo Mora. Claro, claro que también la tocamos por estos laredes, chiquistriquis. Mi Rox, yo soy de acá de Guanajuato y te escucho desde Texas. Muy bien, quiero una canción, por favor, que se llama Te Solté la Rienda con José Alfredo Jiménez. No sé si entra en banqueteras. Claro que sí entra en banqueteras, chiquis. Así que bueno, ahí está, anotadita y tachada. Saludos para el buen Joaquín que nos está escuchando hasta allá. Entonces, el columpio con los rieleros del norte, Playa Sola, Lalo Mora y Te Solté la Rienda con José Alfredo Jiménez aquí en Las Banqueteras. Huele, Ángel. Ay, no. Pásamela. No, pásamela. No, Ángel, no te la... No, ay, no, es que el Ángel es bien drunk. O sea, drunk.

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10: Más banqueteras, por favor, para este sabadito. ¿Qué tal, qué tal que ya casi se nos va el mes de agosto y ya a nada de la Merry Christmas otra vez, mi Ángel, ¿cómo ves? Así que bueno, hay que seguir disfrutando y pidiendo más banqueteras, gracias a todos los que me están mandando sus foticos. No, hombre, si son bien canijos, y hazte cuenta que metieron, no tienen hielera, pero tienen un bote con hielo y las banqueteras ahí. ¿Cómo ves? Oh, mijo, ¿quién dijo que no se podía, helar, banqueteras en el work? Muy bien, oigan, pues vámonos con el tercera tercia de banqueteras, por supuesto, por estos lados. Y también saludos a Anaí y a Javier, gracias por arrobarme, chiquistriquis. Ahorita veo su mensajito. Por acá tengo una rolita que me pidieron acá en el TikTok. Saludos a Fabi hasta Mesa Colorada, que nos pide, me compré una cantina con Cardenales de Nuevo León. Va que va, ahí está, la primera de la tercera tercia. Y por acá dice, ¿qué onda, mi Rox? Buenas tardes, feliz sabadito. Ya estamos aquí escuchándote como cada sábado y queremos la canción de Cuando te acuerdes de mí con Luis R. Conríquez y Julián Mercado en vivo. Va que va, claro que sí. Muy bien, muy bien. Y para todos los que amantes de los Tigres del Norte, anduvieron pidiendo muchas hoy de Tigres del Norte y la ganadora por la encuesta fue nada más y nada menos que la tumba falsa de los Tigres del Norte. Va que va, así que bueno, ahí están las tres de la tercera tercia. Me compré una cantina, Cardenales de Nuevo León, Cuando te acuerdes de mí y la tumba falsa, aquí en el 103.5 FM, la Tapatía. Más fotitos, ¿no? ¡Qué envidia, Ya me andan antojando todas esas banqueteras, chiquistriquis. No, le está revolviendo de todo, mira. Me manda de todos los alcoholes. Muchas banqueteras, chiquis. Tú me dices cuando ya, Anki, ya estamos ready. Vámonos de una vez. No le cambies, súbale porque...

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12: Oigan, chiquistriquis, pues ahí estuvo, ¿eh? ¿Qué tal? ¿Qué tal? Ya tenemos a DJ Ángel. Les pusimos ahí dos de los Tigres del Norte porque la verdad es que siempre me piden Tigres del Norte. ¿Qué les parece si vamos a hacer un especial de Tigres del Norte? Sí, son buenas, esas también dan set siempre, chiquis. Y además de que se las podemos dedicar al tóxico o a la tóxica. Sí. Canciones que siguen trascendiendo por estos laredes. Y pues bueno, ya este va a ser la última tercia de Banqueteras. Escúchenme todos los sábados de 12 a 2 de la tarde, ya saben, aquí en punto de 12 de mediodía está Rox Casillas con ustedes. Así que pues bueno, chiquis, tenemos kit banquetero, tenemos de todo, tenemos mucha surprise y pues por supuesto las Banqueteras. Entonces, por aquí nos dicen: hola Rox, buenas tardes, los saluda su amigo el compa y el Gerardo. Saludos a todos los dos amigos con cadetes de Linares. Arre, los dos amigos, te mandamos esta fotito para que cheques que andamos también al 2-3%. Ya queremos salir, ya dile al patrón que nos deje salir. Ay, sí. Y pues bueno, saludos a todos los albañiles también de acá, de Atotonilco el Alto, donde se hace el mero tequilazo, mi Rox. Y la del albañil con Gerardo Díaz y su jerarquía. Va. Entonces, los dos amigos cadetes de Linares, el albañil con Gerardo Díaz y su jerarquía. Y que nos dice por acá, dicen: ¿qué onda, mi Rox? Saluditos a toda la gente de acá de Zacapu, Michoacán. Tú siempre, tan hermosa como siempre, me dicen. Mira, otra fotito por acá, saluditos. Dice: con olor a hierba de Karim León. Y también piden la del Hijo del Pueblo con Vicente Fernández. Ay, ¿qué hacemos? Ay, aunque hayamos puesto Vicente Fernández otra vez, el Hijo del Pueblo, ni modo, ¿qué? Es que mira, hay competencia también de Vicente. Siempre quieren Vicente. Sí, vámonos con Vicente Fernández. Y saludos al Chiri. hijo del pueblo dice que quiere esa canción. Va, entonces, los dos amigos, cadetes de Linares, el albañil Gerardo Díaz y su jerarquía, y el hijo del pueblo con Vicente Fernández, nomás porque los TQM, chiquistriquis. Gracias a todos. Nos escuchamos el próximo sábado. Gracias, Ángel. Bye.

0: no vuelvo a probar una gota de licor en mi vida. ¡Nunca!
1: ¡Ay, véale! ¿Y a mí esto qué?
2: Lit, se terminó esto, pero nos escuchamos el próximo sábado y tengo ganas. Bye. Rox Casillas.
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4: En punto de las dos, este es un resumen local de noticias. Agregarán más colonias. La Comisión Estatal de Derechos Humanos actualizará la lista de colonias afectadas por desabasto y mala calidad del agua. Luego del primer reporte entregado al Congreso del Estado, el nuevo corte estará listo a finales de agosto y se actualizará cada mes hasta diciembre. Renovado. Desde el municipio de Jesús María, el gobernador Pablo Lemus entregó 12 ambulancias para igual número de municipios de la región Altos Sur. Además, inauguró una estancia infantil y una ludoteca para brindar espacios y cuidados dignos a infantes. Anexos irregulares. La Fiscalía de Jalisco mantiene operativos para revisar centros de rehabilitación para el control de adicciones. En lo que va del año, han intervenido más de 170 anexos en la zona metropolitana. La principal irregularidad es la falta de documentación para operar. Lo mandaron al fondo. El conductor de un vehículo fue impactado por otro en los cruces de Normalistas y Diego Rivera. La unidad cayó al fondo de un canal, dejando a 3 personas lesionadas. Paramédicos atendieron a las víctimas, quienes firmaron el desistimiento médico. Salen de circulación.
5: Aseguran 83 máquinas tragamonedas durante un operativo en conjunto en Zapopan. El operativo fue realizado por la Policía Estatal, la Comisaría de Zapopan, Defensa, Guardia Nacional y autoridades municipales tras reportes ciudadanos. Las máquinas fueron localizadas en diversos establecimientos comerciales y quedaron bajo resguardo de la Oficialía de Inspección y Vigilancia de Zapopan para continuar con los procedimientos correspondientes. Fernando Roldán, en punto.
4: Destacan labor. En el marco del Día Nacional del Bombero, la alcaldesa de Tlaquepaque, Laura Imelda Pérez, hizo un reconocimiento a sus servicios y entregó equipamiento para fortalecer sus capacidades de respuesta y atención.
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4: 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Maritza Rodríguez Jasso, en punto.
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0: Son las 2:29.
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0: Son las 2:38.
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10: Son las 2 con 49 minutos.
0: Ya son las 12 y cachito. 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
1: En punto de las 3, estas son las noticias. Sin solución.
2: El servicio de agua potable sigue sin resolverse para los vecinos de Tateposco en el municipio de Tonalá. Continuamente suspenden el servicio y cuando llega lo hacen sin nada de presión. Y es que el problema lo han tratado de resolver con baldes, cubetas, filtros, bombas y todo el catálogo que las ferreterías ofrecen, pero la conclusión siempre es la misma. La falta de presión o el agua sucia que llega por las tuberías es la causante de sarro y tapones en las aguas de llave.
3: Este problema que sale el agua muy sucia, absolutamente no sirve para nada el agua. Viene muy sucia, muy amarilla, se tapan las tuberías de la lavadora porque viene hasta con basura.
2: Este problema abarca las calles Reforma, Madero, Benito Juárez y todas las calles transversales, lo que mantiene con enojo a los vecinos en espera de que alguna autoridad de las que cobra por el suministro del agua lo solucione. Gustavo Magañán, en punto.
1: Reciclaje a la vanguardia.
4: Energía del futuro. El gobierno de Jalisco se coloca a la vanguardia ambiental con la primera planta especializada de México para reciclar paneles solares, instalada en Ciudad Guzmán. La infraestructura podrá recuperar hasta 95% de los materiales de estos equipos cuando concluyan su vida útil. El estado ya cuenta con 1.6 millones de paneles, equivalentes a unas 50 mil toneladas que eventualmente deberán ser sustituidas.
5: La energía fotovoltaica es un gran recurso, es ambientalmente amigable, pero esta parte de definir dónde disponer, el panel después de su vida útil o después de su vida eficiente, llamémosle así, pues es muy importante.
4: Los equipos que aún funcionen podrán ser reutilizados o donados, mientras que el resto permitirá recuperar vidrio, aluminio, cobre, plata y silicio. Mayra Saldívar, en punto.
1: Atenderán problemas de electricidad.
2: La Comisión Federal de Electricidad trabajará en San Pedro Tlaquepaque. La presidenta municipal, Laura Imelda Pérez Segura, difundió a través de sus redes sociales que sostuvo una mesa de trabajo con la CFE para atender de manera puntual las necesidades de colonias que requieren ampliación de la red eléctrica, atención de postes dañados, cortes frecuentes y puntos de riesgo, además de establecer mecanismos de coordinación y acompañamiento para las cuadrillas de la CFE. La alcaldesa aseguró que trabajan de manera coordinada con René Antonio Gómez de Ávila, gerente divisional de la Comisión Federal de Electricidad en Jalisco. Armando Parra, en punto.
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1: 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Maritza Rodríguez, Jasu, en punto.
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1: En punto de las 4, estas son las noticias. Continúan operativos para limitar velocidad.
2: Es común ver que patrullas circulan a la velocidad permitida sobre el anillo periférico o quizás menos, y quienes circulan detrás a veces van desesperados o incluso hablando mal de los policías que van a esa velocidad. ¿Pero qué cree? No se trata de molestarlo a usted, sino una forma gradual de ir bajando la velocidad a los automovilistas que circulan, a veces rompiendo las reglas.
3: Yo creo que contamos con el tiempo contado a veces y de repente nos encontramos con un camellón o un bloque cerrado y nos complica la vida.
2: Y no crea que es una mala idea, en muchas ciudades del mundo es una práctica policial común, incluso en Los Ángeles, California, con sus grandes freeways para que circulen decenas de autos por carriles, es común que una patrulla vaya deteniendo el tráfico, así que respire, es por su seguridad. Gustavo Magaña, en punto.
1: Mantienen sarampión a raya.
4: Sigue la vigilancia. En las últimas semanas se han confirmado solo 3 casos de sarampión en Jalisco, por lo que la Secretaría de Salud continúa con las acciones permanentes enfocadas a interrumpir la transmisión en el estado. Con la vacunación, el director general en salud pública, Roberto Carlos Rivera, explicó que desde el 2025 a la fecha se han identificado casos en 63 municipios, el 88% concentrados en 6 del área metropolitana.
5: Tenemos una gran vigilancia epidemiológica, notificamos todo lo que llega por nosotros. Perfectamente podemos ver cómo va esto, al grado de que en las últimas 2 semanas y esta semana que es la 33, solamente tenemos por inicio de exantema 3 casos confirmados. Ya estamos empezando a ver esto y estamos esperando pasar a poder contar semana, ¿sí? Y entonces sí, lograr migrar hasta tener meses y lograr otra vez las 52 semanas o 12 meses para que la UPS nos diga pues que otra vez ya no tenemos circulación de sarampión en nuestro.
4: Agregó que hasta el momento en el estado se han aplicado más de 3.518.000 vacunas contra el sarampión. Fernanda Cortés, en punto.
1: Se extienden contagios.
6: El gusano barrenador del ganado continúa extendiéndose en México y ya registra presencia en 30 estados del país, luego de que Sonora confirmara esta semana su primer caso. De acuerdo con el reporte del Senasica, con corte al 18 de agosto, se contabilizan 1.963 casos activos, mientras que desde noviembre del 2024 el acumulado alcanza 38.820 casos. En Jalisco hay actualmente 100 casos activos, cifra que coloca al estado entre las entidades con mayor número de reportes. Los casos afectan principalmente a bovinos y caninos. Las autoridades recomiendan revisar diariamente a los animales, especialmente si presentan heridas, y reportar de inmediato cualquier lesión sospechosa para evitar que la infestación continúe propagándose. Samantha Fonseca, en punto.
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1: 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Maritza Rodríguez, Jasso, en punto.
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0: cierto es que es un diluvio, una cantidad de agua impresionante la que está cayendo todavía en estos momentos, que ha obligado a que todo mundo busquemos resguardo. Es cierto, no hay truenos, no hay tormenta eléctrica. El protocolo establece que tendría que haber truenos y tormenta eléctrica. No lo hay como tal, pero la cantidad de agua que está cayendo es imposible que se pueda jugar, y la gente está toda en la zona de los pasillos esperando que esto baje. Los equipos no han salido de sus vestuarios. Entonces, Patrín, Negro, Richard, seguramente esto se llevará mínimo 15 o 20 minutos. Parece que empieza a bajar un poquito la lluvia. Para estar al pendiente, se dice en primera instancia que 10 minutos. Así es que está al pendiente ustedes. Está al pendiente, en un ratito regresamos porque el partido a la hora que estaba programado no va a iniciar.
1: Sí, lo vamos a llevar. Solamente aguántenos 10 minutos lo que dice el protocolo. Así es que a nombre de todo el equipo que estamos con ustedes, vamos a esto. A esta pausa regresamos en un rato más cuando arranquemos con el partido. Le queríamos avisar que sí tenemos el partido en 10 minutos. Estamos de regreso con todos ustedes, con todo el equipo que usted ya conoce.

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1: Andamos de Hermosillo grabando con mi compa Gardo, cómo no, algo para las muchachonas.
2: Vamos a echarnos loco enamorado, mi compa Junior. Y dice...

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0: ustedes, bienvenidas y bienvenidos a esta previa del partido entre el rebaño sagrado del Guadalajara y, por supuesto, el conjunto de los Xolos de Tijuana. Estamos aquí en el Estadio Akron, donde no ha sido posible todavía que arranque el compromiso. Bueno, los jugadores empezaron a calentar y se metieron al vestidor sin haber terminado sus movimientos precompetitivos. Parecía ser que con la bandera de la Liga BBVA MX y otra más que dice la Liga de la Afición, estaban preparando todo para el protocolo, pero la Madre Tierra tenía otros planes para el partido del día de hoy, porque el terreno de juego del Estadio Akron en este momento, los dos carriles de las bandas están totalmente encharcados. La portería que está abajo de donde habitualmente se pone el grupo de animación del Club Deportivo Guadalajara, el punto penal encharcado, el área grande encharcada y quizás la otra portería es la que menos presencia de agua tiene en el terreno de juego. Será complejo que reinicie pronto el partido. La portería norte es la única y pudiera decirles que el medio campo, el círculo central, es lo que no ha sido tan afectado todavía por la lluvia. La gente refugiada en los pasillos interiores del Estadio Akron, porque empezó incluso, aunque la parte superior del Estadio Akron cubre parte de las tribunas, bueno, hasta en la tribuna por el viento que está soplando aquí en el Estadio Akron, ha mojado a la gente. No hay hora todavía para que inicie el partido. El sonido local ha sido cauteloso y ha anunciado en tandas de 15 minutos. Cada 15 minutos, bueno, aparece y dice 15 minutos más. Le cuento, seguramente usted nos escucha aquí en la ciudad de Guadalajara. Si lo hace en otro lado, le platico. Está cayendo una lluvia torrencial aquí sobre el terreno de juego del Estadio Akron. El partido estaba programado para que empezara 5 de la tarde con 7 minutos. Por ahí de las 4:40 empezó a llover una ligera llovizna que fue agudizándose al paso de los minutos. Al filo de las 5 de la tarde, ya el terreno de juego empezaba a presentar algunos encharcamientos, hasta llegar a este momento, 5:35 de la tarde, una torrencial lluvia aquí en esta zona poniente de la ciudad de Guadalajara, con reportes de otros puntos de nuestra ciudad de Guadalajara. Bueno, me están aquí confirmando que 6 de la tarde, si es que baja la lluvia, Protección Civil va a dar la anuencia, seguramente de que regresen los futbolistas a calentar. No creo que 6 de la tarde vaya a empezar el juego. Este estadio, el mundialista Estadio Akron, es uno de los pocos en México que dentro del vestidor tiene un espacio habilitado para que los jugadores calienten. Incluso se habla que en condiciones adversas los 10 futbolistas de campo en el vestidor del Guadalajara podrían hacer movimientos de calentamiento. Los únicos que por fuerza tienen sí o sí que salir a calentar al terreno de juego son los guardametas. Me parece aquí que por la incertidumbre de no saber cuándo se vaya a quitar la lluvia, no veo condiciones para que estén ahorita calentando los jugadores dentro del vestidor, porque podría ser un calentamiento de 10, 15, 20, media hora o hasta una hora. Me parece, insisto, que no están en este momento calentando los jugadores dentro del vestidor. Por lo tanto, me parece que hasta que se quite la lluvia, el terreno de juego, que por cierto la tecnología que tiene este Estadio Akron es espectacular. Ahora para la Copa del Mundo hicieron la modificación, cambiaron el césped, pusieron pasto híbrido entre pasto sintético y pasto natural, y en la parte de abajo del terreno de juego instalaron un sistema de succión único en el mundo. En México tenemos 3 estadios, los 3 mundialistas, que cuentan con ese sistema de succión, en donde imagínese usted que esté en su casa con la aspiradora. Así funciona el sistema de succión del terreno de juego. Por partes va aspirando el agua este monumental Estadio Akron. Y bueno, como dato complementario, no sé si usted lo sabía, pero este estadio, desde su construcción, cuando el señor Jorge Vergara Madrigal, que en paz descanse, decide construir el Estadio Akron, se pone el objetivo de que sea un estadio sustentable. Si ha visto el estadio, hay una aureola, por así decirlo, de color blanco en la parte superior, con lona que se alcanza a ver, es muy representativa de este estadio Akron, y en una distancia seguramente de unos 10, 12 metros están colocados unos cilindros de color plateado. Esos cilindros son bajantes de agua. Toda la parte de arriba del estadio Akron tiene canales que van derivando el agua hacia estos cilindros que lo llevan a unas cisternas de almacenamiento. Lo mismo pasa con el agua que es recabada en el terreno de juego. Y con toda esta agua se utiliza para el riego de las áreas verdes, que son más de 10 kilómetros cuadrados de áreas verdes aquí en este estadio Akron y en los alrededores, no solo aquí en el estadio. Recordar que el perímetro exterior del estadio está forrado por pasto y en los alrededores hay también bastantes áreas verdes. Lo utilizan para eso, el agua que es recabada de la lluvia para el riego de las áreas verdes y además para el uso de los baños aquí dentro del estadio. Pero bueno, retomando el tema del partido, empezaron a calentar los jugadores, salieron los porteros por ahí de las 4 de la tarde con 25 o 30 minutos, empezaron a hacer los movimientos precompetitivos los guardametas, después lo demás que faltaba del equipo salió a calentar, empezó a llover a la mitad del calentamiento y en ese momento todavía parecía ser que había condiciones para que se jugara. Termina el calentamiento, empieza a arreciar un poquito más la lluvia. La gente de la Liga MX manda a los niños o jóvenes que tienen que colocar las banderas o las mantas del protocolo que dice Liga BBVA MX, el logo de la liga de nuestro fútbol, y en la parte de abajo una manta a modo de cintillo que dice la liga de la afición. Los mandaron a colocar estas mantas por ahí de las 5 de la tarde, 7 minutos antes de lo que estaba pactado el silbatazo inicial, pero la madre naturaleza, insisto, no quiso que se llevara a cabo el fútbol en tiempo y forma. El día de hoy se empezó a encharcar terrible el terreno de juego del estadio Akron. Ahora insisto, es la banda oriente completa, la banda poniente completa, la portería sur en gran parte de su área grande y un poco del área chica. Solamente la portería norte es la que no tiene presencia de tantos charcos. Sí hay, pero son los menos en la portería norte, que es, para que usted se oriente, la portería contraria de donde se pone el grupo de animación del Rebaño Sagrado del Guadalajara. La gente todavía refugiada en los pasillos interiores de este estadio Akron. La lluvia no deja de caer en este terreno de juego. Insisto, Protección Civil hace cuestión de 5 o 7 minutos dio a conocer a nuestro reportero de cancha Alejandro Ramírez que si había condiciones a las 6 de la tarde podía empezar el calentamiento nuevamente. Me parece a mí, y sin ser personal de Protección Civil y mucho menos, me parece a mí que hasta ahorita no hay condiciones. Sigue lloviendo fuerte en esta zona poniente de la ciudad de Guadalajara. El encharcamiento sigue siendo importante en el terreno de juego. Entonces, insisto, me parece que las condiciones difícilmente se darán incluso a las 6 de la tarde. Estamos a 20 minutos de las 6 de la tarde. Platicaba yo aquí con nuestros ingenieros Ramón Mesa, Panchito Sandoval. Les decía, probablemente a las 6, si es que la lluvia se detiene, regresen a calentar los jugadores. No ha pasado hasta el momento de ahora. Incluso para que se dé la anuencia del retorno de los futbolistas a calentar, primero tiene que entrar el comisario al terreno de juego, el comisario determinar si es que se puede jugar o no en esas condiciones. Recordar que siempre un terreno de juego encharcado y mojado puede significar un el atentar en contra de la integridad física del futbolista. Por lo tanto, habrá que estar muy pendiente de lo que vaya a suceder. ¿Tenemos productor? ¿Nos despedimos y regresamos? No, apenas iba a la mitad, productor. Ahorita regresamos. Vamos a despedirnos en este inicio de la previa del partido entre el Rebaño Sagrado del Guadalajara y los Xolos de Tijuana. Continúa lloviendo todavía en el Estadio Akron. Son las 5:42 de la tarde. E insisto, el anuncio oficial es que si hay condiciones a las 6 se reanuda. Nosotros regresamos a cabina central, DK 1250 de AM, que sea adueñado el fútbol tapatío de Deca. Hoy juegan los Charros, habrá que ver si empieza el partido allá en el Panamericano. Y la casa del rebaño sagrado del Guadalajara, la tapatía 103.5. En un momento más regresamos, esperemos, ya para la previa formal del juego con los protocolos y demás. Y si no, en un ratito más regresamos para actualizarles lo que sucede en el Estadio Akron. Hasta el momento no hay de manera oficial un anuncio para el regreso. ¡Vámonos!
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1: Son las 5:59.

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1: En punto de las 6, estas son las noticias. Lo mandaron al fondo.
2: Volcadura en canal. El conductor de un vehículo fue impactado por otro en los cruces de Normalistas y Diego Rivera. La unidad cayó al fondo de un canal, dejando 3 personas lesionadas. Bomberos tapatíos acudieron al lugar. En la voz, Antonio Hernández.
3: Circulando el vehículo precisamente por la calle principal, el otro vehículo que lo impacta lo destantea y bueno, eso provoca que caiga al canal. Afortunadamente hay 3 lesionados bastante leves. Firman desistimiento y se van por sus medios.
2: Aseguradoras y agentes de vialidad se encargaron de deslindar responsabilidades. Fernando Roldán, en punto.
1: Exceden límites de velocidad.
4: Pareciera que las fotoinfracciones, que no son nada baratas en la zona metropolitana, sí inhiben a algunos conductores. Otros respetan los límites de velocidad en las avenidas con tal de no pagar la costosa fotoinfracción, pero algunos otros, lejos de ser respetuosos, al conocer la ubicación de las cámaras, le bajan al límite, pero pasan la zona y vámonos, a fondo el acelerador.
5: Sobre todo también a la seguridad, ¿no? A través de las cámaras ellos pueden detectar vehículos que no deberían estar circulando, que circulan con placas falsas.
4: Esto es fácil de observarlo sobre las Cárdenas, la Avenida Revolución, el Anillo Periférico, y es común, ¿o no? Van todos rápido y al llegar a donde sabes que hay una cámara, todos le bajan, pero luego otra vez. Entonces, la gran pregunta es, ¿en verdad sirven para evitar accidentes o solo es una entrada de ingreso más a la tesorería del gobierno? Interesante. Gustavo Magañán, en punto.
1: Advierten por documentos falsos. Los fraudes inmobiliarios disminuyen en Jalisco, pero las autoridades advierten sobre falsificación de documentos, suplantación de identidad y despojo de propiedades. Al 30 de julio se contabilizan 32 fraudes frente a 118 en 2025 y 139 en 2024. También se reportan 12 casos de documentos falsos y 3 de suplantación de identidad. Tatiana Anaya, consejera jurídica, mencionó.
6: El tema del fraude inmobiliario, del despojo, ya no únicamente se redunda un despojo que digas, alguien se metió y tengo que interponer una denuncia. Van a la par de que primero pueden ingresar y a la par ya están haciendo algún tipo de acto fraudulento en el registro público de la propiedad. Entonces, pues estos mecanismos definitivamente abonan a prevenir a través de la verificación de la información a través de mecanismos electrónicos.
1: Una herramienta preventiva es la alerta registral, que notifica al propietario por correo cuando alguien intenta realizar un movimiento sobre su inmueble, permitiéndole actuar de inmediato si no reconoce el trámite. Mayra Saldívar, en punto.
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1: 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Maritza Rodríguez, Jaso, en punto.
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